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1: Seis de la mañana con 06 minutos. ¿Qué tal, amigos? ¿Cómo estamos? Muy buenos días. Bienvenidos y bienvenidas a cada uno de ustedes al programa Richari Cotabambas, programa habitual de todas las mañanas a través de vuestra emisora Radio Mare Kansaya. Ingresamos ya a vuestros hogares, como todas las mañanas, llevándoles siempre la mejor información y expresión musical también, como para poder alegrar la mañana a todos y a todas a nivel de nuestra querida provincia de Cotabambas. Hatun hatun marqariku inapaiku ilapalekispaj oay tamalei ilaktamasilei maipina chaipina tarikunchi chaipas kunan totakmanta. Hoy estamos día jueves 20 de agosto, año de la esperanza y el fortalecimiento de la democracia. Aliglacho Ekley, un abrazo para ustedes. Bienvenido, contento hoy día. El día de ayer, después del sacudón que nos dio antes de las 6 de la mañana en la ciudad de Lima, nuevamente retornó calor. Estamos ahora sí, ¿no? Mañana fresquita, de hecho no hace calor, no hace tanto frío, pero ahí estamos, ¿no? El día de ayer en la mañana decíamos, estamos en fría, ingresamos ahora sí al invierno, pero nada, nada en la ciudad de Lima. Nuevamente, todo el día ayer hizo calor en la ciudad de Lima y esperamos que nuestra provincia, nuestra región, bueno, estemos también en las mismas ¿no? condiciones, de hecho, en cuanto se refiere al ¿no? la inclemencia de la naturaleza, que esté bien, aunque en otros sectores o otras regiones, de hecho, hay preocupaciones. 6 de la mañana, 8 minutos, vamos a dar apertura a la programación correspondiente al día de hoy, como siempre, dando la bienvenida a ustedes y a todos nuestros simpatizantes también que nos acompañan a esta hora de la mañana. Antes de inicio del programa, les voy a dejar con esta bonita música, claro que sí, para poder alegrar la mañanita. Ay, ay, ay. Aquí ya lo tengo, este bonito expresión musical. A ver, vamos alegrando la mañana y luego retornamos.

6 de la mañana, son las 12 minutos, 6 de la mañana con 12 minutos, 6 de la mañana ya con 12, es tu programa Richard y Cotabambas a través de Radio Omar Cansay. Aquí bien, ahora sí, vamos a dar apertura con lo acostumbrado, ¿no? Como siempre, refresquemos la memoria, ¿qué tenemos para recordar? ¿Qué pasó un día como hoy, 20 de agosto? Así que inmediatamente vamos a remontar a los años, aquellos que quedan escritos en la historia de nuestro querido Perú. Inmediatamente nos vamos al calendario, claro que sí, hoy día es el aniversario de Tarapoto, San Martín. La región de San Martín está de aniversario el día de hoy, un abrazo a la distancia. Estoy segurísimo que nuestros coterráneos apurimeños, principalmente cotabambinos, residen en esta bonita región de San Martín, ¿no? Tarapoto. Un abrazo a la distancia.

con ustedes. Colombia, Ecuador y Venezuela, ¿no? Los tres se apartan prácticamente del Virreinato del Perú. Esto nos recuerda hoy día 20 de agosto. En el año 1778, un día como hoy, 20 de agosto, nace en Chillán, Chile, Bernardo Eguiche Riquelme, héroe, artífice de la independencia de Chile, considerado el padre de la patria de ese país, ¿no? En el año 1823 se exilió y vivió en el Perú hasta su muerte. Fue capitán general del ejército de Chile, brigadier de la provincia, no, de las Provincias Unidas del Río de Plata, gran mariscal del Perú, general de la Gran Colombia y organizador de la Expedición Libertadora del Perú. Eso también lo recuerda hoy día, 20 de agosto. En el año 1788 nace en Lima el músico José Bernardo Alcedo, compositor de la música y principalmente del himno nacional del Perú. Es considerado el más importante compositor peruano del siglo XIX. Así que es un día importante para nosotros, ¿no?, recordar estas notas en el calendario de nuestro querido Perú. 6 de la mañana, 15 minutos. Estamos en tu programa Richari Cotabambas, Jatari Cotabambas. No te me duermas, Cotabambino, Cotabambina. En el año 1820, un día como hoy, 20 de agosto, zarpa a puerto de Valparaíso, Chile, expedición militar dirigida por el general San Martín, que lograría Marca la independencia Zaya del Perú. Eso también nos recuerda hoy día, 20 de agosto. A ver, luego, en el año 1835, luego de apenas 40 días, abandona el Perú el naturalista, ¿no?, inglés Charles Darwin, frustrado por no haber podido realizar sus estudios en el Perú. Eso también nos recuerda el calendario peruano para el día de hoy, 20 de agosto. Muy bien, a ver, ¿qué más tenemos? En el año 1949, el Perú rompe relaciones diplomáticas con Cuba. Nota que también está escrito en el calendario peruano. A ver, ¿qué más tenemos? Ya por último, nos vamos al año 2003. En el año 2003, un día como hoy, 20 de agosto, el Estado peruano distingue con la Orden de la Cultura Peruana a los investigadores César Bolaños, Mildred Merino y la escritora, compositora Serafina Quinteras. Igualmente también a los músicos Raúl García Zárate, Máximo Damián, Jaime Guardia, Victoria Santa Cruz, Amador Balumbrusio, ¿no?, y Zenobio Daga. Eso también nos recuerda el calendario peruano para el día de hoy, 20 de agosto. Así son las notas importantes a través del programa Richari Cotabambas, como para poder refrescar la memoria. 6 de la mañana con 17 minutos. Ahora sí, nos vamos con las informaciones.

0: 6 de la mañana, 18 minutos. Bueno, un abrazo para mi hermano Jesús, ya comparte con nosotros y nos dice saludos, mi querido Paquito, un abrazo a la distancia, una bonita mañana, igualmente un excelente día. Muchas gracias, Jesús, agradecido por sus palabras. De hecho, nosotros como siempre venimos con la mente positiva a poder compartir con ustedes las informaciones y de hecho positiva, negativa, todo lo que se nos venga. En estos últimos días, de hecho, estamos de verdad preocupados. Hay tantas cosas que nos preocupan, tanto en nuestra región, en nuestra provincia principalmente.
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0: Realmente un poco crítico.
2: 6:19
0: Vamos a compartir este pequeño editorial de la mañana con todos nuestros hermanos y hermanas.

0: Identidad, compromiso y desafíos. Un día para mirar al futuro. Hoy, 20 de agosto, el Perú celebra fechas que nos conectan con nuestra esencia. El aniversario del Callao. Provincia constitucional, ¿no? Callao. Orgullo chalaco. Y puerta histórica de nuestra patria. De la misma manera, el nacimiento de José Bernardo Alcedo, creador de la música y principalmente de nuestro himno nacional. Y la fundación de Tarapoto, corazón de la Amazonía, que une costa, sierra y selva. Estas notas nos recuerdan que somos nación forjada en diversidad, arte y trabajo. Pero hoy también es un día clave para la vida democrática y la estabilidad nacional. El primer Luis Galarreta y su gabinete acuden al Congreso a rendir cuentas y exponer la política del gobierno. Simultáneamente se firma el Pacto Ético Electoral, paso fundamental para garantizar comicios limpios, respetuosos y centrados en el bien común. En un momento donde la polarización y la desconfianza amenazan las instituciones, estos actos son prueba de que el diálogo y la transparencia son irregulares. Sobre todo, no podemos ignorar la urgencia que nos apremia. El fenómeno del Niño ya muestra señales en las diferentes regiones del país y países vecinos también. Recuerden, amigos, lluvias intensas, riesgos que realmente se nos avecina, ¿no? En la costa, en la sierra, en la selva. El Estado ha aprobado medidas de emergencias y transparencias para proteger zonas vulnerables.
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0: Pero la tarea requiere más que recursos, prevención, coordinación entre niveles y el gobierno, ¿no? Y la unión de todos, principalmente en nuestras autoridades, el sector privado, la ciudadanía en conjunto, para que la prevención no sea promesa, sino realidad. El día de hoy, al celebrar nuestra identidad y reafirmar la democracia, recordemos que el Perú se construye con hechos, no solo con palabras. Que la fuerza del himno que nos une y la lealtad de nuestras raíces sean el motor para poder enfrentar los desafíos, edificar un país más justo, seguro, sólido para todos y para todas. Un pequeño editorial de la mañana a través del programa Richard y Cotabambas, siempre en vuestra emisora Radio Marcansaya, con vuestro equipaquito. Un abrazo para mi hermano Ernesto. Me dice Paquito, un abrazo también para ti y bonito día. La ciudad de Lima, de hecho, nos juega de diferentes maneras. Días de calor, días de frío, hay lluviznas, incluso hace 3-4 días atrás, inundaciones, ¿no? En los distritos, principalmente en el Cono Sur, en Villa María del Triunfo, Villa El Salvador, San Juan de Miraflores y toda esa zona, ¿no? Se ha inundado. Bueno, pues así está también la ciudad de Lima, definitivamente. Y este es esta inclemencia, pues, que nos toca vivir, ¿no? Por el fenómeno del Niño costero. Bueno, 6 de la mañana con 23 minutos. Un abrazo también para el profesor Amílcar Arredondo, para nuestra hermana Nilda Raime, que se unen también a través de las redes sociales.
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0: Principalmente un abrazo para nuestros hermanos allá en el distrito de Akira, que ya están en sintonía a través de los 103.9 FM Radio Marcansaya. Bueno, hace un par de días atrás hemos tenido consecuencias realmente un poco negativas de parte, bueno, no creo que sea a propósito, lo contrario, ¿no? Lo que pasa es que hay algunos sectores, zonas que faltan mantenimiento, seguramente en cuanto se refiere a la energía eléctrica. En pleno transmisión del programa se nos va, ¿no? Hay cortes, microcortes, y eso definitivamente nos malogra tanto el programa, igualmente también a cada una de las familias aquireñas, ¿no? Que pues hoy en día mayoría tenemos nuestros artefactos en cada hogar. ¿Quién no tiene un televisor, una radio, un refrigerador, una congeladora y entre otros artefactos? Y con estos microcortes simplemente esos aparatos se malogran. Eso mismo nos pasa a nosotros en nuestra planta de transmisión, ¿no? Se va la energía por un momento y vuelve con fuerza y eso malogra el transmisor, la computadora y otros aparatos que tenemos. Y justamente el día de ayer decíamos, ojalá nuestros encargados, ¿no? A nivel de la provincia, principalmente en Akira, en Mara, en Tambubamba, Cotabamba, Coyurque, pues tomen en cuenta y hagan los mantenimientos respectivos y que no estemos pasando estos microcortes a cada nada. Habían quejas, hemos escuchado, no estamos hablando por hablar solo nosotros, sino hay quejas también de parte de nuestra población. Esperemos que nos escuchen. El día de ayer parece que no hubo, ¿no? No hubo. Seguramente
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0: no tomar en cuenta. Bueno, así están la mañana, mis estimados hermanos. De esta manera compartimos con ustedes. Vamos a ir a las informaciones. De hecho, voy a iniciar una información muy bonita. Y esto quisiéramos, ¿no? Que cada día pase en nuestra provincia, en nuestra región, principalmente en nuestro pueblo de Akira. ¿Quién no quisiera que esto pase, no? Bueno, voy a compartirles en los imágenes esta notita muy importante y luego vamos a comentarlos. 6 de la mañana con 25 minutos. Este programa Richari Cotabambas. Para los que nos siguen a través de las redes sociales, ya los estoy compartiendo ahí las imágenes y vamos a detallar. Agentes agarran el hacha para cortar leña y ayudar a una abuelita abandonada en Turpo. Esto es en nuestra región de Apurímac.
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0: Adultos mayores, pues.
2: 6:26.
0: Pasan esta situación o están pasando esta situación. Y muchas veces los vecinos o nuestros familiares simplemente miran. Uno que otro se ponen empáticos, tratan de ayudar. En este caso, ¿no? Aparecieron nuestros agentes, ¿no? Y dice, en tiempos donde la apatía y el olvido parecen reinar, un tremendo gesto de humanidad nos devuelve la fe. Efectivos del puesto de auxilios rápido, PAR, con sus siglas PAR, de la Policía Nacional del Perú en Turpo, dejaron por un momento el patrullaje para remangarse la camisa y empuñar hachas, machetes y trasladarse hasta el remoto sector de Huayhuarinca, ¿no? Huayhuarinca, para auxiliar a doña Demetria Huamán, una anciana de 85 años, completamente abandonada a su suerte, vive en este sector. Y que bien, es una buena nota, un buen gesto, una ayuda definitivamente, ¿no? Para esta mamita, doña Demetria Huamán, de 87 años, que vive abandonada en este sector. Es un acto realmente alentador, que da alegría, y esperamos que en cada sector a nivel de nuestra provincia de Cotabamba principalmente tengamos este tipo de acciones, ¿no? De nuestras autoridades, de nuestros funcionarios y nuestros vecinos, la familia. No nos olvidemos de nuestros adultos mayores, que de alguna y otra manera ellos han forjado por el destino de estos pueblos, y no es justo que estén pues pasando estas situaciones en el olvido. Cuando ya no tienen fuerza, cuando ya no tienen capacidad de repente de poder defenderse por sí solas, ya en el olvido, no es justo, no es posible. Y qué bien, felicitaciones a estos hermanos nuestros, policías que dejaron por un lado, así como dicen la nota, ¿no?
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0: Remangaron simplemente la camiseta y poder ayudar a esta mamita linda. Bonito gesto y valorable, de hecho. A ver, ¿qué más dice en la nota? Bueno, sí, simplemente la mamita agradece, ¿no? Agradece. Visiblemente, doña Demetria agradeció este vital apoyo, un verdadero ejemplo de empatía que nos demuestran el trabajo policial. Y consiste, de hecho, en perseguir, ¿no? Su trabajo es en perseguir en sí, pues, la delincuencia, estar alerta en todo momento en defensa del pueblo. Ese es su trabajo de nuestros policías. Pero, sin embargo, esta vez lo dejaron todo ello a un lado y se pusieron a ayudar. ¡Qué bien! Es un bonito gesto. Un abrazo para nuestra Policía Nacional y que sigan cumpliendo estos labores importantes en nuestra provincia, en nuestra región. Y nosotros desde aquí, el programa Richari Cotabambas, damos ¿no? en conocimiento público estas notas importantes. Bien, son las 6 de la mañana con 30 minutos. Es tu programa Richari Cotabambas, mi querido Jesucito, Jatun Jatun Marcarico y Napaike. Gracias por compartir ahí, estar compartiendo el programa. Y dice simplemente Richari Cotabambas. Ajá, Richari Cotabambas. No te me duermas ya. Ayer en la mañana. Claro, no, hubo un sacudón en la mañana antes de las 6, ¿no? Antes de las 6 de la mañana en la ciudad de Lima, que nos hizo despertar a todos, ¿no? Inmediatamente. Bueno, y luego se vino el calor. Se despejó total el cielo limeño. Y pues nuevamente hemos retornado a la temporada del verano. Cosas que pasan, ¿no? Cosas que pasan con la naturaleza, mis estimados hermanos.
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0: Bueno, y hablando de la naturaleza, vamos a ir comentándoles también. Hay algunas regiones de nuestra... en los interiores, en el interior del país, principalmente en Cusco, en Apurímac, en Ayacucho. Realmente notas preocupantes. Ahí ya los estoy compartiendo algunas imágenes. Vamos a ir comentando esta nota también. En la región del Cusco, recuerden amigos, es una zona turística, ¿no? La región del Cusco principalmente. Y el temporal de nieves atrapa pues a turistas. Y algunos por aventurarse pues, ¿no? Se ponen en esta situación. Principalmente allá en esa zona, en esa montaña de siete colores, por falta de prevención o de repente guías que no los orientan bien, quedaron atrapados varios turistas. Y esto ponemos en alerta, ¿no? Hay que dar a conocer a nuestros hermanos y hermanas para que también tengan esas consideraciones y orienten principalmente a los turistas que vienen a nuestro querido país. Temporal de nieve atrapa a turistas en la montaña de siete colores por falta de prevención. Es el título de esta nota. Una negligencia criminal, así lo ponen, ¿eh? Que pudo terminar en tragedia. Un climente temporal de nieve, hielo y densa neblina convirtió la ruta de acceso a la montaña de siete colores
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0: en una verdadera trampa mortal para cientos de turistas nacionales y extranjeros que quedaron completamente expuestas a más de 5.000 metros de altitud, en riesgo total, en peligro total. A pesar de que el clima congeló las carreteras y anuló la visibilidad en la zona, ni las autoridades ni las agencias de viaje suspendieron los tours o los viajes, priorizando el negocio, ¿no? Venga lo que venga, primero la plata, antes que todo, por encima de la vida humana. Sin alertar previa, previas ni presencia de equipos de rescate, vehículos o peatones que puedan ayudar, ¿no? a los turistas.
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0: Extranjeros, visitantes,
1: 6
0: pues, en esta
2: y 34
0: zona quedaron totalmente a su suerte. Así dice la nota y estamos compartiendo a través del programa Richelieu Cotabambas. Bueno, en la parte final dice, deberían cortar la carretera de subida. Increpó indignada una turista española ante la nula reacción de los fiscalizadores. Este vergonzoso episodio deja al descubierto la absoluta falta de protocolos de prevención, la incapacidad de gestión de riesgos en el turismo cusqueño, donde las autoridades actúan recién cuando hay muertes, cuando pasan problemas graves. Mientras tanto, todos a su suerte. Y hablando de este tipo de notas en las carreteras, principalmente que nos unen con la región de Arequipa, Lima, también está pasando esta misma situación. Hay grave peligro en la ruta, principalmente en esa zona de Oconia, en Atico. Desde el día domingo hasta el día de hoy hay unidades que están abandonadas, algunas unidades sepultadas por el lodo. Eso justamente también el día de ayer hemos estado compartiendo. Y espere, no sé qué más esperan nuestras autoridades. ¿Por qué no ponen la reacción rápida? Poder ayudar a estos hermanos nuestros. Dentro de ellos, justamente en las notas del día de ayer, veíamos, hay personas mayores e incluso personas gestantes. Hay niños. Y en esa zona donde están abandonados esas unidades, hay pasajeros, ¿no? Dentro de esos pasajeros, pues justamente están esos, ¿no?, adultos mayores, gestantes, niños. Y comentaban allí, los que llegan con algunas, de repente, productos como para poder salvar el hambre. Por ejemplo, una taza de café, 8 soles, 10 soles. Eso no es justo, señores. ¿Cómo es posible que de esta manera nos podemos aprovechar de la, ¿no?, de la necesidad de la gente, de nuestros propios hermanos, en vez de ayudarlo de repente con un, ¿no?, si hay esa posibilidad, si tenemos esa posibilidad, ¿no?, brindarle una,
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0: una taza de agua
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0: caliente,
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0: bueno, no sé, un pan,
1: por
0: una
1: donde
0: fruta,
1: vaya,
0: ¿no?, aprovecharnos de la situación. Esto sí es realmente indignante, señores, y algo similar es lo que está pasando en la región del Cusco. Y esta queja no es simplemente a las autoridades, también es a la población. Yo creo que el pueblo también deberían poner en alerta estas cosas, ¿no? Recomendar a nuestros turistas, claro, ellos no conocen, vienen por primera vez muchos y pues tienen esa esas metas de cumplir, ¿no? Porque ellos vienen aún, ¿no?, ya con, a ver, con su proyecto, con su, a ver, de llegar a las zonas turísticas, pero en este caso falta de recomendaciones, quedan pues atrapados a su suerte. Lo mismo está pasando en las carreteras. Decíamos, una taza de café entre 8 a 10 soles, no puede ser, no es justo. ¿Cómo es posible, señores? Bueno, así están, la verdad, y muchos de nuestros hermanos se aprovechan de la situación. No ven más la plata que el apoyo o la empatía entre hermanos. Qué mal, ¿no? Qué mal. 6:37 a.m. Un abrazo para el profesor Mario Chawa, para nuestro hermano Presentación Hassani, Aligracho y Medinalian. Un abrazo a la distancia para ustedes. 6:38 a.m. Nos vamos con otra intervención musical a pedido de mi querido Oike Feli desde Argentina, como siempre nos acompaña todas las mañanas y no, él está contento. Pongamos algo de música a las informaciones como para poder alegrar la mañana. Claro que sí, no hay ningún problema, mi estimado hermano, con todo gusto. Vamos a ubicarnos en nuestra querida tierra Akira, ¿sí? Esta bonita marinera de la mañana.
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0: Para saludar también y abrazar a toda la colonia cotabambina por donde quiera que nos encontremos a esta hora de la mañana.

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1: 6 de la mañana, 44 minutos. Son las 6 de la mañana con 44. Es tu programa Richari Cotabambas. Bonita música para poder alegrarnos y contentos y felices dirigirnos a nuestro centro de labores, como todos los días. Bien. Vamos ahora a compartir una invitación especial que ya circula en las redes sociales. Ya nos falta solo pocos días, estamos en el día 20, apenas una semanita nos separa, ¿no? Una semanita nos separa para lo que se nos viene, esta bonita actividad, el aniversario de la comunidad campesina Madre Hayao, una de las comunidades más grandes a nivel de nuestro distrito de Akira, mis estimados hermanos. Nos vamos preparando y les voy a compartir esta invitación oficial y haciendo la cordial invitación también a todos y a todas nuestros hermanos del distrito de Akira, de nuestra provincia de Cotabambas, a que sean partícipes, ¿no?, de estos importantes días que vamos a vivir con todos y con todas.
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1: No falte, Guayaquilé, es la invitación que nos hacen nuestros hermanos de la comunidad campesina Madre Jayao y a la vez también celebrando el 40 aniversario. Vaya, la invitación ya está hecha, es una invitación en sí de casi de 4 minutos. Bueno, estamos cumpliendo con nuestro compromiso y gracias también por la confianza a vuestra emisora Radio Mar Cansaya para poder, ¿no?, impartir y compartir, invitar públicamente a todos nuestros hermanos y hermanas. Así que recalco, ya solo quedan unos días nada más para lo que será este bonito acontecimiento en nuestro querido pueblo de Akira, la comunidad campesina Jayao, ya con sus 9 anexas, ¿no? 9 anexas que pertenecen y son, es una de las comunidades más grandes a nivel de nuestro distrito de Akira. Ya nos separan solo 10 minutos para llegar a las 7 de la mañana. Vamos con la última información que tenemos y esperemos que, a ver, estemos ahora sí normal, ¿no?, con la transmisión. Ya en las anteriores ocasiones a medio tiempo se nos corta la transmisión. Bueno, pensamos que es de repente por internet o por... lo que nos enteramos es que hay microcortes de energía eléctrica y con ello pues se apaga automáticamente, ¿no?, el transmisor, y para poder retomar nuevamente ya se cortó el programa. Eso nos ha pasado 2-3 veces y hacemos un llamado, por favor, tengan un poquito más de cuidado en los mantenimientos, los encargados de energía eléctrica, ¿no?, en nuestros distritos, a nivel de la provincia, no solamente en el distrito de Akira, a nivel de la provincia. Esto pasa, por ejemplo, en Mara, el día de antes de ayer, nos dejó apagado, ¿no?, por horas.
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1: 6 de la mañana con 51 minutos, vamos con la última información de la mañana, y esto también es otra nota preocupante. No sin antes también saludar a mi hermano Uriel Chumbes, a nuestro hermano Reinaldo Josco Alfaro, a mi hermana Victoria, que nos acompaña a esta hora de la mañana. Gracias, René, un abrazo también para ti. Bueno, hay notas, de hecho, de alegría, hay notas de tristeza. Por ejemplo, esta nota es preocupante y esto ha pasado en la región de Puno. Voy a compartirlos con ustedes, mis estimados hermanos. Nos ubicamos en la región de Puno. Dice la nota, el título de la nota, dice: morir por un balde de agua. ¿Será posible? Morir por un balde de agua. Dos hombres se asfixian a 15 metros de profundidad en Tirapata, esto en la región de Puno. La desesperante escasez de agua cobró 2 vidas de forma desgarradora en la provincia de Azángaro, en Puno. Y las personas que perdieron la vida, se trata de Jesús Mamani, de 32 años, joven, lleno de vida, joven de 32 años, y Julio Canaza, de 55 años. Estas dos personas fallecieron trágicamente asfixiados mientras realizaban este peligroso trabajo de excavación e instalación de anillos de concreto dentro de un pozo artesanal, ¿no?, de casi 15 metros de profundidad.
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1: Esto en el distrito de Tirapata, en Azángaro. La tragedia se desató en las inmediaciones de las viviendas de la zona, principalmente la señora Rosa Callata, cuando la falta de oxígeno en la profundidad de la estructura atrapó a estos dos pobladores, dejando inconscientes y luego sin vida, ¿no? En cuestión de minutos. Pese a la desesperada reacción de los vecinos, el personal de salud, quienes intentaron, ¿no?, rescatarlo con sogas, maquinaria pesada. La falta de equipos especializados impidió sacarlos a tiempo y con vida. Efectivos policiales José Domingo Choquihuanca y compañía de bomberos de Azángaro, Ayaviri y Juliaca tuvieron que desplazar intensas labores para lograr la recuperación de los cadáveres. Pero tarde, ¿no? Cuando ya estaban sin vida, pues. La tragedia suma en el duelo la indignación de los compoblanos en el sector, poniendo en evidencia la dramática realidad en las comunidades rurales, principalmente, donde no hay agua, donde no hay, donde falta mucho en realidad para poder vivir dignamente. A estas alturas de la vida, en pleno siglo XXI, estamos pasando estas situaciones. Estos tiempos eran de los tiempos pasados, no lo negamos, pero en estos días, bueno, realmente preocupa, ¿no? ¿Cómo vive nuestro Perú? ¿Cómo estamos? Mientras los grandes vendipatrias se llenan sus bolsillos o se llenan de todo, nuestros pobres hermanos compoblanos de las comunidades, principalmente rurales, pues pasamos estas situaciones. Nos buscamos la vida de esta manera y muchas veces caemos en esta de perder la vida.
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1: Joven de 32 años, 6, joven de
4: 56.
1: Pues perder la vida por agua no es justo. Bueno, qué pena, señores. Esto pasa en la región de Puno y esperemos que jamás pase en nuestra región de Apurímac, en Cusco, en Ayacucho, bueno. Pero la situación en sí es realmente preocupante en el Perú. 6:57, con ello ya nosotros llegamos a la parte final del programa correspondiente al día de hoy, jueves 20 de agosto. Con nosotros será hasta el día de mañana. Como siempre, el día de mañana retornamos en el mismo horario, 6:00 a.m. a través de vuestra emisora Radio Marcansaya, y siempre compartiendo las informaciones, la buena música y las buenas vibras. Nosotros siempre damos, ¿no?, al inicio del día, 6:00 a.m. ya estamos ingresando a vuestros hogares. Esperemos también la participación de ustedes y que todo nos vaya bien. Un bonito día, jueves. Ténganlo muy en presente y vívanlo bien, siempre compartiendo en familia. De hecho, hay malas noticias, hay buenas noticias. De hecho, hay que tratar de aprovechar lo máximo lo que tenemos. En casa, en familia, en nuestro alrededor. Vivir en armonía, en paz con nuestros seres queridos, con nuestros familiares, nuestros vecinos. Y muchas veces por un pedazo de terreno, por cosas insignificantes, vivimos en problemas y problemas y problemas. Enemigos. No, enemigos eternos. Y eso no está bien. No puede ser, señores. Hay que reflexionar, hay que pensar en mañana. No somos eternos en la vida. El día que te vas de este mundo te vas a ir calato así como has venido. Así que póngalo muy en cuenta eso, mis estimados hermanos. 6:58. Nos retiramos. Con nosotros será hasta el día de mañana. Recalcándoles el agradecimiento por su amable sintonía, por haber compartido con nosotros en tu programa Rixeri Cotabambas. Mañana estaremos regresando en el mismo horario, en el mismo dial, a través de vuestra emisora Radio Marcansaya. De hecho, hay notas importantes el día de mañana. Ojalá tomemos siempre, ¿no?, esa consideración. 6:58. Tupananches Cama Oeje Panalay, me voy agradeciendo a nuestras firmas comerciales, que gracias a ellos estamos todos los días con ustedes. 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
1: 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Gracias por confiar en el programa Richeri Cotabambas todas las mañanas. 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Bueno, contentos y felices, nosotros nos vamos. Con nosotros será hasta el día de mañana, Pajarincama, Tupananchiscama. Mañana retornamos en el mismo horario, en el mismo dial, a través de vuestra emisora Radio Marcansaya. Tupananchiscama, Guayaquipanalei.
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0: propósito de el marco de esta convocatoria paro de transportistas para la próxima semana, para el 25 de agosto. En comunicación con Exitosa, Ricardo Pareja, presidente de la Cámara de Transporte Urbano, señaló que el gobierno, hasta el momento, no ha convocado a algunos gremios de transportistas para abordar la crisis de inseguridad que afecta a su sector.
1: No digo que la gestión de la señora Keiko sea una gestión que esté actuando de manera equivocada. Lo que pasa que no, hasta el momento, no ha habido ni una sola respuesta a los pedidos de audiencia que hemos pedido con la presidenta. Pero que la mayoría, el 90% de los transportistas que representamos a los gremios, no hemos sido convocados. Yo creo que ese es un error, porque no se está escuchando.
0: Ricardo Pareja informó que darían un plazo de 48 horas a la presidenta Keiko Fujimori para ser convocados y evaluar la suspensión del paro anunciado en Lima y El Callao para este 25 de agosto.
1: Mira, lo último que nosotros quisiéramos es parar, pero esta medida del paro ha sido acordado por unanimidad por todos los gremios de transporte, por los 11 gremios que hemos participado el día de ayer, en la cual hemos manifestado esta actitud de contundencia para el paro del día martes de la próxima semana, en raíz de no ser escuchado. Pero si, como lo comentas, el día de mañana o en las 48 horas nos convocan, nosotros con el mayor gusto de ponemos el paro si es que somos escuchados.
0: A ver, unanimidad no hay del todo, ¿no? Porque un sector sí pudo reunirse en el marco de este paro de transportes. La Asociación de Concesionarios de Transporte Urbano sostuvo una reunión con el ministro de Transporte y Comunicaciones, Rafael Rey. Ángel Mendoza, representante de la Asociación de Transportes, indicó que la reunión técnica tenía como objetivo presentar las demandas del sector y exigir nuevas medidas. Asimismo, sostuvo que no acatarán el paro de transportistas debido a las reuniones que se han concretado.
2: Y obviamente hemos traído las demandas que corresponden básicamente ahora al flagelo que estamos sufriendo todo el transporte urbano, que es el cigarrito y la extorsión, pero además hemos tocado otros temas que tienen que ver con la problemática del transporte urbano y con las propuestas de solución como grupo proactivo. Bueno, el señor ministro en principio se ha comprometido como líder de la cartera del transporte en poder gestionar una reunión con el ministro del Interior y con el ministro de Defensa, porque a ellos directamente les corresponde resolver los problemas de inseguridad por la que estamos atravesando.
3: Nosotros no vamos a participar no porque estemos a espalda de esta realidad, sino porque el día de hoy se ha aperturado una serie de reuniones.
0: En otro momento, Ángel Mendoza se refirió al plan escudo implementado por el gobierno e indicó que las autoridades debieron reunirse previamente con los transportistas antes de anunciar la estrategia, dado que ellos desconocen la existencia de este mencionado plan.
2: Bueno, en principio, el plan escudo que ha sido lanzado es un documento que no tenemos conocimiento en cuanto a su contenido y alcances. Y creo que lo primero que deberíamos nosotros tener es conocimiento de ese documento. Pero lo que preocupa, y esto es la crítica constructiva al gobierno, es que definitivamente es un plan que se ha armado sin haber escuchado a los actores que somos nosotros.
0: 7:13 a.m. y mientras se va definiendo si hay paro de transportistas el 25 de agosto, si se vienen reuniendo o vienen desarrollándose mesas técnicas entre el gobierno, el Ministerio de Transportes, los transportistas. Ayer, por ejemplo, en la tarde en Bellavista, en El Callao, atacaron también a un bus de transporte público, Edmosa. Un conductor salió herido, ¿no? Fue trasladado a un establecimiento de salud. Mientras se va haciendo esas reuniones, siguen atacando al sector transporte. 7:13 a.m. Por otro lado, el Ministerio Público solicitó al Poder Judicial 7 años de pena privativa de la libertad contra el exministro del Interior y de Justicia, Juan José Santibáñez. La solicitud incluye, además, la inhabilitación por 23 años para ejercer cargos públicos y la pérdida de títulos honoríficos contra Juan José Santibáñez. El pedido se sustenta en la presunta intervención irregular del exministro en la contratación de Anatoly Bedriyana,

0: Mario Casareto fue condenado a 6 años de prisión en primera instancia por el delito de colusión en agravio del Estado. La sentencia también comprende a César Acosta, ex primer jefe de la compañía de bomberos número 106 de Villa María del Triunfo, por el mismo delito. Se les acusa a ambos de estar involucrados en el desembolso ilegal de más de 13.600.000 soles de fondos de la entidad por prestaciones que no fueron ejecutadas conforme a lo contratado. Asimismo, los proveedores José Cueto y Mario Carrión también recibieron 5 años de prisión suspendida por 4 años y al cumplimiento de reglas de conducta. Además, quedaron inhabilitados para ejercer cargos públicos y al pago de una reparación civil de más de 23.600 soles a favor del Estado, pero pueden apelar esta medida. 7:15, 7:15, estamos en Exitosa, Lima y Callao, 95.5 FM. Y atención con el tema de empleos. O sea, Lima Metropolitana roza los 6 millones de empleos, pero con jóvenes en riesgo. A ver, ¿qué es lo que dice esta información? ¿No? Información que viene del INEI. Población laboral ocupada según grupos de edad 2019 versus el 2026. En el 2019, de 45 años a más, tiene una población de 30.3%. De 25 a 40 años, la población laboral ocupada es de 53.1%, mientras que de 14 a 24 años, en el 2019, la población laboral ocupada es de 16.6%, situación que ha variado ya en este año, en el 2026, según el Instituto Nacional de Estadística e Informática. En el 2026, la población de laboral ocupada de 14 a 24 años de edad es de 11%. De 25 a 44 años de edad, 47.3%. Y de 45 a más años es de 41.7%. Es la información que recogemos, ¿no?, del Instituto Nacional de Estadística e Informática, del INEI. 7:17. Y el día de hoy, una de las noticias que, por supuesto, a partir de las 10 de la mañana va a generar bastante atención, es la presentación de Luis Galarreta, presidente del Consejo de Ministros, ante la Cámara de Diputados, para exponer la política de gobierno de la presidenta de la República, Keiko Fujimori. De ese tema vamos a conversar, ya está en línea con nosotros Iván Hurtado, analista político, que lo tenemos ya en la línea telefónica. Iván, ¿cómo le va? Buenos días, bienvenido a Exitosa.
1: José, muy buenos días, gracias por la oportunidad.
0: Iván, esta presentación del señor Galarreta, ¿no?, del premier, se da en un contexto de inseguridad, ¿no?, de protestas sociales por el tema del alza de combustible, del fenómeno El Niño. Bajo ese contexto, ¿qué expectativas se está generando con esta presentación del gabinete Galarreta?
1: Bueno, José, me parece que haces muy bien en poner primero el contexto en el que se desarrolla esta actividad. Lamentablemente, el Estado peruano está saliendo de una década de abandono, una década en donde las personas que han tenido a cargo el Estado, la responsabilidad de conducir los destinos de nuestro país, no han tenido pues la suficiente solvencia para priorizar contextos y solucionar problemas, y por el contrario, se han enfrascado en crisis políticas, tras crisis políticas, generando una nueva normalidad en donde el Estado, en lugar de contribuir al desarrollo de los peruanos, pues afecta más nuestros destinos, ¿no? En ese contexto es muy importante la presentación que el día de hoy va a llevar adelante el señor Galarreta, Premier de la República, porque nos permite identificar claramente cuál es la orientación que va a tener estos 5 años de gobierno de la presidenta Fujimori en todas las carteras ministeriales. En estos primeros 20, 22 días que han transcurrido desde el inicio de mandato de la presidenta Fujimori, lo que se ha visto es un conjunto de iniciativas no articuladas en todos los ministerios e incluso conflictos entre uno u otro ministro por competencias y o la visión que tienen de desarrollo de cada uno de sus sectores. El día de hoy va a quedar meridianamente clara, seguramente, cuál es la orientación que se le va a dar en seguridad, la orientación que se va a dar en economía, educación y cada uno de los sectores que nuestro país pues tiene la responsabilidad de desarrollar. Y también es un foro muy importante para ver si existen puntos de coincidencia con la Cámara de Diputados. No olvidemos que la Cámara de Diputados tiene una mayoría de la oposición. Y por lo tanto los puntos de coincidencia van a ser importantes para ver en qué marca.

0: puede haber una relación fluida entre el Poder Ejecutivo y el Poder Legislativo. Y por el contrario, ¿en qué puntos o aspectos habrá pues una relación más bien conflictiva producto de una no coincidencia en la visión de desarrollo que se tiene entre la Cámara de Diputados y finalmente las decisiones que emanan del Poder Ejecutivo? ¿Y esto por qué es importante? Porque seguramente en los próximos días, a partir de la presentación del día de hoy, también se va a evaluar un pedido de facultades legislativas de parte del Ejecutivo. Entonces, esta presentación es una magnífica oportunidad para ver qué se piensa hacer con el país los próximos 5 años en cada una de las carteras ministeriales.
1: Claro, y justamente eso del pedido de facultades, ¿no? Claro, no necesariamente tendría que realizar ello ahora en esta presentación, pero ¿sería una buena oportunidad para hacerlo? ¿Considera ello? ¿O en todo caso, deslizar algunas pinceladas de lo que podría ser este pedido de facultades y lo que quiere plantear el gobierno para estas medidas concretas con inseguridad y fenómeno del Niño?
0: Bueno, si bien el Ejecutivo no está obligado a realizar el pedido de facultades el día de hoy, yo creo que sería una magnífica oportunidad si es que han tenido el tiempo para prepararse, porque ya ha pasado más de 20 días y ellos ya debieran tener claramente identificados cuáles son las medidas que requieren del Poder Legislativo para seguir avanzando en la solución de los problemas de seguridad y tanto como los del fenómeno del Niño, que se vienen con bastante fuerza. No olvidemos que la premura para la solución de los problemas es realmente urgente. Estamos saliendo, como te dije hace un momento, de una década perdida en donde el Estado prácticamente no ha implementado planes, no se le ha dado consistencia a prácticamente ninguna política de Estado. Entonces, es muy importante que el día de hoy, si no presentan este pedido de facultades, por lo menos quede meridianamente claro cuál es la orientación que va a tomar Marca el Estado Saya. En todos estos sectores tan críticos que en este momento pues tiene la sociedad peruana, ¿no?
1: Claro, ahora, y en esta presentación del gabinete Galarreta, va a ser importante cómo tomen, ¿no?, esta exposición las bancadas de oposición. Ahora, se va a presentar un gabinete que ha sido algo cuestionado. ¿Usted cree que, bueno, no hay voto de confianza, ¿no?, en esta oportunidad, obviamente, pero cree que podrían respaldar la exposición y las medidas que uno entienda puedan presentarse hoy?
0: Bueno, es muy importante ver el matiz que le va a dar la Cámara de Diputados de mayoría opositora a la presentación que va a hacer el día de hoy el Poder Ejecutivo. Es importante entender también que estamos frente a un nuevo diseño constitucional de la relación entre el Poder Ejecutivo y el Legislativo. Como tú bien has indicado, ahora no va a haber un pedido de facultades, lo cual le reduce la tensión política a esta presentación y da una oportunidad más bien a que se dé una orientación técnica de qué es lo que pretende hacer el gobierno. Sin embargo, también hay que entender cuál va a ser pues el matiz que le va a dar la Cámara de Diputados a esta presentación. Y ellos ya, sin escuchar la presentación, tienen una postura política respecto a lo que van a hacer con el Poder Ejecutivo. Es evidente que vamos a tener pues un escaramuzas o digamos un diálogo político conflictivo con poca relevancia para el país y seguramente mucha prensa. Pero si por el contrario la mayoría opositora espera con serenidad y escucha atentamente, podrán encontrar puntos de coincidencia y puntos de discrepancia y trabajar a partir de estos dos puntos, ¿no? Uh-huh. Entonces es muy importante ver cuál es realmente la posición que tiene a priori la Cámara de Diputados de mayoría opositora, y dentro de ello creo que es importante ver también el rol que van a jugar dos bancadas en específico, ¿no? La bancada del buen gobierno del señor Jorge Nieto, que en cierta medida es quien le termina dando mayoría a uno u otro bloque, y también la bancada de Juntos por el Perú, que vendría a ser la principal bancada opositora al gobierno de la señora Keiko Fujimori. Es importante escuchar primero qué es lo que la posición que cada uno de ellos va a tener, ¿no?
1: Claro, es importante porque ahí va a lo mejor el desempate de ideas podría recaer justamente en el partido del buen gobierno, ¿no? Ahora, hablamos del pedido de facultades, que no necesariamente tiene que solicitarlo ahora en esta presentación, pero si en caso no lo presenta o no se le escucha mencionar algo respecto a ello, uno podría interpretar que no tienen nada trabajado, nada avanzado, que no hay aún algo concreto con el pedido de facultades.
0: Bueno, sería preocupante que luego de 20 días o más de 20 días de haber iniciado su gestión y más de 40 días desde que ya han sido proclamados, ellos no tengan bien claro el pedido de facultades, porque el Perú no necesita una administración que simplemente se dedique a continuar con lo que se ha venido haciendo. El Perú necesita reformas profundas que le permitan avanzar hacia un Estado que realmente contribuya al desarrollo de los peruanos, tanto en el sector economía, en el sector seguridad, en salud, en prácticamente todos los sectores. Entonces, por ello es muy importante que el Ejecutivo ya tenga claro su orientación de gobierno y ya tenga claro cuáles son las medidas específicas que tendría que requerir al Legislativo para avanzar con ese proceso de reforma. reformas. Si no han trabajado o no tienen claro cuál es la visión, es evidente que ese pedido de facultades no va a llegar en el corto plazo. Eso sí sería muy preocupante, porque quiere decir que estaríamos frente a una administración que ha decidido no abordar los problemas de fondo que tiene el país y simplemente dedicarse, pues, como se dice coloquialmente, a hacer hora, ¿no? Uh-huh. Entonces, eso sí sería muy preocupante. El pedido de facultades creo que es algo muy importante y no debiera tomar ya más tiempo, porque ya son 40 días y los problemas están a la vuelta de la esquina. No olvidemos que en varias partes del país, como Arequipa, Cusco, y en el norte del país, ya han iniciado algunos fenómenos naturales que están generando severos problemas con la agricultura, con el transporte y otros. Entonces, es muy importante un poder ejecutivo que tome los problemas por las astas, y eso implica, pues, el pedido de facultades para avanzar en el proceso de solución de los problemas, ¿no?
1: Ahora, para ir cerrando y agradecerte la comunicación, Iván, ¿qué papel y rol importante hoy juega Luis Galarreta, más allá del nombre de los diferentes ministros del gabinete, pero particularmente Luis Galarreta, teniendo en cuenta que no le hemos escuchado pronunciarse en los diferentes problemas que ha tenido este inicio de gobierno de Keiko Fujimori, ¿no? El alza de combustibles, las protestas sociales en Ucayali, por ejemplo, la inseguridad, ¿no?, que tanto golpea, situaciones con el fenómeno del Niño. ¿Llega en ese contexto también Luis Galarreta al Congreso?
0: Es muy importante lo que acabas de manifestar, porque hay dos tipos de gestión que puede llevar adelante un primer ministro de la República, como es el cargo que ocupa el señor Galarreta. Por un lado, puede ser el de vocero político del gobierno, rol que aparentemente no ha priorizado, por el cual de repente no tiene sus fortalezas, porque ese rol lo han cumplido más bien otros ministros o la misma presidenta Fujimori. En ausencia de ese rol, en los primeros 20 días de gobierno, quizá el rol que él está priorizando es el de articulador técnico entre las bancadas, entre las diferentes carteras ministeriales. Si está realizando en este momento, estos primeros 20 días, la priorización técnica de qué obras van a impulsar durante los primeros 5 años de gobierno, también sería un rol muy importante. Creo que hay que entender que el Estado tiene que dejar de lado estos 10 años de confrontación y show político que ya se ha constituido en la nueva normalidad, para pasar a otra normalidad, en donde el Estado realmente pone la agenda a los medios de comunicación, pone la agenda en materia tecnocrática y solución de los problemas. Uh-huh. Veremos en los próximos días y a partir de la presentación del día de hoy, cuál es el rol que ha elegido el señor Galarreta para el periodo de gestión que seguramente va a llevar adelante, que esperemos también sea un periodo amplio, ¿no? Porque lo que ha ocurrido en los últimos 10 años es que se han cambiado tanto de ministros y de primeros ministros que ninguno ha tenido realmente la posibilidad de plasmar sus ideas en los hechos. Es muy importante que este gabinete, más allá de las diferencias que pueden existir y de sus luces y sus sombras, tenga realmente la posibilidad de plasmar sus ideas en los hechos y no simplemente en los papeles, ¿no?
1: Perfecto, Iván, le agradecemos mucho los minutos con Exitosa, muy amable.
0: Muy agradecido, es otra oportunidad.
1: Iván Hurtado, analista político. Hoy 10 de la mañana entonces se presenta el premier Luis Galarreta y su gabinete ante el Congreso de la República. 7 de la mañana, 28 minutos. Vamos a hacer una pausa, pero antes, por favor, toma nota, sobre todo a los peruanos que están en todo el mundo. 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Hacemos una pausa y venimos con más.

0: La hora en exitosa. 7:28. 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

¿Aló? Ay, hoy quiero saludar a todas las reinas del recurseo que bonlean todos los días en casa, en el mercado, en la combi, en la radio, en todos lados. Y que están felices porque ya tienen su propia canción, que está recontra pegajosa y que celebra todas esas reinas que resuelven con inteligencia. Saludos a todas y

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0: La temperatura en Lima 20 grados, Piura 20, Trujillo 20 grados, 7:31 a.m. En comunicación con Exitosa, Iván Hurtado, analista político, destacó la importancia que tendrá la presentación del premier Luis Galarreta y su gabinete ministerial ante la Cámara de Diputados del Congreso de la República para exponer las políticas generales del gobierno de la presidenta Fujimori.
1: Esto es muy importante, la presentación que el día de hoy va a llevar adelante el señor Galarreta, premier de la República, porque nos permite identificar claramente cuál es la orientación que va a tener estos 5 años de gobierno de la presidenta Fujimori en todas las carteras ministeriales. El día de hoy va a quedar meridianamente clara, seguramente, cuál es la orientación que se le va a dar en seguridad, la orientación que se va a dar en economía, educación, y cada uno de los sectores que nuestro país pues tiene la responsabilidad de desarrollar. Y también es un foro muy importante para ver si existen puntos de coincidencia con la Cámara de Diputados, ¿no?
0: En una intervención ejecutada por agentes de la División de Investigación de Extorsiones de la Policía Nacional, se logró la captura de 7 presuntos integrantes de la red criminal Los Patrones del Cupo en el Jirón Piura, en el distrito de San Martín de Porres. Se les atribuye la participación en el reciente atentado a la chicharronería Perolito, extorsiones a la empresa de transporte Zetabus y 2 homicidios ocurridos en el mes de julio. Y en el ámbito regional, tenemos información en vivo desde Arequipa con nuestro compañero Richard Calcina. Adelante, Richard, bienvenido.
2: Información en vivo, efectivos de la Policía Nacional, de la Unidad de Rescate, en una rápida intervención pudieron rescatar a una mujer de aproximadamente 25 años de edad que había caído desde la parte superior del puente Quiñones en el cercado de Arequipa hacia la ribera del río Chili. Tras recibir la alerta a la central 105, efectivos de la Policía Nacional se desplazaron de manera inmediata hacia la avenida La Marina para realizar labores de búsqueda y localización de la mujer. Es ahí que los efectivos que tuvieron que utilizar cuerdas para poder rescatar y poner a buen recaudo. Posteriormente le dieron los primeros auxilios y trasladaron hacia el Hospital de Salud de Yanaguara. La Policía Nacional investiga los hechos por el cual esta dama cayó hacia el río Chili. Desde Arequipa informó Richard Calcina para Exitosa, la voz de los que no tienen voz.
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0: bailar, sácala a bailar, Turri. 7:37, su apretadita también. Y le dices algo al oído, algo bonito a tu esposa, a tu hija, a tu hijo, ¿ah? Antes de que vayan al colegio. No, 7:37, ya están en el colegio. Antes de que vayas a trabajar, antes de que tomes la combi, la Uber, o vayas en tu auto, 7:37, una bailadita, ¿ah? Para empezar bien el día, más allá de los problemas que pueda haber, siempre con optimismo. 7:37 de la mañana, estamos aquí en Exitosa, escuchando una buena salsa que nos pone el Turri a esta hora de la mañana, con bastante información, por supuesto, pero siempre con tu compañía, siempre esta con tu presencia, a través de la radio, a través de la tele, a través de las redes sociales, y en tu canal de YouTube, por supuesto, porque estamos en todos lados. Cuando te pregunten, ¿dónde te informas mejor? En Exitosa, por supuesto. ¿En la radio o en la tele? En ambas, porque somos multiplataforma. En la radio 95.5 FM. En la tele 6.1 de señal abierta digital. Y si tienes cable, en Movistar, canal 34 o 734. En HD, ¿eh? No hay pierde, ¿eh? 7:38. 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Lo más importante es que no te pierdas para nada todo el contenido exclusivo que te trae Exitosa siempre, cada instante, a cada momento. 7:38, 7:38 de la mañana. Así como hay buena música, hay buena información también a esta hora de la mañana. 7:38, vamos hasta el RIMAC. Tenemos información en vivo con Vanessa Rubio. Vanessa, buenos días.
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0: Vamos a nuevamente comunicarnos con Vanessa Rubio. 7:39, 7:39. ¿Está Vanessa? Ahora sí, vamos con Vanessa.
2: Transitados en nuestra capital y hemos conversado con los pasajeros, los ciudadanos de a pie que a diario se trasladan a sus diferentes destinos con los buses de transporte público, y ellos se han mostrado a favor de este anunciado paro de transportes para el próximo martes 25 de agosto. Según indican, si bien es cierto, se van a ver perjudicados por la falta de unidades de transporte público para llegar a su centro de labores, estudios o cualquier destino, ellos entienden y empatizan con la situación que viven los transportistas debido a los últimos ataques criminales. Además, también nos han indicado que no ven presencia de militares ni de policías en los paraderos, ni tampoco en las diferentes avenidas donde transita el transporte público. Vamos a escuchar sus declaraciones.
3: Parte, ¿no? Se benefician ellos porque obviamente que están exigiendo algo, ¿no? Porque tantas cosas que se ven, ¿no? Por la seguridad también, tanto de ellos y como nosotros, porque como nosotros nos transportamos y podemos presenciar esos actos, que la verdad a nadie se les desea. Pero en una parte también perjudica, ¿no? Pero ¿qué se puede hacer? Porque ya todos creo que estamos cansados, hostigados, y uno no puede salir de la casa tranquila ni abordar un auto sin saber si vas a llegar bien a tu destino o mal.
2: Por ejemplo, a diario se transporta con sus niños, sin temor.
3: Así es, pues, con mis tres niños voy a su colegio y la verdad es inseguridad para todos los días.
4: Que por un lado va a ser perjudicial para las personas que se quieren trasladar de un lugar a otro, pero también por otro lado entiendo que es algo que ellos necesitan hacer, ¿no? Para desahogarse, una forma de desahogarse, ¿no? Ya que el gobierno no les hace caso.
2: Claro. ¿Ustedes como pasajeros también se sienten expuestos al subir a las unidades?
4: Claro, en cualquier momento nos puede pasar, estamos con ese miedo, ¿no? Que nos pase en cualquier momento, que un disparo, ¿no? Y todo quien llegue a su casa, ¿no? A su hogar.
2: ¿Y en este caso qué pediría el gobierno, las autoridades?
4: Que sea un poco más consciente, en realidad con toda la ciudadanía, ¿no? Que mise un poco más en la población.
5: Era un paro que ya se veía venir por todo lo que está pasando con la inseguridad, sobre todo con los transportistas. Y bueno, eso explica que, volvemos a repetir, la inseguridad que vivimos, ¿no? Todos. Y bueno, es preocupante porque afecta a toda la ciudadanía.
2: Los pasajeros también se ven expuestos a la delincuencia.
5: Todos nos vemos expuestos a todo eso, no tanto conductores como transeúntes, tanto los pasajeros, en fin, en general.
2: Ahora, señor, en este paradero concurrido como es Hacho, ¿ve presencia de militares, de policía, como se ha prometido?
5: No se ve, solo se ha visto en redes sociales, en televisión y en prensa, pero no se ha visto, como dice, físicamente, ¿no? O sea, no se ha visto esa promesa que ha hecho el gobierno de los Itaqueicos, ¿no?
6: Bueno, que afectará igualmente nuevamente a los todos los que tenemos que ir a trabajar y salir más temprano y todo ello, pero también por una parte es bueno que los transportistas se pronuncien ante la ola de atentados que están teniendo.
2: alguna manera empatizan con ellos por la situación que se vive.
7: Por supuesto.
2: Ahora, señorita, ¿usted ha visto presencia policial, militar en este paradero tan transitado?
7: No, por esta zona no. No.
2: ¿Y a las autoridades? Porque también están expuestos ustedes a la inseguridad en los transportes.
7: Claro que también es prestando atención a todo lo que está sucediendo, tantas familias están viendo afectadas. Entonces, no solo ellos, también todos los ciudadanos estamos siendo afectados, los negocios, en todo, con todo lo que está sucediendo.
2: Con temor, digamos, a trabajar.
7: Claro, con temor, estamos expuestos todos.
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2: Bien, José, hay que recordar que la motivación de este nuevo paro de transportistas se debe no solo a la ola de criminalidad y extorsión que afecta principalmente al sector transporte, sino también a la falta de diálogo con el Ejecutivo y la promesa de una reunión de la presidenta Keiko Fujimori con los transportistas. Sin embargo, aquí los pasajeros y los ciudadanos aseguran que esto no solamente va a impactar en el tránsito diario de los pasajeros, sino también en los negocios, los comercios, e impacta duramente a la economía de nuestro país, pero tienen mucho temor de que una bala perdida pueda pagar una vida más aquí en el Perú. Es la información que tenemos en vivo para los 95.5 del FM en Lima, exitosa la voz de los que no tienen voz.
0: Muchas gracias, Vanessa Rubio, con el sentir de la gente, ¿no? De los pasajeros, de los usuarios, quienes reclaman, por supuesto, seguridad en el transporte público, y claro, por supuesto, un paro de transporte va a generar este impacto, ¿no? En la economía, gente que no va a poder ir al trabajo, a las universidades, a los colegios, y eso, por supuesto, genera un problema. Ahora, en el sector transporte, sí, hay un grupo que intenta exigir medidas ya contundentes, rápidas al gobierno para frenar las extorsiones, la criminalidad. Sin embargo, hay otro que no está tan alineado con los demás compañeros participando en las mesas técnicas. Es más, José Quispe, un dirigente transportista de Cono Este y de Transportes Unidos, destacó la labor de la policía y del Ministerio del Interior y de las medidas del gobierno. Mientras destacaba esa situación, estaban atacando a balazos a un conductor en La Perla, en el Callao. A veces está dividido el mismo gremio de transportistas. 7:44 a.m. Vamos hasta Tacna. Vamos nuevamente con nuestra compañera Elizabeth Icona, que nos trae información a esta hora de la mañana. Elizabeth, volvemos contigo.
8: Información en vivo desde la región de Tacna, donde hoy se reinician las clases presenciales en las instituciones educativas públicas y privadas de las cuatro provincias de la región de Tacna. ¡Exitosa! Tras la disposición emitida por la Dirección Regional de Educación ante la mejora progresiva de las condiciones meteorológicas que afectaron a la región durante los últimos días por el fenómeno de la Dana Aníbal. Asimismo, la entidad regional ha informado que una primera evaluación ha determinado que la mayoría de planteles se encuentran en condiciones de recibir a los estudiantes. Asimismo, esta mañana, durante un recorrido realizado en la institución educativa Champañá, se ha verificado que las actividades escolares se desarrollan con normalidad con el retorno de los estudiantes y docentes. También los colegios que aún no reúnan las condiciones deberán evaluar su situación e informar a la unidad de gestión educativa local correspondiente. 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
0: Muchas gracias, Elizabeth Icona. Se va poco a poco normalizando la situación climática en esta región. En otro punto de Tacna está nuestra compañera Jessica Villalba, porque también nos va a traer el panorama sobre el tema del combustible en esta región. Jessica, buenos días.
9: Información en vivo desde la región de Tacna. Hasta el momento se ha registrado un total de abastecimiento de combustibles en la región, comprobable a través de los grifos de diferentes empresas como Repsol, Primas y Texas. Esto en los sectores de Alto de la Alianza, Cercado de Tacna, Gregorio Albarracín y las diferentes y principales avenidas de nuestra ciudad. Hay estabilidad en los precios de la mayoría de los combustibles, siendo el costo de la gasolina regular entre 20 soles con 35 céntimos y 20 soles con 39 céntimos, mientras que la gasolina premium está en 21 soles con 35 céntimos y 21 soles con 99 céntimos. El diésel tiene un costo de 24 soles con 35 céntimos y el GLP tiene un costo de 7 soles con 84 céntimos. Casi la totalidad de grifos están abastecidos de GLP y no se presenta desabastecimiento de este combustible, que es empleado por vehículos particulares y mototaxis. Se Tacna para los 98.1 FM de Exitosa, la voz de los que no tienen voz.
0: Muchas gracias por la información. 7:47. Por otro lado, nos vamos a Puno y lo que es noticia en ese allá en ese lugar, porque fuertes oleajes en el lago Titicaca iniciaron la noche del último martes generando pérdidas y preocupación entre los productores de truchas. Ellos informaron a Exitosa que esta anomalía generó que no pudieran ingresar a realizar la cosecha diaria, razón por la que han tenido una pérdida de hasta 200 toneladas. A ello se suman daños en las embarcaciones que usan para laborar día a día. Estos hechos se vienen registrando desde que el pasado en el Centro Sismológico Nacional reportó un sismo a 39 kilómetros al suroeste de Ilave, en la provincia del Collao. En medio de lo acontecido, en la zona conocida como El Faro, en el distrito de Pomata, los ciudadanos exigen a las autoridades la aplicación del seguro acuícola, un proyecto que se impulsa desde el año 2011. En diálogo con Exitosa, el expresidente de la Federación de Productores de Trucha y Comercializadores de Productos Hidrobiológicos Zona Sur Puno, Oscar Cutipa, reveló que estos problemas generarán un incremento de costo de producción.
10: Nosotros estamos demasiado sofocados ya con los incrementos. Por ejemplo, ahorita el combustible en este periodo de gobierno que incrementa más, ¿no? Entonces, como es de conocimiento público, y eso hace que encarece todos los productos, ¿no? Y entonces ahora por este fenómeno, por ejemplo, del Niño, algunos materia prima, por ejemplo, no hay para producir alimento balanceado, no están pescando bien en el mar, y algunos materia primas, por ejemplo, ahorita de Ocoña, Lima, no hay pase, ¿no? Entonces eso va a incrementar nuestros costos de producción.
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0: 7:49. A esta hora es momento de ir con nuestra secuencia Exitosa por el Mundo.
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0: 7:49, ya estamos conectados con el doctor Miguel Ángel Rodríguez Mackey. Doctor, ¿cómo le va? Buen día.
11: José, amigo de Exitosa y de toda la patria, los anuncios en la víspera del presidente de los Estados Unidos, Donald Trump, de que se reunirá con su homólogo de Corea del Norte, Kim Jong-un, esto es una de las aproximaciones más importantes en términos estratégicos, quiero decir, de Estados Unidos con Kim Jong-un. Lo hicieron durante el primer mandato de Donald Trump, algo que no había hecho ningún presidente estadounidense desde los tiempos en que se produjo el armisticio en 1952-53, es decir, una suerte de paz nunca consumada luego de que la península de Corea estuviera dividida precisamente en el marco de la Guerra Fría, el norte y el sur, los norteños, por supuesto comunistas, y los sureños, que se convirtió en Corea del Sur con su capital Seúl, el norte con su capital Pyongyang, la del sur capitalista, demócrata. Eran los tiempos de la Guerra Fría. Bueno, todo esto en el marco de un aviso que casi como acción reactiva Pyongyang, Corea del Norte, acaba de mandar más de 57 misiles, una práctica que hay que decirlo, no es ajena al régimen totalitario que domina el norte de Corea. Y Estados Unidos, a discreción, debe haber allí algo muy estratégico, porque ha puesto a discreción sus maniobras con Corea del Sur, su tremendo aliado estratégico en esa parte de la península que sale hacia los espacios asiáticos, donde sigo creyendo que las verdaderas tensiones que afrontará el globo estarán circunscritas al Indo-Pacífico, al mar Meridional, al mar de China, donde está la península de Corea del Norte y de Corea del Sur también. Y todo esto, además, José, nos muestra a una política exterior estadounidense que se multiplica exitosa por todos los marcos concomitantes del planeta. Está con el asunto del Estrecho de Hormuz, está mirando lo que pasa en el Medio Oriente entre Israel y los arreglos a los que va llegando progresivamente con Hamas para su desarme. Esto es la política internacional en adición que lleva adelante el gobierno de Estados Unidos con un solo propósito: lograr que recupere la cualidad unipolar, la hegemonía total. Hoy el mundo es tendiente al multipolarismo, donde varios pueden tener la jefatura del planeta en términos de poder, y Estados Unidos lo quiere solo, como ha sido siempre en la historia de las relaciones internacionales, un hegemón tras otro, máximo que hemos tenido a lo largo de la historia de la sociedad internacional. Vamos a ver las repercusiones de este anuncio del presidente de los Estados Unidos, estratégicamente, geopolíticamente, involucrando a la diplomacia en estos objetivos que busca Washington. Gracias, buena mañana con todos ustedes.
0: Muchas gracias al doctor Miguel Ángel Rodríguez Mackey. 7:53 de la mañana, vamos con nuestra secuencia de Economía Popular.
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0: 7:53, Guido, ¿cómo le va? Buenos días.
12: Buenos días, buen jueves.
0: Un abrazo. Hay mucha expectativa con esta noticia que se ha conocido a nadar con esta empresa petrolera que va a continuar su proyecto aquí en las costas peruanas. ¿Qué más podemos conocer de ese tema, Guido?
12: Bueno, mira, en primer lugar, Anadarko es el nombre actual de una conocida empresa nuestra en el Perú de muchos años atrás, que es la Occidental Petroleum. Es la misma empresa con nombre cambiado, primera cosa. En segundo lugar, Anadarko tiene, bajo su concesión, tres grandes lotes petroleros en el mar peruano, frente a Trujillo y frente a Chiclayo. Es el lote Z61, Z62 y Z63. Se le conoce como los lotes de la Cuenca Trujillo. Allí han desarrollado todo un trabajo de sísmica, así se llama, de investigación. Han gastado $40 millones, no es poco dinero, haciendo sísmica para ver en qué condiciones y características tiene el subsuelo de toda esa zona del mar peruano, y han llegado a la conclusión de que hay características sumamente interesantes relacionadas con la existencia de petróleo y gas. Es tan interesante los resultados de esa sísmica que la más grande empresa petrolera del mundo, que es Chevron, se ha interesado y se ha asociado
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12: Anadarko para seguir adelante con las prospecciones, y ya se programó, y te lo dice muy claramente los resultados de la sísmica, ya se programó un pozo exploratorio que se va a llevar a cabo en el primero de los lotes, que está frente a Trujillo, digamos, en esa zona, pozo de agua profunda, así se llama, que se hará
1: exitosa
12: el próximo año. Todo indica, en base a la sísmica y las decisiones, tanto de Chevron de entrar a participar como ya llevar a cabo el pozo exploratorio, que ahí existiría una cantidad sumamente importante de petróleo y gas para nuestro país, a tal punto que de ser un país importador de petróleo, se espera que nos convertiríamos en un país exportador de petróleo. Esas son las expectativas, y esa es la información que manejan, por supuesto, muy en reserva, estas empresas que acabo de citar. Obviamente, lo que esto produciría y propiciaría Imagínate en la zona costera donde se instale finalmente la actividad, el campo de recepción de todo ese petróleo marino en la costa, obviamente ahí se va a producir una, llamémosle, revolución al estilo Chancay, ¿no es cierto? Los precios de los terrenos, la actividad, o sea, ahí vendría todo un efecto multiplicador importantísimo, y posiblemente tendríamos también toda actividad adicional, lo que siempre se ha dicho que no se hizo con camisea, que es petroquímica, y entonces aquí se abren posibilidades sumamente interesantes con los resultados de la sísmica, con la decisión de esas empresas y con el pozo exploratorio que viene, mi querido y estimado.
0: De acuerdo, Guido, le agradecemos mucho, muy amable, buen jueves.
12: Cuídense mucho.
0: Era Guido Penano, pero yo te voy a dar el tip del dólar, ¿eh? La compra 3.34 y la venta está en 3.36, 7.58. Nos gana la hora, pero quédate en Exitosa, ¿eh? Porque en Hablemos Claro con Nicolás Lúcar desde Chiclayo, ¿eh? Desde Exitosa Chiclayo, Puente La Leche en riesgo por grave deterioro en Lambayeque. Todos los detalles con el ingeniero Pedro Reyes Tazara, decano del Colegio de Ingenieros de esta región. También estará en el set de Chiclayo el gerente regional de turismo, Félix Mío Sánchez, para dar a conocer cómo se prepara Chiclayo para la llegada del Papa León XIV. Además, toda la cobertura de la presentación del gabinete Galarreta en la Cámara de Diputados. Y a las 11, no te puedes perder, Exitosa te escucha con Katiuska Torres Aybar. 7.58, conmigo hasta mañana. Permiso.

0: 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La hora en Exitosa, 7:58. 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
3: de dominar a la naturaleza y de que esta no nos someta y nos destruya. Pero lamentablemente, porque hay que decirlo, pese a que acá en Piura, en Tumbes, en La Libertad, en Ancash e incluso en Lima, se sabe lo que hay que hacer, se sabe lo que hay que construir, las medidas que hay que tomar para domar el agua, para canalizar el agua, para usarla a favor de la gente, para que no destruyan su, simplemente desborde, ¿no?, todo lo que la gente ha construido. Pese a eso, no se ha hecho, pero ni de lejos, lo que tendría que haberse hecho acá y en todo el norte del país. Y no ha sido falta de dinero, porque dinero ha habido mucho. Y la pregunta que habría que hacerse es: ¿dónde está? ¿Y por qué no se puso donde tenía que ponerse? ¿Y por qué obras como la calzada, que se sabe hace qué, décadas, que hay que hacer para impedir que el río La Leche se lo lleve todo, como pasó en el pasado y como probablemente ocurra ahora nuevamente? Pero esta vez,
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3: Debimos estar preparados y no lo estamos. Y esa es una responsabilidad exclusivamente de los políticos. Porque si le pregunta a usted a los ingenieros, le pregunta a usted a los empresarios, le pregunta a usted a los agricultores, le pregunta a usted a los emprendedores, a los pescadores, ya se sabe qué es lo que hay que hacer y no se ha hecho. Y yo creo que hoy, por supuesto, que la prioridad tiene que ser ponerse en acción. Ponerse en acción. No hay tiempo. Yo sé que la presidenta Keiko Fujimori se acaba de instalar, que acaba de nombrar, ¿no es cierto?, al ministro de Agricultura a cargo de enfrentar la crisis del fenómeno del Niño y de hacer lo que se pueda hacer. Pero eso que se puede hacer, hay que hacerlo ahora. No mañana, no la próxima semana. No hay tiempo. No hay tiempo para engorrosos expedientes técnicos y para que los pendencieros de siempre, los de siempre, que simplemente van rotando, ¿no es cierto?, ven dónde van a morder. Después los pasaremos a aquellos que se atrevan a meter la mano por donde tienen que pasar, la justicia y esa gente, los que roben en las obras que vienen. E incluso en las que ya se empezaron y no se terminan, y las que se han sobrevaluado deberían podirse en la cárcel por el enorme daño que le están causando hoy a la sociedad peruana. Pero hay que ponerse en acción, insisto, no hay tiempo. No hay tiempo. Y por eso la presidenta tiene la obligación no solo de escuchar a los que saben, porque los ingenieros saben lo que hay que hacer. Los expedientes, las fichas, están arrumadas, amontonadas con lo que ya se sabe que hay que hacer. La presidenta tiene que poner los recursos y a la gente adecuada para ponerse en acción y resolver finalmente esta absurda situación donde 5 o 6 organismos distintos manejando presupuestos para actuar sobre un solo río, con una falta de eficiencia, de criterio e incluso de economía, porque eso multiplica costos. Pero en fin, yo no quiero en esta transmisión, nosotros hemos venido hoy día acá a transmitir desde Chiclayo porque queremos dar una señal, de que estamos con la gente que va a enfrentar momentos muy duros, y estamos para hacer lo que está en las manos, en lo que pueda hacer un medio de comunicación, para que las ruedas de la acción se pongan en movimiento. Y vamos a estar mañana en Piura y vamos a estar permanentemente. Porque eso es lo que hay que hacer hoy. Pero no quiero terminar sin llamar la atención sobre algo. Va a ser duro lo que viene. Hay algunas cosas que se pueden hacer para aminorar el golpe. Pero hoy todos los peruanos tenemos que venir al norte. Tenemos que hacer turismo hasta que se pueda. Hasta que la lluvia no nos deje entrar, tenemos que venir al norte a disfrutar de su playa, de su gastronomía, de su historia, de su gente. Tenemos que comprar sus productos. Y tenemos finalmente una oportunidad extraordinaria. Va a venir el Papa y se va a crear a partir de este momento una nueva ruta para el turismo religioso en el mundo. Todos los católicos del mundo van a querer venir acá, donde

0: Bien, muy buenos días, bienvenidos a una nueva edición de SRM Noticias. Así es, muy buenos días con todos, nos conectamos. Estamos a través de Radio Chalhuahuacho, Radio TV Marcansaya, lo propio también por Radio Guaira. Bien, de esta manera vamos a iniciar también, por supuesto, nuestra programación, bien, en donde estamos teniendo movimiento muy fuerte en sí, en toda la provincia de Cotabamba, con las noticias referente, justamente referente a algunos accidentes de tránsito, lo propio también, ¿no? Estos enfrentamientos que han habido, así es, en toda la provincia, en diferentes lados, hemos estado observando en redes sociales, el tema también, por supuesto, del mineral, ¿no? El cual ayer hemos estado lanzando, en donde ya se han capturado a dos personas, ¿no? A los conductores, y han también detenido a estos dos vehículos con mineral artesanal, en el cual también han sido ya, ¿no?, derivados, por supuesto. Bien, entonces, de esta manera, nosotros también vamos a iniciar con las contiendas electorales. ¿Quieren conocer más a su candidato? Compartan la transmisión, porque en breve vamos a estar también con el doctor Elvin Díaz, así es, bien, quien ya se encuentra en nuestra cabina. Así es, bien, entonces vamos a tener una entrevista con él, por supuesto. Preparen sus preguntas, el público, ustedes saben que nosotros, pues, damos espacio a todo el público también para que pueda participar. Y si tienen alguna duda, por supuesto, ¿no?, y quieran darlo a conocer, lo pueden hacer al 9059-91-894, bien, es el número de SRM Noticias, bien, en el cual, reitero, ustedes van a poder estar participando. Bien, entonces, de esta manera, así es, compartan la transmisión y vamos a estar, por supuesto, ya enlazándonos con el doctor Elvin Díaz. Bien, a ver, me escriben por interno también las preguntas, así es, a SRM Noticias. De repente algunas preguntas claves que ustedes como ciudadanos también tengan y quieran realizarle al doctor Elvin Díaz. Hoy aprovechenlo, así es, bien, hoy hay que aprovechar al doctor para también darnos a conocer todas las dudas que tengamos, así es, sobre de repente sus propuestas, ¿no?, sobre su objetivo también por llegar, así es, a la gubernatura. Bien, entonces vamos a en breve también ya tener, por supuesto, enlace con el doctor Elvin Díaz. Bien, de esta manera, así es, ya estamos justamente, ¿no?, enlazándonos. A ver, me comentan por interno que ya está con nosotros también ya el doctor Elvin Díaz. Bueno, de esta manera, a ver, vamos a poner la cuña de presentación y a continuación con ustedes, así es, vamos a tener entrevista con el doctor Elvin Díaz.
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0: Bien, 8:22 de la mañana. Rápidamente ya tenemos en cabina al doctor Elvin Díaz, así es quien vamos a conversar con él, por supuesto, un poco conociendo al candidato y también, por supuesto, dando a conocer sus propuestas, ¿no? A ver cuál es el cambio que va a realizar o el objetivo que tiene. Doctor Elvin, muy buenos días. Bienvenido a SRM Noticias. Estamos en vivo y en directo a través de Radio Chalhuahuacho, Radio TV Mercanzá y Radio Guaira. Preséntese, por favor, ante la población cotabambina. Adelante.
1: Muy buenos días, licenciada Cindy. Por tu intermedio, saludar a toda la provincia de Cotabambas.

0: a las radios que están el día de hoy enlazadas, Marcansaya, Radio Chalhuahuacho, Radio Guaira, a los hermanos de los distritos de todo Apurímac y a quienes escuchan el programa, muy gustoso de visitarte, gustoso de estar esta mañana en el distrito minero del Perú, minero de Apurímac, Chalhuahuacho. Un gusto y siempre presto y apto para poder informar a la población respecto a nuestra participación política. Huaujeikuna, paneikuna, taitamamakuna, yahtamasikuna, jankunaswan, ayin puncha ukachun, chaskikuichik, hatun, hatun, napayukuita, kay organización política, casco nishampi. Ñujankani Elvin Díaz Tello, candidato al gobierno regional de Apurímac.
1: Así es. Bien, doctor Elvin Díaz, vamos un poco a conocer al candidato también, ¿no? De repente nos puede dar a conocer de dónde es usted. Hay gente nueva, personas que están escuchando, la juventud sobre todo, ¿no? Quiere saber quién es Elvin Díaz, de dónde es usted y, por supuesto, también la experiencia que ha tenido en gestión pública. Adelante.
0: Efectivamente, nosotros... Elvin Díaz vive en Apurímac, es apurimeño. Elvin Díaz trabaja, vive en Apurímac. Vivo en Talavera, sin embargo, represento a las 7 provincias. Soy el candidato que está apelando por la unidad regional. Elvin Díaz tiene 45 años de edad, ha trabajado en gestión pública más de 20 años. Elvin Díaz es casado, tiene familia, tiene hijos. Y en esta oportunidad voy por segunda vez al gobierno regional de Apurímac. La campaña pasada postulé con Jatari Apurímac, con el partido del Cóndor. Quedé en un segundo lugar, teniendo un respaldo importante de 65 mil votos. La provincia de Cotabambas me ha dado un respaldo contundente, me ha dado la oportunidad de poder seguir visitando cada distrito, toda la provincia, conocer las necesidades, y en esta oportunidad ya teniendo más claro cada problema, más claro cada necesidad, estamos postulando por el partido del casco, el casco blanco con un fondo rojo. Estamos ya en carrera política, estamos trabajando firmemente para que este 4 de octubre toda la población apurimeña, toda la población cotabambina pueda elegir al gobernador, a los alcaldes provincial y distritales.
1: Así es. Bien, interesante. Vamos por segunda vez, usted lo ha mencionado, ¿no? El señor Elvin Díaz es de Talavera, ya nos ha comentado también. Sin embargo, en esta segunda vez, ¿cómo estamos haciendo con el financiamiento para las campañas? ¿Cómo hace el doctor Elvin Díaz para poder de repente recorrer toda la provincia de Cotabambas, la región de Apurímac?
0: A diferencia de otros partidos, nosotros tenemos bien claro las cosas, las cuentas están establecidas y reguladas bajo las autoridades como es el Jurado Nacional de Elecciones y la OMPE, donde tenemos que rendir las cuentas de cada centavo que hagamos uso en esta campaña electoral. Hoy día me constituí aquí en Cotabambas con un vehículo, con un equipo básico de 6 personas para que se pueda trabajar, realizar una campaña política, conversar con la población, difundir nuestras propuestas. ¿Cómo financiamos? Elvin Díaz evidentemente costea sus gastos, ha trabajado más de 15, 20 años, tiene algunos ahorros, pero también la campaña se cubre por la propuesta o por la sumatoria de recursos por parte de los consejeros, los candidatos provinciales, distritales. Y esto en conjunto hace que podamos ir teniendo presencia en diferentes partes de Apurímac. ¿Qué significa esto? A su vez, costear temas de algunas banderas, los banners, las pintas. Hemos hecho actividades sociales como chuletadas, polladas durante 2 años para poder tener algún tipo de reservas económicas. Y en esta oportunidad, a diferencia de los contrincantes, en todo caso, nosotros estamos visitando comunidad por comunidad, pueblo por pueblo, para poder ofrecer nuestras propuestas. No estamos haciendo una campaña millonaria con 10, 15 camionetas. No estamos apelando al dinero de dudosa procedencia, mucho ojo. Eso creo que la población tiene que tener mucho cuidado, porque si hay un financiamiento de millonarios, financiamientos empresariales, financiamientos oscuros, eso significa que el gobierno posiblemente ya esté hipotecado, posiblemente ya se tenga compromisos con muchos de estos financistas, y ya no estamos, pues, para poder ofrecer el Estado, el gobierno, a otro tipo de personajes.
1: Bien, interesante, ¿no? Entonces creo que había una proyección, si en caso, ¿no? Sería como se está realizando las actividades como las chuletadas, las polladas. Elvin Díaz no tiene financistas. De repente no vamos a encontrar más adelante empresarios que estén rankeando cuando usted de repente esté en el sillón de la gubernatura.
0: Nuestro pueblo de Cotabambas, nuestro pueblo apurimeño merece respeto, merece que las autoridades actuemos con transparencia, con la verdad y sobre todo sin ensuciarse las manos con dinero mal habido o con hipotecas o preventas, no solamente de puestos laborales, sino de contratos públicos, de obras públicas, como se suele hacer. Ya estamos cansados de tener autoridades que pagan penas en las cárceles por corrupción, por malversación de fondos, por peculado. Estamos cansados de ellos y la población conoce. O sea, aquí no podemos tapar el sol con un dedo. Si vemos un candidato distrital, provincial o un candidato a la gobernación que está rodeado por empresarios o que el vehículo que conduce pertenece a una u otra empresa, no es pues eso coincidencia o casualidad. Simplemente eso es una evidencia de que hay malos contactos, malos vínculos que hacen que se hipoteque, que se venda los gobiernos. Y de verdad que estamos cansados, muy cansados, porque no podemos permitir que entren pillos, que entren personajes a los gobiernos. Lo estoy diciendo de manera general, porque nuestra propuesta de lucha frontal contra la corrupción precisamente va a eso.
1: Así es. Bien, en cuanto a las propuestas, por favor, doctor Elvin Díaz, ¿cuál es de repente como prioridad dentro del posible gobierno que tenga, ¿no? Y que va a dar a la ciudadanía en general de la región de Apurímac?
0: Dios va a permitir que ingresemos al gobierno regional. Tenemos un gran respaldo en toda la región. El día de ayer estuve en Antabamba. Hoy día los saludo por sus 154 años de creación política, del mismo modo el distrito de Sabaino, del mismo modo Pachaconas. Tengo que ser muy educado en el momento de abrazar este aniversario y saludarlos a cada uno de ellos. ¿Qué propuestas tenemos? No solamente nos vamos a centrar en el tema de salud, del cual conozco muy bien. Hoy día muchos de los apurimeños que tienen dinamismo económico, dinamismo social, necesidad de trasladarse desde Abancay, desde cualquier parte de Apurímac a la provincia de Cotabambas, tiene que pasar por una carretera que tiene un solo carril, una carretera accidentada. Esta carretera es de urgente necesidad. Necesitamos que haya una articulación entre el gobierno nacional, gobierno regional, para poder tener una carretera. Hay ofrecimientos, fofos, vanos, gaseosos, hablan de manera genérica, pero cuando ofrecemos algo tenemos que decirle al vecino de Chalhuahuacho, de Cotabambas, de Akira, de Coyurqui, de Tambobamba, de Mara, tenemos que decirle claramente: si yo ofrezco una carretera que va a tener un costo superior a los 100, 200, 500 millones, ¿cómo voy a costear eso? Es inviable que haga un distrito por el momento, por la cantidad de recursos y presupuesto, por más que tenga canon, por más que tenga regalías, por más que el municipio provincial de Tambobamba tenga recursos, ¿cómo se va a hacer? El gobierno regional maneja 1.500 millones de nuevos soles para toda la región. Estamos hablando para 7 provincias, estamos hablando para 85 distritos. Entonces, Cuando venga aquí un candidato, cuando la población escuche a un candidato distrital, provincial o regional, debemos preguntarle cómo lo vas a hacer, cómo vas a financiar esta obra que tú estás hablando. Y justamente por eso participamos en política, porque muchas veces nos han mentido, muchas veces nos han engañado, nos han vendido gato por liebre y se han reído de la población. Entonces, aquí hay una diferencia sustancial entre las otras tiendas políticas. El Casco, el partido del Casco, tiene 10 diputados, tiene 4 senadores, tiene una bancada que está aliada con Juntos por el Perú, que es la bancada que tiene gran representación, y por tal razón nosotros les decimos que cualquier obra pública tenemos que conversar con el nivel nacional, tenemos que conversar con el Congreso para que haya financiamiento a través de la ley del presupuesto público para cada año. Entonces, es de esta manera que los grandes proyectos tienen financiamiento. Y vamos a trabajar para que esta carretera sea una realidad. Desde el primer día de gobierno me comprometo ante el pueblo cotamambino para que sea una prioridad la interconexión, el mejoramiento de vías de comunicación. Pero también aquí hay un punto, porque yo he trabajado en el sector salud juntos con la población organizada, hemos luchado para que el día de hoy tengamos la infraestructura del hospital de Chalhuahuacho, que se esté trabajando por el hospital de Tambobamba. He trabajado, he puesto el hombro desde mi espacio para que el centro de salud de Akira, el centro de salud de Cotabambas, tengan infraestructura. Necesitamos que haya personal, necesitamos que haya, por supuesto que sí, especialistas que vengan a atender. Mucha gente, muchos profesionales y técnicos no vienen por la lejanía, por la accesibilidad y por los bajos sueldos que tenemos. Entonces, aquí tenemos que ver una motivación importante para los profesionales y especialistas que vienen a servir al pueblo de Cotabambas. La salud es una prioridad del cual voy a impulsar en toda la región. Voy a impulsar con los pueblos postergados. ¿Sabes qué, hermana Cindy? Nuestros hermanos de otras provincias, nuestros hermanos de Abancay, de Andahuaylas, de Chincheros, tienen una percepción de que en Cotabambas, por ser zona minera, no tiene necesidades, no tiene brechas. Muchos con poblanos piensan eso y están totalmente equivocados. Es una falsa percepción del cual conozco perfectamente. No soy candidato que viene cada 4 años. Elvin Díaz ha estado aquí, ha trabajado aquí, ha tenido presencia en Cotabambas. Por lo tanto, a mí no me pueden pintar palomitas en el firmamento. A Elvin Díaz no lo pueden engañar. Esa es la gran diferencia por el cual estamos participando en política.
1: Así es. Bien, usted ha hablado justamente sobre el sector salud. Estamos al costado de Minera Las Bambas. ¿Cómo vamos a trabajar, sobre todo, en el sector salud referente a los estudios que debería de repente realizarse constantemente a todas las personas, a todos los ciudadanos de la provincia de Cotabamba, sobre todo porque estamos aquí, nosotros cerca, en Chalhuahuacho, ya que hemos observado que se realizan pues exámenes, estudios superficiales, ¿no?, de presencia de metales en la sangre, por ejemplo, y que incluso no se hace público los resultados? ¿Cómo vamos a trabajar ello, doctor?
0: Aquí tenemos que tener bien en claro que la salud de la población no se negocia. La salud de la población no puede estar en riesgo a consecuencia de la actividad minera o cualquier tipo de actividad. No estamos en contra, mucho ojo, para que no se saque de contexto. Simplemente tiene que haber un equilibrio, una responsabilidad al momento de extraer los recursos minerales. ¿Qué quiere decir? Cuando hay actividad minera, muchas veces las poblaciones que están aledañas, contiguas, sufren los embates de esa contaminación. Conocemos muchísimos casos en el Perú donde la población, al consumir, por ejemplo, el agua con metales pesados, a la larga se ve plomo, se ve mercurio, se ve otro tipo de metales pesados en la sangre, y eso afecta significativamente el desarrollo de las niñas, niños y de las personas. Tenemos en el Ministerio de Salud un área que se denomina SENSOPAS. Esto articula directamente con Diresa, con la red de salud, y tenemos que hacer regularmente los estudios exhaustivos, detallados, científicos, para ver cómo está la salud de la población. No podemos tomar agua contaminada, mucho ojo, no, porque los niveles permisibles, los niveles permitidos del consumo humano tienen un rango, no podemos excedernos. Si tomamos agua contaminada, nuestros hijos, nuestras generaciones saldrán perjudicadas. Vayamos a ver Cerro de Pasco. Conocemos perfectamente la afección que tienen las poblaciones aledañas. No queremos llegar a un extremo donde haya conflictos, problemas. Trabajemos, entiendo perfectamente que las empresas tienen responsabilidad social, y lo que tenemos que buscar aquí es un trabajo articulado para que la población no se vea afectada. Básicamente eso, Elvin Díaz va a liderar eso, va a disponer que el sector salud haga los estudios necesarios, va a disponer que las personas que estén al mando de la red de salud, de la Diresa, sean personas que estén capacitadas, pero a su vez que tengan vocación de servicio. No vocación con el bolsillo, sino vocación de servicio. Y por esa razón, nuevamente lo digo, estamos participando en política.
1: Así es. Bien, vamos a tener también, por supuesto, preguntas del público. Atención al 9059-91894. 9059-91894. Bien, entonces, ya el público nos está llamando, y también tenemos preguntas referente a la minería artesanal. Sabemos que usted también en estos momentos, ¿no?, está mostrando su apoyo a ellos. Sin embargo, nos llegan también preguntas por interno, y en breve vamos a darlo al aire. Por favor, al aire, al 90-59-91-894. 90-59-91-894. Bien, por aquí nos dicen también, por supuesto, referente a la minería artesanal. Así es, bien, nos comentan, así es, ¿qué va a hacer con la minería artesanal que se ha expandido en toda la provincia de Cotabambas?
0: Viven de la minería, de las actividades mineras en Apurímac, según fuentes, entre 80 mil a 100 mil personas de manera directa e indirecta. O sea, no solamente estamos hablando de los mineros, sino de los negocios que están vinculados, de las tiendas, ferreterías, transportistas, restaurantes, taxistas, mototaxistas. En realidad, la cantidad es grande. Y que venga aquí un candidato, que venga aquí alguien que pretenda llegar al gobierno y pretenda dividir eso, no ver la realidad, sería engañar al pueblo. Por tal razón nosotros hemos tomado siempre una postura de que debe de guardar equilibrio. Tiene que haber un equilibrio entre el cuidado del medio ambiente y, por supuesto, las actividades mineras o cualquier tipo de actividades. Ahora bien, la regulación desde el nivel nacional, sabemos que tiene unos pasos, tiene decisiones que están siendo adoptadas, de los cuales vamos a esperar en todo momento cuáles son esas disposiciones, sin dejar de lado el acompañamiento, sin dejar de lado los servicios públicos que tiene que estar al servicio de todos los apurimeños, valga la redundancia. En todo caso, tengo que decir que Elvin Díaz jamás va a criminalizar, no va a ver de ninguna manera como enemigo cuando hay más de 80 mil o 100 mil apurimeños que viven directo o indirectamente de esta actividad. Por lo tanto, los buenos oficios de una dirección de energía y minas que no cuenta con muchos recursos, que no cuenta con respaldo, digamos así, político, nosotros vamos a darle el empuje necesario y que se pueda fortalecer las capacidades de esta dependencia del gobierno regional.
1: Bien, en cuanto a MMG Las Bambas, continuamos también con ello. ¿Vamos a seguir regalando nuestro mineral o se va a dar un valor agregado al mineral, ¿no? ¿Se va a impulsar la industrialización de nuestro recurso?
0: Más allá que el contrato sea un contrato ley o que la negociación se haya hecho con el nivel nacional, tenemos que entender que el gobernador es el representante del pueblo soberano de toda la región Amurívac, de la provincia de Cotabambas. Por lo tanto, tiene que llevar esa voz, establecer una agenda, motivar reclamos sustentados para que cualquier empresa tenga que cumplir su responsabilidad social. Son 17 puntos que se han establecido como responsabilidad social. Según la información que nos da MMG Las Bambas, nos dice que más de 3.500 millones se han transferido al gobierno mediante regalías, mediante canon minero, durante estos últimos más de 10 años. Entonces, tenemos que ser conscientes de qué manera esos presupuestos han cambiado la calidad de vida de la población apurimeña, porque esos recursos no solamente se quedan en Chalhuahuacho, no solamente se quedan en la provincia de Cotabambas, se distribuye a municipalidades, se distribuye a las universidades públicas. Entonces, aquí es momento de poner las barbas en remojo y decir... Y el gobernador justamente tiene que llevar esa voz y decir, toda esa plata, todo ese presupuesto que ha transferido la empresa minera, ¿de qué manera ha cambiado la calidad de vida, ha mejorado la calidad de vida? Tenemos mejores servicios públicos, tenemos mejor calidad de agua, tenemos mejores vías, tenemos mejor educación. Mucho ojo, porque aquí quiero ser enfático, licenciada Cindy. Tú como residente chalhuahuachina, como hija, tienes que ver, y te voy a citar un problema del cual no estamos siendo conscientes. De cada 100 niños aquí en Cotabambas, aquí en Chalhuahuacho, 60 tienen anemia, hasta 65 tienen anemia. Lo digo en todos sus extremos. De cada 100 niños, 20 aproximadamente tiene desnutrición crónica infantil. ¿Qué significa eso? Imanchay, ¿qué significa eso? Significa que un niño, una niña, va a ir a la escuela y no va a tener logros educativos, va a tener dificultades en comprender una lectura, en resolver un problema de matemáticas, va a haber problemas. Y estamos siendo irresponsables al momento de entender que son el presente y el futuro de la región, los niños, las niñas, los estudiantes. Bajo esa lógica tenemos que trabajar y hacer, pues esos recursos tienen que incidir para mejorar la salud de su población.
1: Bien, interesante lo que nos comenta, sin embargo, ¿no? Y muchos de repente vienen con esa iniciativa de querer disminuir en cuanto, ¿no?, el tema del transporte, el tema de la anemia, en cuanto a educación. ¿Cuáles son las propuestas concretas que usted tiene en cuanto también, por ejemplo, dentro de su plan de gobierno, ¿no?, que quisiera ver un cambio dentro de Cotabambas?
0: Necesariamente y de manera urgente necesitamos el mejoramiento de vías de comunicación a nivel de asfalto. Necesitamos los anillos viales. Segundo, necesitamos que las infraestructuras, que si bien se ha avanzado estos 10 últimos años respecto a hospitales y centros de salud, tenga personal. Y el Estado peruano, desde el nivel nacional, desde el Ministerio de Economía y Finanzas, está obligado a financiar el pago de especialistas. Por ejemplo, voy a hablar con ejemplos concretos para que la población tenga más vistos, y por supuesto el personal del sector salud. Si en Chalhuahuacho en este momento trabajan 100 personas en el sector salud, con el nuevo hospital se va a necesitar 400 o 500. Tengo una necesidad de tener 300 personas más trabajando. ¿De dónde voy a tener el recurso? Porque no estamos hablando de 1.000 soles, de 100.000 soles, estamos hablando de millones de nuevos soles. El MEF ha financiado la construcción, por lo tanto tiene la absoluta obligación de financiar las plazas faltantes. Vamos a trabajar porque inmediatamente se vaya cubriendo de manera progresiva el personal de salud, tanto en Chalhuahuacho, tanto en Akira, tanto en Cotabambas, por supuesto en Tabombama y en los nuevos establecimientos de salud. Entonces, Elvin Díaz va a vigilar que haya un equipamiento, haya personal y haya mejor servicio a la población. Misma está refiriendo, hermana Cindy, hay un accidente de tránsito. ¿Dónde se van las personas que tienen un traumatismo encéfalo-craneano, que se golpean la cabeza, que se fracturan el hueso, que tienen golpes que son letales. ¿Dónde se atienden? Tienen que ir al Cusco, tienen que buscar plazas en el Antonio Lorena, en el Hospital Regional. ¿Y por qué no podemos tener servicios aquí en Chaguaguacho? Entonces, esta es una prioridad para nosotros. Lo otro que estamos trabajando es el programa Tarapunapaq Yaku en toda la región Apurímac. ¿Qué significa esto? Construcción de represas, construcción y mantenimiento de canales de irrigación, riego tecnificado y, por supuesto, donde no hay agua, se está proponiendo la perforación de pozos para extraer agua a través de paneles solares, para que no podamos justificar que no hay luz, sino con paneles solares se extrae el agua. Con agua, la agricultura va a tener atención, no al 100% evidentemente, pero vamos a trabajar incansablemente para que estos rubros sean atendidos correctamente.
1: Bien, en la cuestión de saneamiento básico, vemos que todavía en toda la provincia de Cotabambas, ¿no?, hay comunidades que no tienen saneamiento básico. Sin embargo, hay una problemática latente en estos momentos, y es claro, por ejemplo, en la comunidad de Choaquere, no sé si de repente tiene noción, ellos han tenido ya, ¿no?, su expediente listo con la unidad ejecutora, que es el gobierno regional. Sin embargo, se ha colocado una primera piedra en donde se ha dejado al aire en estos momentos. Ellos reclaman su saneamiento básico con otros sectores que también estaban dentro de este paquete. El Ministerio de Vivienda se limpió la mano y dijo: el presupuesto está. Está en la red. Ahora la problemática es en el gobierno regional, porque ha habido un cambio de administración directa, ¿no?, en cuanto a la modalidad de ejecución. ¿Cómo actuar frente a ello siendo gobernador regional?
0: Muchísimas primeras piedras se han realizado en toda la región Apurímac, en muchas obras, y lamentablemente no se ha procedido en el siguiente paso. Entonces, Elvin Díaz no solamente tiene un compromiso con una u otra provincia, tiene un compromiso con todas las comunidades y centros poblados donde ha habido paralización, y vamos a reactivar y vamos a tomar los buenos oficios para destrabar estas paralizaciones. Si el gobierno regional tiene la unidad ejecutora, evidentemente es una falla burocrática, es una falla administrativa del cual se tiene que tomar inmediatamente los buenos oficios. Necesitamos, insisto, priorizar. Bien has puesto en la agenda, hermana Cindy, que el saneamiento básico es clave, es prioritario, es primordial, es lo primero que tiene que pensar un pueblo antes de contar quizás con internet, antes de contar con otro tipo de servicios que pueden esperar. Agua y saneamiento es urgente, porque de esa manera garantizamos salud, garantizamos el bienestar, el buen vivir de la gente. Entonces, desde aquí tengo que decirles que no va a haber miramientos políticos en una obra pública. Yo no voy a decir: esta obra fue de tal gobierno o cual gobierno. Simplemente tengo que ponerme las botas, tengo que ponerme con las herramientas para poder trabajar y poder destrabar estos proyectos.
1: Bien, sin embargo, yo me iba justamente, y usted tiene experiencia en gestión pública, en cuanto al sector salud, claro está. Sin embargo, también en tema de infraestructura dentro del gobierno regional, ¿cuál es la estrategia que se podía optar en estos momentos, digamos, ¿no? ¿Sería de repente sentarnos a conversar con el Ministerio de Vivienda, llegar a un acuerdo interno, no lo sé, o de repente acatar y también esperar la licitación que haga el gobierno regional, ¿no? En cuanto a la empresa que se presente, eso tenemos que esperar unos 3-6 meses, vamos a esperar un año. Sin embargo, se realizó una primera piedra realmente ilusionando a la población. ¿Cuál es la estrategia en cuanto a gestión pública?
0: La estrategia supone tener mesas de trabajo permanente, tiene que haber mesas de trabajo permanente con los diferentes ministerios, de tal manera que se pone en la mesa los diferentes proyectos que están paralizados, los que requieren financiamiento. Justamente el gobernador tiene esa capacidad política de llegar a los ministerios, de llegar al nivel nacional llevando esos problemas, llevando el paquete de proyectos, buscando financiamientos, no llevando lechón, no llevando reloj, no llevando regalitos, sino llevando esa necesidad de la gente y pidiendo financiamiento, pidiendo los buenos actos del gobierno nacional. Entonces, Aquí es clave ver que las mesas de trabajo tienen que ser un espacio permanente. Recuerdo claramente el año 2013, 14, 15, donde teníamos mesas de trabajo cuando se iniciaba el tema de las bambas, hubo participación del gobierno. Por tal razón, en base a los reclamos, en base a las luchas, se han construido los hospitales, han venido los programas sociales con mayor énfasis. Ha habido por lo menos esa visión del Estado. Necesitamos que no sea simplemente flor de un día, sino que sea un trabajo permanente. ¿Para qué? Para que nuestras comunidades tengan mejores condiciones de vida. El silo seco, aquellos pozos, ya no pueden ser una alternativa. Tenemos que ver saneamientos modernos, saneamientos básicos respecto a desagüe, respecto a agua, que, insisto, mejoren la calidad de vida.
1: Así es. Bien. Bueno, queremos estrategias, queremos respuestas también, soluciones en estos momentos. Yo sé que la comunidad de Choaquere también lo está escuchando, ¿no? Imagínense ustedes de repente, si fuese gobernador, ¿cuál es la solución, la viabilidad que le darían a nuestros hermanos de Choaquere, ¿no? Y de los sectores sí. De Carmen Alto. Esperan una respuesta en estos momentos.
0: Elvin Díaz va a tomar el problema como suyo. Elvin Díaz va a cargarse el problema, va a constituirse inmediatamente en los ministerios para poder formar una mesa de trabajo, una mesa técnica y para poder buscar soluciones. Si son temas administrativos, por supuesto que vamos a insistir. Si es necesario plantarnos días, noches en una sede, lo vamos a hacer. Conocemos de cerca porque hemos trabajado en mejoramiento de la calidad de agua en muchas comunidades de Cotabambas, Yuricán, Chamara, Fuerabamba, Pumamarca. Hemos trabajado en diferentes comunidades para que se pueda tener calidad de agua. Entonces, desde aquí les digo que Elvin Díaz no está viniendo aquí a tener discursos populistas, a mentirles a ustedes, sino a decirles los caminos por los cuales vamos a tomar para solucionar los problemas urgentes que tiene la región y, por supuesto, la provincia de Cotabambas.
1: Bien, continuamos entonces. Hay mucho que hablar, de hecho, de transporte, de educación, bueno, salud también, ¿no? En donde realmente usted ha dicho algo tan cierto. A Cotabambas nos ven como, bueno, ellos tienen dinero, están al costado de la empresa minera, pero no saben la realidad. Aún aquí no tenemos saneamiento básico en algunas comunidades, en Chalhuahuacho, en Akira, lo propio también en Coyurqui, ¿no? Quienes exigen obras. Y bueno, ahora que está enfocado también en el tema de la de transporte, ¿no? He visto su plan en el cual usted tiene como objetivo trabajar ciertas vías. Y nosotros tenemos una preocupación aquí en Cotabambas también, que es el tema de los accidentes que se han sufrido, por ejemplo, el tema de la informalidad, de que no tenemos aquí situado, por ejemplo, en la provincia de Cotabambas, ¿no? A Sutran, una sede que nosotros podamos tener más cerca y poder que ellos fiscalicen a estas empresas informales. Prácticamente se sienten dueños del sitio, ¿no? Entonces, ahí también hay mucho que trabajar, doctor Elvin.
0: Si Cotabambas aporta más del 1% al presupuesto nacional, ¿por qué no hay presencia de entidades? ¿Por qué no hay mayor y mejor presencia de entidades públicas? Presencia del Estado aquí en Cotabambas.
1: Así
0: justamente es porque necesitamos que haya una articulación, un trabajo entre las autoridades y puedan reclamar la presencia del Estado. No pasa solamente por hacer una obra y me olvido, pasa por dar condiciones, pasa por dar servicios mejores a la población. Por tal razón nosotros, por ejemplo, estamos viendo que la responsabilidad social que prestan aquellas empresas complementarias a la MMG Las Bambas, ¿cuál es esa responsabilidad social que vienen cumpliendo? Caterpillar, Komatsu, no lo sé. Habrá empresas que están proveyendo servicios a la empresa minera. ¿De qué manera ellos están cumpliendo esa responsabilidad social? ¿Están dando becas a los alumnos? ¿Están financiando becas? ¿Están financiando otro tipo de beneficios sociales a la población? Eso tenemos que ver, y el gobernador no puede ser ajeno a ello, tiene que estar vigilante, tiene que tomar la palabra, tiene que reclamar ante las grandes empresas, y eso no significa romper el Estado de Derecho. Supone reclamar los derechos que están válidamente contemplados en los diferentes contratos, en las diferentes normativas. Y eso va a ser un tema permanente en nuestra gestión. Vamos a trabajar de la mano para que, por ejemplo, TechSub pueda venir a dar inducciones, para que pueda motivar a jóvenes para mejorar la bolsa laboral. No puede ser una bolsa laboral simple, básica, tenemos que ir mejorando, especializando a todos los jóvenes, a todos los técnicos que están en la provincia y que puedan trabajar, que puedan tener mejores condiciones laborales.
1: Bien, interesante. Algo que ha resaltado es, nos faltan entidades aquí, ¿no? Por ejemplo, cuando hay casos de violaciones, a las señoritas, a las niñas, se les tiene que llevar hasta Cusco, al médico legista. ¿Por qué no instalar aquí, ¿no? También este tipo de entidades, para que el proceso sea más rápido y las víctimas no tengan que sufrir todas estas consecuencias, ir hasta Cusco, tener el trato con una persona desconocida. Sin embargo, aquí estando situada es más rápido, hasta el proceso, por ejemplo, de pasar el examen psicológico, ¿no? Uh-huh. Situado aquí en el distrito de Chalhuahuacho, es importante, tenemos una tasa muy alta
0: de problemas sociales. Al tener un crecimiento demográfico, al tener un crecimiento económico, al tener una actividad económica creciente, supone por ejemplo que haya muchos residentes de otras regiones, no sabemos su procedencia, no sabemos sus antecedentes, muchas veces terminan en violaciones, muchas veces terminan en agresiones, muchas veces terminan en extorsiones, hasta va a llegar sicariatos, hasta va a llegar otro tipo de problemas, del cual se requiere que haya presencia del Estado, justamente para mitigar, justamente para que haya un tema que no corresponde. Entonces, aquí tenemos que ser claro donde las entidades públicas tengan que sí o sí intervenir aquí. ¿Por qué razón? Porque al ver personas extrañas, al ver personas con antecedentes nefastos, hay un riesgo para nuestras señoritas, para nuestros niños, niñas, y tenemos que ver que el Centro de Emergencia Mujer, el Ministerio Público, la Defensoría, la Policía Nacional del Perú, las instituciones educativas, el gobierno local, las demunas, serenazgos, tengan que trabajar en un tema integral del cuidado de sus habitantes. ¡Mucho ojo! Y el gobernador, el gobierno regional no puede desentenderse, tiene una gerencia, tiene instituciones públicas que tienen que trabajar con vocación de servicio, no con vocación a su bolsillo. Muchísimo ojo, lo decimos claro, contundente, porque tenemos, a Dios gracias, el conocimiento, la experiencia de haber trabajado aquí en Cotabambas y conocemos de cerca la problemática.
1: Así es. Bien, ya para entrar a las llamadas telefónicas, porque tenemos muchas llamadas telefónicas también, así es, de participación, vamos a dar pase también a las preguntas que nos están pasando también, por supuesto, ¿no? En la transmisión en vivo, lo propio también por vía telefónica. En cuanto también, por ejemplo, en los últimos años, doctor Elvin, el cano se ha incrementado en la región. Sin embargo, a Cotabambas, ¿no? ¿De dónde sale el dinero? Lo destinan mínimo desde la región, más incluso en Andahuaylas, ¿no? ¿Cuánto por ciento por lo menos va usted a destinar aquí a Cotabambas o va a continuar con lo propio? Teniendo la data de PIA en Cotabambas con 12 millones y en Andahuaylas con 182 millones, doctor Elvin.
0: Los presupuestos que se distribuyen están establecidos de acuerdo al tema demográfico, hay temas históricos, evidentemente tenemos que considerar que el incremento de las regalías o del canon tiene una distribución ya contemplada en normas, del cual se queda en el distrito, evidentemente de la intervención, existen zonas de influencia y por supuesto en toda la región. También parte del recurso va a las universidades. Estos recursos tienen que distribuirse con equidad, con justicia, y tienen que dar prioridad a las zonas donde se está extrayendo los minerales, evidentemente, ¿no? Necesitamos que haya más inversión aquí en Chalhuahuacho, en Cotabambas, y nosotros no vamos a tener una postura totalmente torpe, equivocada, de llevar presupuestos erróneamente por temas de procedencia o no. Yo puedo ser de una provincia, pero voy a ser el gobernador de las 7 provincias de toda la región y tengo que sentirme como tal, apurimeño. Por eso, hermana Cindy, decimos que somos el candidato de las 7 provincias, porque tenemos que bregar, tenemos que difundir la igualdad de trato, tenemos que entender que los hermanos cotabambinos son igual a apurimeños. Ahora bien, tenemos que entender que los problemas que tenemos en Cotabambas muchas veces difieren a los problemas que hay en Chincheros o en Antabamba. Muchas veces las provincias altas, que le han llamado entre comillas, tienen que tener mejor y capacidades de atención. Aquí no podemos mandar o no podemos contar con los peores funcionarios, tenemos que tener con los mejores cuadros para que puedan solucionar los problemas. Justamente la paralización de obra, justamente lo que refieres en el tema de saneamiento de Choajere, entre otras cosas, tiene que ser atendida por un equipo técnico que solucione y destrabe los problemas.
1: Bien, doctor Elvin, vamos a dar pase a las llamadas telefónicas del público. Así es, muy buenos días, ¿con quién tenemos el gusto?
2: Muy buenos días, señorita licenciada Cindy, asimismo a su invitado, el candidato, pues, por el Partido del Casco, al señor Elvis Díaz. Quisiera participar, por favor.
1: Así es, adelante, bienvenido a CRM Noticias, lo está escuchando también, adelante con su pregunta.
2: Bien, asimismo, pues, saludar en la cabina a todo su grupo que está acompañando al señor Elvis Díaz. Bien, como se dice, para ser gobernador regional de una región tan importante como es Apurímac, hay que conocer de canto nuestras 7 provincias de la región de Apurímac. Asimismo, es importante también que el señor Elvis Díaz se conozca nuestras 84 distritos que tenemos en toda la región. Asimismo, es importante también, y sé que tiene que conocer, qué materiales, qué insumos, qué privilegios, qué riqueza tiene nuestra región de Apurímac, para poder de eso trabajar. Si hablamos en el sector salud, hay una problemática amplia, y él lo debe conocer. Falta recursos humanos, hay mala infraestructura, faltan establecimientos de salud, pero lo más importante, señor Elvis, lo que falta es la profesionalización de las direcciones de salud, es decir, la meritocracia. Esa palabra de meritocracia se queda plasmada en los papeles, pero cuando asumen partidos políticos, ponen a cualquier persona que no tienen el nivel, el rango, ni los niveles académicos para poder administrar la salud. Es importante ese tema porque con la salud no se puede jugar. La salud es responsabilidad de todos, y él, como conocedor, tiene que poner en sus cuadros a personas con niveles académicos, profesionalización, es decir, que tengan grado de maestría, grado de doctorados, para que puedan dar una buena y eficiente labor en el sector salud. Eso por un lado. Por otro lado, también sabemos que tiene también sus funciones el señor Elvis. En caso llegue a la gobernación, hay funciones, son 5 funciones: planificación del desarrollo regional, gestión en las infraestructuras, en la administración de servicios públicos, en la promoción del desarrollo económico y gestión ambiental y recursos humanos. Entonces, yo quisiera decirle nuestra geografía de Chalhuahuacho y Cotabambas en el sentido siguiente. Por ejemplo, Chalhuahuacho tiene bastante afluencia de pacientes que tienen e-salud, seguros e-salud, pero sin embargo está ubicado en Tambobamba, donde hay poca afluencia de personas que tienen el servicio de salud, mientras que acá tenemos bastante afluencia con la minera importante como es Las Bambas, que requieren la presencia de salud aquí en Chacahuazo. Y no pues en lugares donde es no hay mucha casuística, hay poca afluencia. Asimismo, aquí en Chalhuacho atendemos pacientes con seguros, por ejemplo, privados, entonces que requieren atención. Yo quería preguntarle lo siguiente: ¿cuáles son sus propuestas concretas para mejorar Saya y desarrollar el sector salud? Considerando que sin salud no pueden trabajar, sin salud no podrían estudiar. Esa sería mi pregunta, Mita Cindy. Muchas gracias.
1: Muchas gracias a usted, licenciado Richard. Muchas gracias. Bien, entonces, pregunta.
0: Tenemos más llamadas y respondemos todas, creo yo.
1: Así es, bien,
0: hay
1: entonces.
0: Hay trolls que están ahí, por ejemplo, Danica, Valentina, y está ahí, ¿no?
1: Ajá. Sí, en las redes sociales adelante, siempre Valentina. Vamos a encontrar ello. La red tiene, por supuesto, ¿no? Una libertad. Y los troles no siempre van a estar también en las redes sociales. Sin embargo, hay que responderles con argumento, sobre todo a las personas que nos están llamando y realizando sus preguntas. Vamos. Muy buenos días, ¿con quién tenemos el gusto? Muy buenos días, ¿con quién tenemos el gusto? Bien, vamos a continuar. Respondámosle, por favor, bueno, al señor Richard, al referente al sector salud.
0: Ajá. Totalmente de acuerdo con el licenciado Richard, quien nos pide que los mejores hijos técnicos y profesionales que están aquí en Cotabambas puedan liderar las instituciones sin ver el color político, y eso lo estamos diciendo públicamente. Llamar, convocar a aquellas personas que tienen preparación y que tengan que liderar las instituciones. Evidentemente, la amplitud para trabajar en el Estado tiene que ser sin sesgos, sin miramientos, sin tarjetazos, sin carnetizaciones. Tiene que aperturarse a todas las personas que quieran servir al pueblo. Entonces, nosotros vamos a impulsar y vamos a disponer que todas las instituciones, la cabeza, me refiero a la cabeza, los que dirigen las instituciones, sean las personas mejor preparadas que tiene cada provincia. Prioridad, Apurímac para los apurimeños, Cotabambas para los cotabambinos, evidentemente. Si no hay, se va a poder convocar personas de otras provincias, regiones, evidentemente. Ahora, tenemos que ser claros qué propuestas tiene, y lo voy a repetir. Nosotros hemos puesto el hombro para que este hospital de Chalhuacho el día de hoy esté pues ya con la infraestructura que nosotros vemos. Que el hospital de Tambobamba, cuando estuvo aquella oportunidad del doctor Rolando, impulsamos para que concluya el perfil, para que el PRONIS pueda tomar los buenos oficios y concluir con el expediente técnico. Trabajamos para que el centro de salud de Akira, el centro de salud de Cotabambas, tenga el financiamiento correspondiente. Yo fui director de Diresa, estoy hablando con base, conozco lo que estoy diciendo. ¿Qué más vamos a hacer? Vamos a hacer que haya especialistas y que haya financiamiento para la brecha de recursos humanos. Insisto, y puse de ejemplo, si el hospital de Chalhuacho tenía 100 profesionales y técnicos, con la infraestructura en toda su capacidad va a necesitar por lo menos 400, estoy diciendo a ojo de buen cubero, pero esto requiere un respaldo técnico. Esas 300 plazas que falta, ¿en cuánto tiempo vamos a cubrir y con qué presupuesto se va a cubrir? Y lo dije claramente, el MEF tiene la obligación, si ha financiado la construcción, tiene la obligación de cubrir las PEAS, las plazas, y vamos a luchar para que se cubra estos turnos, estas plazas, con financiamiento por parte del nivel nacional, porque el gobierno regional no lo haría. Lo que sí va a hacer es gestionar, definir esa brecha para que la población pueda tener servicios especializados. Vamos a trabajar porque haya mejor capacidad en cuanto a la referencia y contrarreferencia. ¿Qué quiere decir eso? Tener ambulancias, tener ambulancias para trasladar, referir a los establecimientos de mayor complejidad. Tiene que haber una articulación y un trabajo preventivo. La anemia y desnutrición va a ser nuestro objetivo principal para poder erradicar estos problemas crónicos que están maltratando, que están malogrando, que están deteriorando a nuestro talento humano, a nuestra sociedad. ¿Por qué? Porque afecta el estudio, afecta las condiciones de salud, afecta las capacidades de las familias.
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1: Así es, bien, entonces, creo que ya está respondido también la pregunta del señor Richard Ocampo. Si hay más llamadas al 90-59-91-894, 90-59-91-894. Bien, este fragmento se llama Conoce a tu candidato. El doctor Elvin va ya en su segunda vez, ojo, y ya también aclaró el tema del financiamiento de su campaña. Si ustedes quieren participar, las llamadas telefónicas al 90-59-91-94. A ver, vamos a poner el número telefónico, vamos a anclarlo, así es, vamos a anclar el número telefónico también al 90-59-91-894. 90-59-91-894. Así es, bien, entonces, para que también ustedes puedan participar con sus preguntas. Me llega la Nintendo, preguntas también del público, así es. Vamos a ir respondiendo, por supuesto, a todos ustedes. Bien, en breve también tenemos llamada telefónica. Vamos con las preguntas del público. Muy buenos días, ¿con quién tenemos el gusto?
4: Cindy, muy buenos días, desde acá, desde Akira, para justamente también plantear algunas interrogantes al candidato.
1: Muy buenos días, compañero Harold Quispe. Bienvenido a CRM Noticias. Adelante, te escuchamos.
4: Bien, más allá de que pueda hacer inversiones, obras, asumir compromisos para con la provincia de Cotabambas, nuestra interrogante es ¿cómo se va a manejar en su gestión la sugerencia regional, la red de salud, la unidad de gestión educativa local, que prácticamente, en vez de contribuir en el verdadero desarrollo de la provincia de Cotabambas, se han convertido en un problema más de nuestra provincia, al presentarse actos de corrupción que, pues, en esta gestión se han denunciado en el direccionamiento o en la venta de cupos para puestos de trabajo en la red de salud? En la unidad de gestión de educativa local tenemos a un director perpetrado que ha vuelto a ser ratificado en el cargo cuando hay tantos problemas en educación. Y por otro lado también la gerencia subregional con uno de sus candidatos también, como es Rubén Cacha, que ha estado pues como manejando como operador político acá en la provincia de Cotabambas y negándole estas oportunidades o darle la total autonomía para que sus propios profesionales, su propia gente, pues pueda justamente manejar también estos recursos desde el gobierno regional de Apurímac. Y como lo sabe Cindy, también el gran pedido de la provincia de Cotabambas es la presencia de la Dirección Regional de Transportes y Comunicaciones y esta bomba de tiempo que se viene pues sobre la minería informal, la pequeña minería y la minería artesanal y también en proyectos, sobre todo también quisiera que sea claro, ambiciosos de carácter de integración interregional, porque creo que los pequeños proyectos que a la fecha quiere realizar el gobierno regional son de competencia de los gobiernos regionales, pero no se está viendo estos megaproyectos o estos proyectos emblemáticos que permitan a la provincia de Cotabambas que con estos recursos de la actividad extractiva permitan pues salir al verdadero desarrollo como infraestructura vial. Quisiera preguntarle qué conocimiento tiene del corredor Chanca Quechua Aymara, del corredor Trasandino, de este compromiso también que se tuvo entre los dos gobernadores regionales, Werner Salcedo y Percy Godoy, de integrar mediante el puente Colca-Cutuctay con una vía nacional. Entonces, ¿cuán informado está con su informe, con su equipo técnico, para dar solución a esta demanda grande? Creo que es primero nuestras vías nacionales para tener verdadero acceso a la salud, a la educación, a la tecnología. Eso sería puntualmente, Cindy, porque en sí hay muchas interrogantes y que de qué manera nos garantiza de llegar al gobierno regional, Elvin Díaz Tello va a cumplir, va a honrar su palabra para con Cotabambas.
1: Muchas gracias, compañero Harold Quispe. Adelante, doctor Elvin, por favor, la respuesta.
0: Harold, muchísimas gracias por la pregunta, por las participaciones. Evidentemente, en este escenario político es muy difícil creer en los candidatos. Y lo digo abiertamente, sin temor a equivocarme. Estamos yendo a diferentes comunidades, reuniones, organizaciones, y escuchar a un político es sinónimo de corrupción, ladrón, discúlpame el término, corrupto, mentiroso, y creer en esa palabra es un doble reto que tenemos los candidatos. Sin embargo, Elvin Díaz, no pueden decirle que tiene un rabo de paja. No tengo las uñas largas, no tengo sentencias, no tengo procesos en el Poder Judicial por corrupción, por peculado, por malversación, no. A diferencia de otros candidatos, y que te rogaría que cuando se sienten en cabinas les digan por qué mienten y por qué le dicen a la población que son personas sin sentencias, ¿no? Y por qué no han declarado en sus hojas de vida. Eso tenemos que decirle, porque de ahí parte un punto importante. No le tienes que mentir a la población que te va a elegir. Porque si vas a elegir a un mentiroso, alguien que ha tenido sentencia firme, condenatoria, no puedes, pues, tener la catadura moral de dirigir a más de 420 mil habitantes. Eso, bien clarito las cosas, lo digo, y en todos sus extremos. ¿De qué manera vamos a luchar para que no haya personajes enquistados, de que estas cúpulas puedan migrar de aquí a allá, amiguitos, amiguitas, tarjetazo, puestos amañados, contrataciones dirigidas? Tenemos que, en primer lugar, convocar a los mejores cuadros técnicos y profesionales que manejen las instituciones públicas de manera meritocrática, transparente. Ojo, estoy hablando de las cabezas, porque a partir

0: Que la gestión pública es austera, que la gestión pública no sirve para que se llenen los bolsillos. Por lo tanto, hermano Harold, le garantizo que en nuestra gestión va a haber transparencia, va a haber acceso por parte de los medios de comunicación, de las organizaciones sociales, para que puedan acompañar, para que puedan observar los procesos que hacen las instituciones públicas. Eso es una disposición que vamos a dar. En las obras públicas vamos a apelar a la gestión antisoborno, que es un ISO, un sello de calidad, para que todas las contrataciones, todas las obras tengan pues garantía de que hay cero indicios de corrupción. Y si los hay, inmediatamente vamos a establecer o nos vamos a allanar a la Contraloría o al Ministerio Público para que puedan intervenir rápidamente. No podríamos hacer a todo el Estado, evidentemente, pero sí, muchos ciudadanos, muchos servidores públicos de bien conocen cuando hay algo irregular y nos dicen, nos informan para que pueda haber intervención. Respecto a las vías de comunicación que has hablado, insistí claramente en que este asfaltado de doble vía que tenga que conectar, por supuesto, las provincias de Apurímac, tenga que ser una prioridad en nuestro gobierno. Explicamos claramente del financiamiento, explicamos claramente de la necesidad de incrementar presupuestos para que las obras fluyan más, para que sirvan al ciudadano. Necesitamos que haya ese compromiso con Cotabambas. La garantía es que hice algo por Cotabambas, voy a hacer más. No tengo una hoja de vida manchada, apreciado Harold.
1: Bien, interesante la respuesta que ha dado, doctor. Sin embargo, tenemos más llamadas telefónicas y también ya nos está ganando la hora. Así es, bien, y ante ello también queremos agradecer nosotros, así es, a todos nuestros auspiciadores quienes están con este RM Noticias, y de esta manera, así es, vamos a agradecer, por supuesto, al rancho de mi viejo, así es, al rancho de mi viejo, que también está con SRM Noticias. 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
7: Estás. Gracias también, por supuesto. 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
8: Candidato nuevamente, lo digo. Tú 25. A la radio, a tu comunidad, a ofrecerte el oro y el moro. Pregúntele usted, hermano de Cotabambas, cómo lo va a hacer. Una cosa es ofrecer, y otra cosa es decirlo, cómo lo va a hacer. Yo te pregunto. Si un candidato aquí te dice que va a conseguir presupuesto, el Congreso, ¿de qué manera? Si no tiene ni siquiera bancada, Nosotros no tenemos niños en el Congreso, nosotros no tenemos organizaciones criminales que han estado pululando en el Congreso, mucho ojo. Nosotros tenemos una bancada que está demostrando al día de hoy, con López Chao a la cabeza, con otros diputados y senadores, estar al lado del pueblo. Apostamos porque no fallen, porque representen verdaderamente al pueblo y que puedan
2: Marca trabajar Azaña.
8: Para la población por los cuales han sido elegidos.
7: Bien, 9:29 de la mañana, se nos ha pasado totalmente el tiempo. Una llamada telefónica más, a ver si tenemos las llamadas. Muy buenos días, ¿con quién tenemos el gusto? Muy buenos días, ¿con quién tenemos el gusto?
9: Participación del doctor candidato. Quería hacer alguna pregunta.
7: Adelante, ¿cuál es su nombre?
9: Yo soy Darío Chauca, que no es recibo aquí en Tamaranda, y soy cotadombino en una prueba de Chauca.
7: Adelante,
9: entiendo que se habla del gobierno regional, así como también del gobierno local. El señor candidato, una vez que vive a ocupar el cargo, a él, por ejemplo, se preocupará con los canales sudamericanos, porque en Cotabamba, en una comunidad de Arjón, ya las vicuñas han desaparecido. En Colpo, poco a poco, están allá, bueno, por desaparecer. Y en otras comunidades, ¿cómo estarán, por ejemplo? Porque hay una oficina encargada de los canales sudamericanos allá en Arjón. ¿Qué hace ese personal? ¿Y cómo hará, por ejemplo, para mejorar los cercos de los camellos sudamericanos? Y otro, en salud, en educación, mandará como siempre a personas, llámese doctores, médicos, a sentarse aquí en la red de salud, en la mujer, y no ir a los extremos, o por lo menos que tenga una persona que conozca cómo está la educación, por ejemplo, en el extremo de cada provincia. En salud, etcétera, etcétera. Entonces hay muchas preguntas que hacer y finalmente, ahora que termina la gestión ahí, la transferencia de las oficinas, de las gerencias, por ejemplo, en Sarta, que está atrás de una gestión de un documento por casi un año, y finalmente el expediente, todo el expediente ha desaparecido. El personal del área judicial, bueno, lo han desaparecido, incluso el cuaderno de mesa de partes ha desaparecido. ¿Esas cositas superará y de qué manera será? Bueno, hay muchas preguntas que hacer.
7: A usted, buenos días. Desde Tambobamba, adelante, doctor Elvin, por favor, ya la hora nos está ganando.
8: Muchas gracias a nuestro hermano que ha participado. Quien habla está participando permanentemente en los chacus de Vicuña. Viene conociendo de cerca la problemática de nuestros hermanos que crían alpacas, que crían camélidos sudamericanos. ¿Cómo se presenta la necesidad de cercos, la necesidad de cobertizos? ¿Cómo se presenta la necesidad de que
2: Marca
8: estos proyectos
2: Azaña.
8: No estén sesgados únicamente a una u otra provincia, sino que tenga intervención en toda la región Apurímac? Hemos hablado con funcionarios de SENASA, con trabajadores del sector agrario, y con todos ellos necesitamos invertir más recursos para que se pueda salvaguardar a las vicuñas, a los camélidos sudamericanos, porque además de ser una costumbre, además de ser un modo de vida, es un modo de una actividad económica, es un modo de un sustento familiar. ¿Por qué razón? A ver, cuando hay un chaco de vicuña, tenemos que contratar gente de otro lado para que hagan la esquila. Acopian esta lana de vicuña, lo separan, lo manejan, lo limpian, lo dividen, lo envuelven, lo llevan a buscar otros mercados, le llevan, y ahí es donde se va depreciando y en cada paso va perdiendo los costos. Por lo tanto, necesitamos que las personas experimentadas realmente tengan esa identificación con el hermano ganadero, con el hermano agricultor, para tener soluciones consensuadas. Mi compromiso es ese, hermano. Yo no estoy simplemente leyendo un texto y diciéndote, lo vivo. He visitado a nuestros hermanos que crían vicuñas, que crían camélidos sudamericanos. He participado en muchos chacus de vicuña. Justamente la semana pasada estuve ahí.
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8: Justamente leyendo un comentario de 9:31. Entre otros, nos dicen: Cotabambas necesita un trato digno, no queremos migajas. Y eso tengo que decirle en todos sus extremos. Las 7 provincias son igual de apurimeños, nadie es más ni menos que otro, de ninguna manera. Todos somos y formamos parte de esta gran región que Dios nos ha permitido vivirla. Entonces, desde aquí al hermano joven, al hermano agricultor, al hermano minero, al hermano que vive aquí, en Chalhuahuacho, en Tambobamba, en Mara, al que está en Coyurqui, al que está en el distrito de Cotabambas, a todos ellos tengo que decirles, crean en esta propuesta. Elvin Díaz viene con el casco.
2: Marca,
8: la campaña pasada me han dado su respaldo. Con el Cóndor tuvimos 65,000 votos en toda la región. Les agradezco de corazón. En esta oportunidad voy con fuerza, vamos con el respaldo de toda la gente. No hemos vendido nuestra candidatura a empresarios, no estamos haciendo una campaña millonaria, no estamos nosotros utilizando dinero sucio, estamos trabajando con la nuestra, a punche, hemos hecho campañas médicas, nos hemos identificado con el pueblo, pero vamos a seguir trabajando porque ustedes el día de hoy claramente han expresado que hay muchas necesidades y requieren que el Estado realmente esté al frente.
7: Así es. Bien, muchas gracias, doctor Elvin. Hoy día lo hemos tenido en cabina con SRM Noticias y esperando absolver también algunas dudas que ha tenido la ciudadanía, ¿no? Y en cuanto a la campaña que está realizando en estos momentos y, por supuesto, que está yendo como candidato al gobernador regional. Queremos un cambio, doctor Elvin Díaz, de llegar de repente, ¿no? Al sillón de la gobernatura. Nos encantaría que visite Cotabambas, visite Chalhuahuacho. Le vamos a alcanzar, por supuesto, todas las déficits, dificultades, problemáticas que vivimos aquí en nuestro distrito de Chalhuahuacho. Muchas gracias por visitarnos, de hecho nosotros también lo recibimos, y que la ciudadanía se entere de estas propuestas y que actúe de manera transparente. Seré una de las personas que esté como prensa detrás de todos los actos que se presenten en cuanto a las fiscalizaciones que hayan de Contraloría, ¿no? Las colocaciones, direccionamientos también, ¿no? A empresas, o también, por ejemplo, lo que se ha tenido y muy sonado aquí en el distrito, a estas planillas fantasmas, ¿no? A los actos de corrupción. Vamos a estar detrás, doctor Elvin, y bueno, todos los éxitos también a usted. Despídase del público, por favor.
8: Muchas gracias, licenciada Cindy. Manan corrupto cani, manan choro cani. Soy Elvin Díaz Tello, me he identificado contigo, hermano de Cotabambas, no en campaña política. Yo he nacido aquí en Apurímac, no soy de Lima, no vengo a engañarte. No soy de otras partes del Perú y vengo a engañarte. No vengo el día de hoy a tomar la bandera de Cotabambas y decir que soy el candidato de tal o cual sitio. Yo soy el candidato de Apurímac, de las 7 provincias. Agradezco que me hayas respaldado la campaña pasada. Hoy día te pido el apoyo. Yanapaikuay, Amayajun Jaikichichu, Kai 4 de octubrita, Tawa Cascuta Marcaikusu. Hermanas, hermanos de toda la provincia de Cotabambas, a mí no me cuentan, he visitado, he conocido, he vivido de cerca las necesidades que tiene Cotabambas, y el día de hoy voy acompañado de Ever Silva, un vecino cotabambino que está acompañándome en la candidatura.
2: Marca Saya
8: está en el distrito de Cotabambas. El ingeniero Willy está en el distrito de Mara. Nuestro hermano Manuel está en Akira. Son candidaturas importantes. Venimos avanzando y Elvin Díaz está aquí para respaldar. Elvin Díaz tiene bancada en el Congreso, tiene diputados, tiene senadores. Sabe lo que te dice. No vengo a engañarte. No estoy haciendo una campaña millonaria, pero sí estoy haciendo una campaña en base a propuestas. Ustedes escuchen, analicen las propuestas y en base a eso definan su voto. No nos equivoquemos. Cotabambas merece más, Cotabambas merece un trato digno, un trato como debe de ser. Y mi compromiso es con ustedes. Muchísimas gracias, hermana Cindy, por los minutos que me has brindado, a los hermanos de Radio Marcanzaya, Radio Guaira, Radio Chalhuahuacho, todo mi cariño, todo mi aprecio. A la provincia de Antabamba, feliz aniversario al distrito de Sabaino Pachaconas. Todo mi saludo, mi respeto. Muchísimas gracias, Huaujepaneikuna, Tupananchiscama.
7: Bien, de esta manera, entonces nosotros también, por supuesto, vamos a ir a una brevísima pausa y vamos a regresar con más información.

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1: Bien, continuamos con más información, así es, bien, ya estamos al aire, atención, bien, vamos a continuar nosotros también con más información. A ver, me comentan si está bien también, por favor, el audio, si me escuchan, a ver, vamos a continuar nosotros esta también, es por supuesto, y es que en estos días ha estado muy movido, reiteramos, toda esta semana, ¿no? El distrito de Chalhuahuacho, en Andahuaylas, ¿no? En cuanto a reportes, tenemos, por ejemplo, de accidentes de tránsito, ¿no? Detenciones, y en breve vamos a estar dándolo a conocer, así es, bien, y referente también ya salió, así es, ya salió en el reporte policial referente a estas dos personas que lamentablemente, así es, fallecieron, ¿no? En pleno trabajo en minera Las Bambas, así es, y vamos a estar explayándonos de ello también en breve, así es, bien, entonces recuerden que pueden participar al 90 59 91 894, es el número de SRM Noticias, está anclado también, así es, bien, entonces vamos a tener ya el reporte también en breve, así es, que nos están proporcionando referente a este accidente ocurrido lamentablemente en horas de labores en minera Las Bambas, así es, bien, entonces nosotros también desde aquí nuestras condolencias a la familia. Ayer hemos visto movimiento, ojo, en incluso, así es, en la comisaría de Chalhuahuacho, ¿no? Los familiares de los heridos ya se encuentran aquí en el distrito de Chalhuahuacho exigiendo justicia, señores, así es, bien, y nosotros por supuesto también vamos a darlo a conocer. Bueno, referente a MMG en Las Bambas, nosotros también en breve vamos a ir desarrollándolo, así es, bien. Entonces vamos a ingresar a la página oficial, así es, de Policía Huillac Apurímac, así es, en donde se ha tenido también atención.
0: Familias, así es, se ha tenido. Te esperamos. Bien, ven, comenta, aprende la y detención, participa. 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La Policía Nacional ha detenido a una persona
1: por presunto delito de conducción de vehículo en estado de ebriedad. Así es, bien, entonces esto ocurrió.
0: 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Miércoles 19, taller número 2, vivienda y entornos saludable en sector Pumazuca. 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
1: También
0: ven.
1: Tenemos este reporte. Así es, policía realiza diligencias tras hallazgo de una persona fallecida en Coyurqui. Atención, efectivos de la comisaría PNP Coyurqui realizan diligencias tras el hallazgo de una persona fallecida. Esto registrado el 19 de agosto del 2026, aproximadamente a las 4 horas, en una de las calles del barrio Vallecito, comunidad de Pamputa, distrito de Coyurqui, provincia de Cotabambas. El fallecido ha sido identificado como Francisco Canahuiri Kelta, de 43 años, cuyo cuerpo fue hallado en circunstancias que son materia de investigación durante la constatación policial. Y el personal ha intervenido con participación del médico y advirtió también preliminarmente que el cuerpo no presentaba signos externos de violencia. Bueno, no obstante, corresponde a las diligencias médico-legales establecer las causas y también circunstancias del fallecimiento. Bueno, el hecho fue comunicado al representante del Ministerio Público, Fiscalía Provincial Penal Corporativa de Cotabambas, disponiéndose a las diligencias correspondientes conforme a ley. Así es, bien, entonces, atención, esto ha ocurrido, así es, ha ocurrido en Coyurqui, así es, bien, nuestras condolencias a la familia del señor Francisco Canahuiri Kelka, nuestras condolencias desde SRM Noticias y también, así es, desde Radio TV Marcansaya, hacia Radio Guaira y también, por supuesto, Radio Chalhuahuacho. Sentimos lo ocurrido también en Coyurqui. Así es. Bien, vamos a continuar. Y también tenemos otro reporte. Atención, en Andahuaylas. Así es, se tiene en Andahuaylas. Policía Nacional recupera motocicleta hurtada. Así es. Bien, esto en el Plan Nacional de Seguridad Ciudadana y Lucha contra la Criminalidad, la Policía Nacional del Perú, a través de la Unidad de Prevención e Investigación de Robo de Vehículos de Andahuaylas, ha logrado recuperar un vehículo automotor de hurto. Bueno, la intervención, así es, se ha realizado en mediaciones de el Jirón de Codornices, Andahuaylas, donde se intervino el vehículo automotor de placa rodaje 3871 de X marca Waxing, así es, el cual al ser consultado en el sistema policial de requisitorias presentaba orden de captura vigente, esto solicitado por la SECPIR Andahuaylas, por haber sido objeto de hurto agravado por tal razón, ha sido incautado. Bueno, esto ya se encuentra en manos de las autoridades. En breve vamos a tener nosotros también, así es, el reporte de MMG Las Bambas, según la Policía Nacional. En breve vamos a estar dándolo a conocer.
0: Marca Saya.

0: Bien, vamos a continuar entonces. Atención, el reporte que ha dado la Policía Nacional referente a este accidente ocurrido en MMG Las Bambas. Bien, vamos a dar a conocer, atención, la policía ha realizado diligencias tras el accidente laboral que ha dejado dos trabajadores fallecidos. Efectivos de la Comisaría PNP Chalhuahuacho realizan diligencias tras un accidente laboral registrado el 18 de agosto del 2026, aproximadamente a las 11 horas, al interior de la empresa MMG Las Bambas, donde una maquinaria pesada tipo grúa hidráulica sufrió una volcadura en el área 0562, correspondiente a una poza de agua de clarificación, dejando como consecuencia dos personas fallecidas, atención, y cuatro trabajadores lesionados. Bueno, esto tras tomar conocimiento del hecho, atención, así es bien, se tiene que del lugar se ha constatado que la maquinaria pesada se encontraba recostada en dirección a la poza, atención, mientras la parte de la pluma hidráulica permanecía pues sumergida junto, como lo comentan aquí también, así es, bien, permanecía sumergida, atención, junto a una barcaza. Bueno, asimismo se ha constatado la presencia de dos personas fallecidas, identificadas como Richard y Tony Nilsson, atención entonces, bien, en quienes se encontraban sumergidas en el referido cuerpo de agua. Bueno, los cuatro trabajadores lesionados fueron evacuados previamente al centro médico de la empresa minera para recibir atención médica. Las diligencias se desarrollan con participación del Ministerio Público, personal médico y biológico, mientras el personal especializado de rescate de la empresa ejecutada las labores de recuperación de los cuerpos. Este hecho ha sido como comunicado a la Unidad de Prevención e Investigación de Accidentes de Tránsito, UPIAT, para las diligencias especializadas correspondientes. Esperemos que estas cuatro personas, quienes están todavía heridas, ¿no?, estén siendo atendidas, así es bien, y la familia también, por supuesto, esté recibiendo, ¿no?, toda la comunicación referente al estado de salud de sus familiares, porque el día de ayer hemos estado observando también que han estado familiares, ojo, familiares de algunos Marica heridos Saya alrededor de la comisaría de Chalhuahuacho, pidiendo información, ¿no? Entonces, esperemos que las empresas estén realizando todas las gestiones y haciéndose cargo. Y bueno, no van a poder reparar de repente las pérdidas que se han tenido referente a este accidente. Pero ¿qué pasó realmente? Pues negligencia. ¿Qué hubo? ¿No? ¿Qué hubo realmente? Porque no es un reporte claro. El conductor, por ejemplo, quien estuvo el operador de esta maquinaria, tiene mucho, mucho que justamente dar a conocer también, ¿no?, a los familiares, porque hace muchos años no se veía de repente un similar accidente que ocurra dentro de MMG Las Bambas. Es histórico, después de muchos años se ha tenido este tipo de reportes, bien, entonces en el cual lo único que pedimos es que los familiares tengan toda la atención, que se esté dando la información correcta también, el apoyo en todo este proceso, ¿no?, a las empresas, lo propio, ser empáticos con los familiares. Seguro que nos van a estar informando también los familiares, ¿no?, dándonos razón de lo que, de cómo está la situación, porque ayer hemos estado, reitero, en la plaza y hemos visto justamente esta situación. Bueno, vamos a continuar nosotros también y vamos a ir agradeciendo atención a nuestros auspiciadores, que gracias a ellos también, por supuesto, salimos al aire.
1: Esta es la hora.
0: Atención,
1: en
0: agradecemos
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0: 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Así es, vamos a continuar nosotros también, por supuesto, y vamos a ir agradeciendo atención también a Asesoría Contable. 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Gracias a ellos también por sumarse, por supuesto, a SRM Noticias. 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Así es, bien. Vamos a continuar y también vamos a ir agradeciendo, así es, a todos quienes se vienen sumando. 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Vamos a continuar y atención, saca tu licencia de conducir clase B, esto a través de la Municipalidad Provincial también, por supuesto, de Cotabambas. Bien, mayor información en la Gerencia de Transportes y Circulación Vial, ellos te van a ayudar en todo tu proceso. Así es que vayan y saquen su licencia de conducir. Así es.
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0: y por otro lado, también llegan, por supuesto, las capacitaciones. Atención, la comunidad de Pararani. Atención, la comunidad de Pararani. Tenemos un cronograma que compartir con todos ustedes. Y es que a través del proyecto, así es, de mejoramiento y ampliación del sistema de agua potable, disposición sanitaria de excretas y alcantarillado en el distrito de Chalhuahuacho, en la comunidad de Pararani, se tienen ya programadas las capacitaciones. Atención, comunidad de Pararani. Hoy, miércoles 19, se tiene el taller número 2, vivienda y entorno saludable, en el sector de Pumazuca. Así es, bien, me dicen, esto fue el miércoles 19. El jueves 20, así es, el jueves 20, taller número 1, o sea, el día de hoy, así es, bien, jueves 20, taller número 1, enfermedades ligadas al saneamiento y medidas preventivas en Consajata. Jueves 20, en Consajata, el taller número 1, enfermedades ligadas al saneamiento y medidas preventivas. Mañana, viernes 21, el mismo importe, por supuesto, de taller, y se va a desarrollar en el sector de Hatahuasi, espérenlo, sector de Hatahuasi en Pararani. El sábado 22 trabajo en gabinete. Se tienen más actividades, por supuesto, vamos a estar compartiendo con ustedes las capacitaciones.
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8: Radio Marcansaya. Lo que yo pretendo hacer justamente es evitar usar ya agua subterránea que es de mala calidad y no tiene tratamiento, para empezar a trabajar con una estructura mucho más, que utilice el agua superficial, que es menos dañina para la salud pública, previo tratamiento. Eso es una responsabilidad, es un compromiso. Y algo importante, estamos esperanzados solamente en Tinajones, reservorio de Tinajones. Han pasado 50 años, y la pregunta es, ¿se ha hecho algún mantenimiento general en Tinajones? Ya tiene problemas. ¿Alguien dijo, ahí está alma mía? ¿Qué pasa si eso colapsa? ¿Cómo se queda el valle? ¿Cómo se queda la población sin agua? Pregunto, ¿no? ¿Cómo se quedaría?
9: Pero ¿y qué responde?
10: Parece que el señor no recuerda que él ha sido gerente general del gobierno regional y gerente de agricultura y además ministro. Cosas que se debieron solucionar en su momento y ahora promete que los va a solucionar. O sea, hay que tener un poquito de criterio el nivel técnico con el nivel político, ¿no? Yo lo que nosotros venimos y siempre planteamos, nosotros, la población lo que quiere escuchar es propuestas, y nosotros siempre lo vamos a decir, lo que nosotros ya estamos haciendo, lo que nosotros estamos caminando. Por ejemplo, sin ir muy lejos, y que es su tierra Tumán y lo conoce, el sector Jarrín, un sector olvidado que ha respirado polvo, no ha tenido agua, no ha tenido saneamiento, el gobierno regional ha destinado un presupuesto y ese sector Jarrín parece una urbanización. O sea, son dos ejes temáticos importantísimos que nosotros estamos trabajando. Por ejemplo, pistas y veredas, parece una organización y está mucho mejor, pero eso no quiere decir, son 25 años que no han sido atendidos estos distritos no han sido atendidos en agua, en pistas y veredas, en saneamiento básico. No, ningún gobierno regional y mucho menos las municipalidades han podido atenderlo porque no tienen un presupuesto. El 10% del presupuesto en 1896 distritos que tienen que ser repartido, por eso es que el gobierno regional está interviniendo sin dejar de lado los proyectos que ya están encaminados. Por ejemplo, la autopista Chiclayo-Pomalca que se está haciendo, una autopista de primerísimo nivel que se está haciendo a nivel de obras por impuestos, que creo yo que debemos culminarla. Por ejemplo, de Patapo, sí, para terminar la idea, Nicolás, de Patapo, una persona que viene de Tumán a Chiclayo, de Tumán a Pomalca, se demora 10 minutos. Y de Pomalca a Chiclayo se demora más de una hora. Entonces, en base a eso se está haciendo una autopista de primerísimo nivel con 4 carriles, 2 carriles de ida, 2 carriles de vuelta y auxiliares. O sea, ese es el nivel de trabajo que se está haciendo a nivel de obras por impuestos en Lambayeque.
9: ¿Qué dice Montenegro?
8: Mire, maestro, primero, acá la cosa como tiene que ser. Estoy haciendo una pista, una autopista, maravilloso, qué bueno. Pero ¿quién le da agua a esos 12 pueblos jóvenes que existen alrededor de esa vía de Pomalca? Que tienen 40 años sin agua. 50 años, 40 años sin alcantarilla. Y están reclamando hoy en día. ¿Qué le decimos a ellos? ¿Es una carretera o es un beneficio directo a las familias, a los hogares? ¿Qué preferirías tú? ¿Una carretera o agua para la gente que se muere de sed más de 40 años? ¿Cuál es la preferencia? ¿Cuál es la prioridad, diríamos yo? Diría.
10: No
8: me interrumpa, hermano. Ya te di tu oportunidad. Acá las cosas tienen que ser claras. Yo tengo que enfocarme básicamente en desarrollar y dar facilidades y entendimiento a aquellas familias que necesitan ser ayudadas de verdad. Acá no vengo a vender humo, como te repito. Acá tienen que hacerse las cosas como tienen que ser. Tú me dices, ¿qué no se hizo? ¿Qué no se hizo? Oye, yo estuve solamente 9 meses. 9 meses y llevé la ejecución del gasto al 96%. Pregunto, ¿hasta ahora han rebatido ese dato? ¿Han devuelto plata? Han comprado esto, han comprado lo otro, han comprado lo otro. Y ahora nos agarra un fenómeno del niño prácticamente descuidado. Así sea un niño débil, niño moderado, niño fuerte, o lo que quieras. Nos agarra a Lambayeque totalmente vulnerables. El otro día hemos visto claramente que se han tomado unas fotitos acá en Chancay. La pregunta es, ¿y la leche? Después pasando el puente Motupe 1, Motupe 2, ¿cómo quedan Angolo 1, Angolo 2 y todos los poblados que sufren sobre siempre cuando hay fenómenos?
9: ¿Qué dice sobre esto?
10: Para empezar, en Lambayeque se han identificado 120 puntos críticos en todas las cuencas. En la cuenca de La Leche, el río Motupe, el río Olmos, en el Chancay, en el Saña. Se han identificado, de los cuales solamente el gobierno regional tiene una intervención en 35 puntos, y eso hay que tenerlo claro. El gobierno nacional, a través de ANIN, tiene 40 puntos, y el resto de puntos los tienen los gobiernos locales. Eso hay que definirlo y tenerlo claro, porque nosotros podemos hablar sin conocimiento y decir que todas las responsabilidades del gobierno regional. Acá existe un trabajo articulado entre el gobierno nacional, el gobierno regional y el gobierno local. Los gobiernos locales que tienen que hacer intervenciones a través de sus fichas IMPAC en algunos puntos críticos no lo están haciendo. Ojo, el gobierno regional ha dotado de maquinaria justamente para esto, pero también hay una deficiencia. Los gobiernos locales no tienen no tienen petróleo, no tienen algunos recursos que a través de una reunión y una mesa ampliada de trabajo con el gobierno nacional se ha quedado que se le va a dar apoyo a los gobiernos locales para que puedan poner operativa esa maquinaria. O sea, el gobierno regional está haciendo su parte, está haciendo su trabajo. Entonces, no es cuestión de decir, existen los puntos críticos y todo es culpa del gobierno regional, pero así es cuando se habla, cuando no se conoce. Cuando se conoce, se sabe que los sectores están totalmente definidos.
9: Escuchemos al candidato Montenegro ahora.
8: Maestro, hemos trabajado en todo lo que es fenómeno del niño. Y cuando quieres hablar de preparación, te preparas de las últimas lluvias del año presente. Pero no vas a esperar que sea fines ya de agosto para decir que vas a trabajar. Estamos prácticamente ya en una acción reactiva. Tenemos que hacer acciones rápidas, que se identifica 40, 50, si sean 100. La pregunta es, ¿cómo es que voy a atender? Solamente el río no es el problema. Solamente la población que está aguas abajo no es tanto el tema que te acabo de mencionar, porque se quedan aislados. La pregunta es cómo quedan también las ciudades. Hablan de ciudades, centralización y todo lo demás. La pregunta es, ¿hay algo palpable que te dé las garantías necesarias para evitar justamente este colapsamiento que tiene Lambayeque por falta de atención debida en sus tiempos correspondientes? ¿O es que solamente vas a parar incendios? ¿Cuál es tu misión? Si quieres hacer las cosas, hazlas bien, pues. No las hagas tan medias tintas. No esperes el último momento para hacerla. Prográmate para hacerlo. Porque si vas a estar devolviendo plata cada rato, caramba, cualquiera la haría. Pero acá hay plata que se necesita utilizar, se necesita, hay gente que necesita usar recursos para ello. Me dice, acabo de entregar maquinaria para esto, para lo otro, pero no tiene combustible, no tiene operador, no tiene maestranza, los herramientas y los repuestos están que se desaparecen. ¿Qué estamos haciendo?
9: tenemos que ir terminando. Yo quisiera un minuto cada uno.
10: Bueno, muchísimas gracias, Nicolás, a Radio La Exitosa, por permitirnos este espacio. Nosotros estamos seguros que el crecimiento de Lambayeque se tiene que dar en dos aristas. Uno es el crecimiento a nivel de libre mercado, competitividad, que lo estamos haciendo, con el terminal portuario que se va a tener que dar y nosotros, como somos Perú, lo vamos a garantizar. Segundo, que es el cierre de brechas a nivel de todos los 38, de los 35 distritos y las tres provincias, porque nosotros ya venimos trabajando en esa línea. Entonces, sí garantizamos que ese presupuesto, ese pequeño presupuesto que se puede dar desde el gobierno regional, va a solucionar el problema inmediato.
9: Un minuto por el candidato Montenegro.
11: Tenemos 34% de anemia de niños de 0-0 a 35 meses. 34% de anemia. Niños desnutridos superamos los 40-45. ¿Qué se ha hecho con ellos? ¿Qué se ha hecho con ellos? Si se quiere atender, se atienda. Hablamos de seguridad alimentaria. Hablamos de muchas cosas, que estamos produciendo esto, esto, lo otro. Yo no digo lo contrario. Lo que estoy diciendo, atiende las prioridades que el pueblo, el lambayecano, necesita. Y ha esperado muchos años para que recién te ponga las pilas, esperando 4 meses ya para terminar el año. Creo que no es concebible tener esa idea. Yo recomiendo empezar a trabajar ya, adquirir los equipos, porque no están a la vuelta de la esquina. Equipos grandes que te permitan evacuar el agua. Allá más de 5 días tenemos problemas, porque el agua, tanto de precipitaciones como el agua de alcantarillado, se mezcla. ¿Y qué trae consigo? Trae consigo contagio, salud, salubridad y todo lo demás. Sigue muy lejos. Tú que acabas de ver, en el caso de Lima, mira, Lima, en Villaverde Trufo, con una lluvia, ¿cómo ha llegado? Imagínate Chiclayo.
9: Tenemos que terminar. Yo le agradezco a ambos y les deseo mucha suerte en la próxima elección. Regresamos para Lima. Ahora, Vanessa Rubio.
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9: Está en el hemiciclo, en el Congreso de la República.
12: Y 15.
9: Pero recién llegan los congresistas. ¿Qué está pasando? Adelante, Vanessa.
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14: Nicolás, muy buenos días. A pesar de que se citó a los diputados y algunos senadores invitados al hemiciclo de la Cámara de Diputados a las 10 de la mañana para la presentación de la política general de gobierno del gabinete de Luis Galarreta, que ya ha llegado incluso minutos antes de las 10, hemos visto que el hemiciclo lucía casi vacío a solo minutos de iniciar esta sesión, con escaños y espacios vacíos, sobre todo de las bancadas de oposición de Juntos por el Perú. Sin embargo, pese a ello, ya ha iniciado esta sesión y en este caso el presidente de la mesa directiva de la Cámara de Diputados, Oscar Reto, ha llamado la atención precisamente de esta actitud de los parlamentarios, sobre todo en este día tan importante donde se va a presentar el gabinete ministerial y esta expectativa por la solicitud de facultades legislativas que está solicitando el Ejecutivo. Vamos a escuchar parte del inicio de esta sesión y las palabras del presidente de la mesa directiva de la Cámara de Diputados.

0: gratis y hay dos de ellos que tienen licencia. Hay el quórum para iniciar y por ello se ha suspendido por un breve término esta sesión para que pueda ingresar el presidente del Consejo de Ministros, Luis Galarreta, y todos los ministros de Estado que se encontraban en la sala de embajadores al llegar a Palacio Legislativo. En cualquier momento van a retomar ya esta sesión. Comentarte que efectivamente hay senadores invitados, si bien es cierto este es el hemiciclo de la Cámara Baja de Diputados, van a haber algunos senadores que estarán presentes. Vemos entonces ya a Luis Galarreta en la mesa principal, en la mesa directiva, saludando precisamente a cada uno de los miembros de la mesa directiva, al presidente de la Cámara de Diputados, Oscar Reto, a la primera vicepresidenta Analí Márquez, al segundo vicepresidente Harvey Colchado. Cada uno de los ministros está pasando a saludar previamente a los integrantes de la mesa directiva para luego ya tomar su lugar frente al hemiciclo, frente a la mesa principal. Son aplaudidos en este caso por los diputados que ya están presentes, sobre todo de la bancada de Fuerza Popular que estamos viendo, están aplaudiendo y están saludando también a los ministros de Estado que están muy sonrientes ingresando al hemiciclo. Continúan entonces pasando, vemos el último, el ministro de Cultura, Alberto Bingolea, saludando a los integrantes de la mesa directiva y ya terminarán de colocarse en cada uno de sus asientos para posteriormente iniciar con esta presentación. Recordemos que el gabinete de Luis Galarreta tiene una hora y luego se va a proceder a un debate de 4 horas que va a ser repartido este tiempo de manera proporcional por cada una de las bancadas. Indicarte, Nicolás, que no se requiere de voto de confianza, de voto de investidura, sin embargo, sí es importante escuchar el plan de gobierno y la política general de gobierno del gabinete ministerial. Con esta información volvemos contigo en estudios.
1: Muchas gracias.
2: Marca.
1: Muchas gracias, Vanessa. Y vamos. Este jalón de orejas absolutamente pertinente por parte del presidente de la Cámara de Diputados, el señor Reto. ¿No es cierto? O sea, tienes a los ministros esperando, tienes a 30 millones de peruanos esperando esta discusión que es tan relevante porque se tienen que tomar medidas con urgencia. Y los señores tienen cosas más importantes que hacer que llegar a la hora a la sesión del Congreso. En fin, está en nuestros estudios Daniel Enríquez Lorenzo. Él es productor de mango y hemos tenido más de un encuentro con Exitosa. Bienvenido.
3: Muchas gracias, señor Lúcar. Bienvenido. Al contrario, yo le doy la bienvenida a mi región, a Chiclayo. Gracias por estar acá, en realidad, porque necesitamos gente como usted comprometida con en realidad la presión a las autoridades, porque lamentablemente es lo que vivimos. Cuando los medios de comunicación presionan, las autoridades recién se preocupan por hacer algo. Así que bienvenido y ojalá que lo tengamos más seguido por acá.
1: Cuéntenos, ¿qué es lo que están pasando? Ustedes representan a los productores de mango, ¿no es cierto? Y de alguna manera a los agricultores de la región. ¿Qué es lo que están viviendo ustedes?
3: Mire, lo que estamos viviendo todo el gremio de productores de mango es la escasez del mismo fruto, de la floración. Ahorita es la etapa de la floración. Tenemos una escasez absoluta. Quiero decirle que mucha gente me dice, si habrá fenómeno del niño, pero automáticamente los corrijo y le digo de que ya estamos viviendo el fenómeno del niño. Lo que falta venir son las lluvias como consecuencia de las altas temperaturas, pero el fenómeno del niño ya lo estamos viviendo. Por ejemplo, en mi comunidad, en Motupe, ¿no?, y en muchos pueblos de la región Lambayeque, hemos tenido mortandad de aves por las altas temperaturas. Hemos tenido una mortandad. En casa de mi madre, por ejemplo, hemos enterrado más de 280 aves de corral, solamente en mi casa, ¿no?
1: Por el calor.
3: Por el calor excesivo, las bacterias aumentan y,
2: marca,
3: y en verdad, pues nos cazaron no preparados, ¿no?
1: ¿Cómo va a impactar esto del retraso de la floración? Es decir, ¿cuánto va a caer la producción de mango?
3: Bueno, yo creo seríamos bendecidos, don Nicolás, si llegaríamos a un 20% de floración de mango. Ya sería un éxito, porque actualmente tenemos muy escasa está la floración del mango. Incluso se está induciendo, digamos, obligando a la planta a florear, pero no es funcional, no funciona.

0: porque tenemos temperaturas superiores a las 30, a los 30 grados centígrados. Recién, hace dos noches, ha empezado a bajar la temperatura, y a Dios gracias, Motupe, todavía está tiempo de tener floración, porque tenemos todo el mes de agosto, que normalmente hace frío. Pero normalmente lo que va a pasar es una escasez absoluta de mango. Y eso no es todo. A nosotros nos tiene muy preocupado lo que es sería la llegada del fenómeno del Niño en cuanto a lo que es lluvias, aumento en las activación de las quebradas, y no estamos preparados. Por ejemplo, en el río Chiñama, donde yo siempre emito muchos reportajes, no solamente yo, sino a muchos chicos de mi comunidad, que les estoy pidiendo que lo hagan, que informen, y gracias a vuestro medio y a otros medios que también están informando lo que pasa, solamente en mi comunidad, el río Chiñama, río Motupe, está abandonado. No hay un solo trabajo. Los diques de contención están por los suelos. Lo mejor que se ha acercado hace poco unos ingenieros de Sencico a hacer unas mediciones, cuando yo les pregunté a qué obedecen los trabajos, me dijeron que era un apoyo al municipio de Motupe. Solamente han dejado unas marcas por los suelos y luego partieron. Cuando yo les dije para hacerles una entrevista, para enviarle a vuestro medio, ¿no? Como para comprometerlos con que hagan los trabajos, resultaron de que no querían que saquen permiso a comunicaciones y todo eso, y le dije, la verdad es que el mayor beneficio lo tienen ustedes, porque los gobernantes son los que son mal vistos, porque hacen absolutamente nada. Eso es lo mejor que he visto, es solamente señalizar suelos.
1: Es decir, pero ya tienen en este momento un perjuicio, o sea, van a tener la quinta parte de la producción. ¿Y cómo van a afrontar esto? Porque ustedes tienen obligaciones, tienen deudas, ¿no es cierto?
0: Sí, así es. Sí, es cierto, estamos endeudados de hace dos o tres años. Se continúan con estas deudas a las diferentes cajas financieras, porque en Motupe abundan las cajas más que los bancos, ¿no? Estas cajas financieras que dan préstamos a intereses muy altos. Se ha quedado debiendo, todos estamos endeudados, pero en realidad, pues ya, ¿de qué manera se podría tener el apoyo del gobierno? No lo sé, porque hasta ahora no hay ninguna solución a este problema, pero en realidad lo que más nos preocupa, señor Nicolás, ahora es la prevención de los ríos. Estamos luchando por el tema de la pista de penetración para los pueblos altoandinos, porque no solamente es mango, sino tenemos naranja, tenemos maracuyá, tenemos palta, tenemos en la zona altoandina, tenemos papa, hay maíz, oca, y eso no es todo. No solamente se pierden los cultivos agrícolas, sino también, amigo Nicolás, las vidas corren mucho peligro. Cuando se aumenta el río Chiñama, quedamos aislados.
1: Claro, por eso ustedes ya arrastran desde el IACU y desde antes, ¿no es cierto?
0: Sí.
1: Obligaciones que no han podido cumplir, no por su voluntad, sino por el impacto de la naturaleza. Ahora tienen un problema con el fenómeno del Niño, que ya ha traído abajo la va a traer abajo la producción.
0: Sí.
1: Y encima les va a venir el fenómeno del Niño.
0: Encima viene el fenómeno del Niño.
1: Bueno, ahora, ¿se puede cuantificar la pérdida?
0: La pérdida que hemos tenido o la pérdida que vendrá, no. La pérdida que hemos tenido, bueno, son millones de soles los que hemos tenido, porque acuérdense que venimos desde el 2017. Desde 2017 tenemos pérdidas. Llegó el Estado a través del Minagri, nos ofreció apoyo en el sentido de que sembrar una menestra, frejol Castilla, no le llamamos nosotros, boca negra. Sembramos, nos ofrecieron comprar a 7 soles el kilo como semillero. Nos dieron productos, pero luego nos cobraron productos caros, que el litro, por ejemplo, costaba 500, 600 soles. Luego, cuando vino la cosecha y fuimos a vender nuestro producto al Estado, solamente nos recibió ni el 50%. Y el resto, no fue a 7, sino fue como a 5 soles. Y el resto nos dijeron, ustedes vean lo que hagan. No, a un ingeniero Sañartu de acá de Chiclayo le vendimos a 2,50 soles, o sea, precio comestible, a precio de mercado. O sea, desde el 2017 lo que quiero decir es que venimos en pérdida. Desde el 2017 hubo un fenómeno del Niño terrible, ¿no? 2017 arrasó con cultivos, arrasó con casas de vecinos han sido tiradas al suelo, que los medios han ido, ¿no? David Chiroca ha estado por allá, ha observado las casas que ha tumbado el fenómeno Yaku, ¿no? Y así estamos en pérdida. Bueno, ahora, como le digo, no tanto ya es los bonos, que vengan la ayuda económica, porque sabemos que no va a llegar, pero lo que queremos es sí que se hagan presentes y vean el tema del puente, señor Lucar. Estamos informando siempre que nos falta el puente, nos falta la pista de penetración. Ahora nosotros participamos del engranaje económico de las de la agroexportación. Nosotros participamos activamente, parte de nuestro mango, nuestra palta, se va para el extranjero. Y hay una pista que incluye a 5 distritos, que son Motupe, Salas, Incahuasi, Cañaris, Chochope. 5 pueblos incluye esa pista y tiene circulación diaria de vehículos, ¿no? Tiene un flujo vehicular muy intenso. Entonces no entendemos por qué no se programa esa pista y por qué no se hace ese puente. La solución al problema, por ejemplo, es que arriba tenemos una represa ya con un perfil. Tenemos una represa que se llama la represa Marripón Cruz de Colaya, que alberga como 6 millones de centímetros cúbicos de agua. Entonces ya está todo. Ahora yo tengo un temor, tenemos nosotros un temor, que esa zona sea invadida, porque ya nos pasó en la década del 80, ¿no? Cuando, sí, claro, cuando yo era niño teníamos un lugar que iba a ser, estaba igual ya indicada para hacer una represa. Ahora se llama Pueblo Escondido.
1: Y ahora quieres hacer la represa y ya no puedes, porque ahí donde se iba a almacenar el agua, como no se ha hecho la obra.
0: Claro.
1: Se ha habitado por personas, claro, y tienes un conflicto
0: eso
1: social.
0: Pasó en el 80, ¿no? Ya, Pueblo Escondido, que era una zona muy bonita, una zona muy apta, adecuada, ¿no? Idónea, ya fue invadida y ahora sale de ahí excelente mango, no lo puedo negar, mango orgánico, pero el sitio fue invadido. Ahora tenemos ese nuevo espacio, la represa que le estoy refiriendo. Tengo el temor de que también la gente llega siempre y se arma el conflicto social.
1: Tenemos que terminar por hoy, Daniel. Yo le agradezco mucho por estar con nosotros y ojalá que todo lo que usted ha dicho sea escuchado y tomado en serio como debería ser por las autoridades del gobierno, comenzando por el Ministerio de Agricultura.
0: Sí, señor Lucas, lo que nosotros le pedimos, sí, a la Presidenta de la República es que trabaje con el Ejército. Tienen maquinaria, tienen ingenieros y la población también, 300 agricultores se suman a estos trabajos si fuera necesario por el bien de la pista, del puente y de la represa que tanto nos hace falta.
1: Nos vamos a la pausa. Esto es Exitosa, la voz de los que no tienen voz. Ya tenemos... Está embargada, ¿no es cierto? Pero esa es la versión del discurso que va a dar Luis Galarreta al Congreso de la República. De eso y demás vamos a hablar tras la pausa. Estamos transmitiendo desde la ciudad de Chiclayo, en Lambayeque. Volvemos.

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1: La temperatura en Lima 20 grados, Piura 20, Trujillo 20 grados, 10 de la mañana con 31 minutos. Inició la sesión del Pleno de la Cámara de Diputados, donde el Premier Luis Galarreta, junto al Gabinete Ministerial, presentan la política general de gobierno. Asimismo, quedó conformada e instalada la Comisión Bicameral de Presupuesto y Cuenta General de la República para el periodo anual de sesiones 2026-2027. Preside este grupo de trabajo el senador José Aristar Bildo. 10 de la mañana con 32 minutos. 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

0: Estamos en Exitosa, la voz de los que no tienen voz, transmitiendo hoy desde la ciudad de Chiclayo, desde el 98.9 de la FM y desde el canal 35 de televisión. Y por supuesto, estamos en Lima en el 95.5 de la FM, canal 34 de Movistar, 6.1 en la televisión digital terrestre. Estamos en YouTube, en Exitosa Noticias y en todas las redes sociales. Y Vanessa Rubio está en el Congreso, donde ya empezó a hablar Luis Galarreta. Adelante.
1: Familia, la madre. Nicolás, buenos días. El presidente del Consejo de Ministros, Luis Galarreta, ha iniciado ya su discurso, 18 páginas, tiene 60 minutos, y está hablando acerca del desorden en el que recibieron el Estado. Escuchemos.
2: No está mal tampoco porque tenemos democracia, hay que dar gracias que tenemos democracia. No está mal por la libertad individual o la libertad económica, no es que hayan fracasado. Está mal porque durante demasiado tiempo faltó liderazgo, faltó gestión. Y está mal también porque nos hemos vuelto a tolerar la incapacidad, la inacción, la improvisación, el abandono, la mentira, el mercantilismo, el facilismo y la corrupción. Y esto no es una percepción. Están en los almacenes que hemos encontrado varios de los ministros. Están en las cuentas del Estado para declarar emergencia y poder darle plata a los
3: Marca municipios que están Saya. En desgracia.
2: Se toma 3 días el Estado. Hemos encontrado insumos guardados durante años, gastos y órdenes de servicios que exigen explicación, miles de kits y uniformes que permanecen sin distribuir cuando ya estamos por acabar el año escolar, recursos que debieron convertirse en soluciones y que por negligencia o inacción terminaron acumulándose mientras los peruanos seguían esperando. Ese Estado que hemos recibido, esa es la realidad que venimos a cambiar. La ciudadanía no espera un gobierno que esconda los problemas, sino uno que los enfrente y ponga orden y actúe. Por eso venimos a plantear qué vamos a hacer para corregir y hacia dónde queremos conducir al país. Evidentemente, en una hora no voy a poder señalar todo, y sé que los señores ministros, si así lo consideran gustosamente, irán a las comisiones, como suele suceder en comisiones específicas. Los ejes de la política general del gobierno. La política general del gobierno, señor presidente, para el 2026 y 2031, lo organizamos en 5 ejes que expresan las prioridades en esta nueva etapa. Reducir la inseguridad ciudadana que vulnera la vida, la integridad y las actividades económicas de la población. Reducir la vulnerabilidad de la población, de los ecosistemas y los medios de vida frente a desastres y cambios climáticos. Fortalecer el desarrollo integral de las personas y sus oportunidades a lo largo de su vida. Elevar la productividad del país con empleo formal.
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2: Y consolidar la gobernabilidad.
4: Y 36.
2: Después de años perdidos. De cambios de presidentes y ministros. Consolidar la gobernabilidad y el Estado de Derecho para fortalecer las instituciones y gestionar los conflictos. Dentro de estos ejes hay lineamientos y acciones a desarrollar adicionalmente. Y hay otros temas de gobierno que se abordarán en los próximos días. Estos ejes responden a una misma convicción. El Estado tiene que volver a funcionar para la gente. Seguridad que se sienta, servicios que lleguen, obras que terminen, reglas que terminen y que permitan invertir y crecer. Un gobierno que pueda explicar qué hizo, cuánto avanzó y cuánto falta por hacer. Quiero ser claro, honorables miembros de la representación nacional, este gobierno no viene a confrontar, viene
3: Marca
2: a resolver
3: Saya.
2: Problemas, viene a ordenar, a ejecutar en un plazo razonable para empezar a tener también resultados y rendir cuentas. Eje 1, reducir la inseguridad ciudadana que vulnera la vida y la integridad y las actividades económicas de nuestra población. Es evidente que la inseguridad es hoy la amenaza directa contra la libertad de las personas, la tranquilidad de las familias y la economía del país. Cuando un transportista paga cupo, cuando un comerciante cierra por miedo, cuando una familia cambia su rutina para no convertirse en víctima, el Estado está fallando en una de sus obligaciones básicas. Este gobierno va a recuperar la autoridad del Estado y devolverle a la ciudadanía su derecho elemental a vivir y a trabajar sin miedo. Hoy, el derecho a la seguridad casi casi está empatando al derecho a la libertad. Porque sin seguridad no hay libertad de trabajo. Ya no hay libertad de trabajo. No hay libertad de estudio. No sabemos si a nuestros hijos le puede pasar algo cuando van a sus institutos, a sus colegios, a sus universidades. Nuestra respuesta será firme, sostenida, más capacidad operativa, inteligencia tecnológica y presencia policial en el territorio. Vamos a concentrar el esfuerzo en los delitos que más golpean a los peruanos: extorsión, sicariato, crimen organizado, tráfico ilícito de drogas, economías ilegales. No vamos a permitir que las organizaciones criminales sigan avanzando mientras el Estado llega tarde. Durante los primeros 22 días hemos sostenido diversas reuniones, y son reuniones importantes lideradas por la propia presidenta, con nuestras Fuerzas Armadas, Policía Nacional, nuestra Dirección Nacional de Inteligencia, el Poder Judicial, el Ministerio Público y otras instituciones. Y estas reuniones han sido, señores parlamentarios, importantes porque hemos podido confrontar nuestras propuestas frente a la actual situación, donde están las trabas, donde están los cuellos de botella. Hemos encontrado que nuestra Dirección Nacional de Inteligencia perdió hace años la posibilidad de hacer operaciones justamente de inteligencia, valga la redundancia. Hemos encontrado discrepancias respetables entre el Poder Judicial y el Ministerio Público, pero que no pueden esas discrepancias pasar años y no tomar decisión frente a cómo se va a tratar un tipo penal o un delito específico. Hemos encontrado la famosa puerta giratoria, esa puerta giratoria en las comisarías donde la policía captura a un delincuente, inmediatamente lo deja libre. Y eso es una expresión que a la ciudadanía le parece impunidad. Y hay que ser sinceros, porque uno a veces critica a los fiscales, critica a los jueces que lo sueltan. No, señor, es el Código Procesal Penal. Es la norma que permite que el delincuente se acoja y salga en libertad. Y por eso, felizmente, aún no se ha presentado la delegación de facultades, porque estamos afinando exactamente dónde están esos problemas para enfrentar cómo se debe enfrentar a la delincuencia. Hemos identificado, por ejemplo, problemas concretos donde, para poder tener a un extranjero capturado, indocumentado, y queremos sacarlo del país, no podemos sacarlo en 24 horas, pero después de 24 horas tenemos que soltarlo. Este gobierno va a batir el récord de presentar el proyecto de delegación de facultades más rápido de la historia. El último ha sido, el más cercano ha sido 45 días, nosotros llevamos 22. Pero estamos puliendo para poder tener todas las herramientas. Las Fuerzas Armadas van a ser importantes. Y acá está nuestro ministro también de Interior y de Defensa, que lo sabe. Pero tampoco podemos mandar a nuestras Fuerzas Armadas sin un marco jurídico para que después los políticos nos vayamos y ellos se queden con procesos penales eternos. Si vamos a enfrentar la delincuencia, tenemos que hacerlo de manera correcta y dentro del marco legal y constitucional. Un porcentaje de los ataques vinculados a la extorsión se comete utilizando motos. Casi un 80-85%, me lo decía un coronel en un momento. Por eso vamos a intensificar los operativos focalizados en zonas, obviamente, que existen estas situaciones. No se trata tampoco de hacer operativos donde todo el mundo sabe que la mayoría son personas que trabajan en delivery. Se trata de hacer las operaciones donde corresponde. Y estas operaciones para
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2: en gran cantidad de 10, motos para identificar
4: y 42
2: los papeles y quienes podrían ser delincuentes, tienen que ir de la mano con modificar la parte penal y la parte del tratamiento, obviamente, cuando lo capturan. Nosotros vamos a dar mayor incidencia, obviamente, en mapas de calor, con un servicio de inteligencia que está en el pedido de facultades que ustedes recibirán, que pueda operar, que nos pueda identificar dónde está la guarida, que nos pueda decir a dónde entramos a patear y a sacarlos, no a ir a la liebre, y no a ir justamente para confundirnos y equivocarnos con ciudadanos que no tienen nada que ver con estos delincuentes. Todas estas acciones son necesarias, pero, repito, no tendrán eficacia en el país si no corregimos esas fallas propias de la lucha, del sistema de lucha contra la corrupción y contra la delincuencia. Uno de los episodios, decía, más frustrantes es esta puerta giratoria, y nosotros la vamos a cambiar. Al mismo tiempo vamos a fortalecer el sistema de flagrancia. Y ahí hay un debate muy interesante para los ministros, escuchar el debate jurídico, pero la ciudadanía no está para seguir esperando el tiempo de debate. Vamos a tomar una decisión sobre el sistema de flagrancia y vamos a apoyar el sistema de flagrancia para fortalecerlo. De igual manera, fortaleceremos y ampliaremos progresivamente su sistema especializado contra la extorsión y los delitos conexos, con la meta de llegar a 15 distritos judiciales, priorizando por su alta incidencia delictiva. Asimismo, devolveremos, como he señalado, la posibilidad y la capacidad de hacer operaciones de inteligencia. Quiero que sepan, además voy a hacer un paréntesis, señores, de la representación nacional. Yo he estado donde están ustedes, siempre me quejaba de por qué leen si todos los tienen ahí, lo pueden revisar. Así que van a ver que voy a dar algunas opiniones que no necesariamente están en el texto para poder explicarlos. Al identificar las acciones de prevención, investigación y sanción de delito, también debemos resolver el problema crítico del hacinamiento y la falta de control de los establecimientos penitenciarios. Hemos conversado y los ministros lo explicarán más detalladamente. Para tener hangares, para tener en algunos cuarteles que ya no están, que están abandonados con convenios con el INPE, sacar a aquellos que están en prisión de delitos menores, de alimentos, delitos que no son de violencia. Porque mientras menos gente tengamos hacinados en los penales, mayor supervisión vamos a poder hacer. Pero hoy día, mientras que nosotros seguimos, y reitero el compromiso de la presidenta Keiko Fujimori de construir penales de máxima seguridad, pero entenderán que eso toma un tiempo. Hay algunos que ya están en camino, que los habían abandonado y lo vamos a retomar. Pero mientras eso se construye, necesitamos actuar. Y para actuar necesitamos tener la data específica para sacar y retirar de los penales a quienes no tienen, a quienes son delitos de mínima, digamos, intensidad. Ellos irán a cuarteles, irán a hangares, irán a trabajar, irán a hacer talleres. De esa manera nos permite una mayor posibilidad de fiscalizar los penales. Y ahí nuestras Fuerzas Armadas también van a participar. Participarán haciendo un cerco. Ellos no pueden hacer custodia interna, pero un cerco de los penales donde la propia y el propio personal del INPE tendrá que pasar por ese cerco, por detectores. Por detectores de metal, detectores de cualquier cosa que quieran ingresar. Se bloquearán efectivamente las señales de comunicación en los establecimientos penitenciarios para impedir que estos sean utilizados como centro de operación del crimen organizado. Asimismo, se endurecerá el régimen penitenciario para los internos de alta peligrosidad. Porque cuando nos quedemos con lo de alta peligrosidad, ellos no tendrán visitas como los tienen hoy día. Se va a reducir las visitas. Ellos tendrán aislamiento, como debe ser. Corresponde a una sociedad que se tiene Marca que defender Zaya. Y tiene que saber el delincuente que no va a tener privilegios ni beneficios dentro del penal. Adicionalmente a lo dicho, en la lucha contra la extorsión, hemos empezado a fortalecer la división de investigación de extorsiones con una inversión de 19 millones de soles. A diciembre del 2026 se prevé entregar vehículos en automóviles, camionetas, motocicletas. En los meses siguientes incorporar drones, cámaras, computadoras de alta gama, software de análisis criminal y equipos de protección. Queremos una unidad especializada que no solo reciba denuncias, sino que tenga real capacidad para investigar, perseguir y desarticular a quienes han hecho de la extorsión una industria. También vamos a modernizar la identificación criminal. Anuncio que el sistema automatizado de identificación biométrica AFIS será implementado en 15 unidades policiales de investigación criminal y criminalística. La meta es contar con equipamiento biométrico entregado durante el 2026 y avanzar rápidamente a su funcionamiento. La Policía Nacional viene implementando un sistema de biovigilancia inteligente con herramientas de inteligencia artificial. Hacia julio del 27 deberá encontrarse en funcionamiento para apoyar la investigación forense y la respuesta en tiempo real. No queremos tecnología para llevar informes ni para exhibir equipos. Queremos tecnología para identificar, ubicar, perseguir y capturar a estos delincuentes. De igual manera ejecutaremos más de 50.000 operativos. Eso más detalles lo dará seguro el ministro
4: ¡Exitosa!
2: De Interior.
4: ¡Exitosa!
2: Operativos extraordinarios de seguridad penitenciaria durante el periodo de gobierno, reforzando
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2: De incautación de teléfonos, de armas, 10, drogas y otros objetos.
5: Y 47.
2: Cada teléfono ilegal que se retire en el penal será una herramienta menos para extorsionar, amenazar o coordinar un delito en las calles. La cárcel debe ser un lugar donde se cumpla la condena, no una oficina desde que se ordenan los crímenes. El control territorial exige enfrentar a las economías ilícitas. La minería ilegal, no la artesanal ni la informal. La minería ilegal, la policía proyecta mantener un incremento sostenido de operativos del 2026 al 2031. El tráfico ilícito de drogas se va a intensificar las operaciones de interdicción y de destrucción de droga decomisada. No vamos a separar seguridad ciudadana de las economías que financian el crimen organizado. Nuestro principio en materia de seguridad.
4: Marca Zaya.
2: El Estado tiene que ejercer plenamente su autoridad. Más inteligencia para anticiparnos al crimen, una policía equipada y preparada, cárceles bajo control del Estado, territorios recuperados y un marco legal que permita actuar con firmeza, rapidez y con resultados. El segundo eje, reducir la vulnerabilidad de la población, de los ecosistemas y los medios de vida frente a desastres y cambio climático. En este segundo eje, reducir la vulnerabilidad de la población, de los ecosistemas y los medios de vida frente a desastres y cambio climático. En este segundo eje comienza por una decisión que ya se ha tomado. La semana pasada se ha constituido y se ha instalado la Comisión Nacional de Gestión del Riego del Fenómeno del Niño, que la preside el ministro del Midagri, el ministro Marco Vinelli, quien, señor presidente, a través suyo, con su venia, el ministro del Interior, Astudillo, y el ministro Vinelli tomarán también la palabra. Creado esta comisión, la integran también los sectores de agricultura, defensa, economía, vivienda, INDECI y la autoridad del agua. No queremos un Estado que llegue cuando el daño ya está hecho, que es lo que estamos viendo. Esta comisión debe ordenar prioridades, acelerar las acciones de preparación y respuestas en la zona de emergencia. La prioridad es concreta: proteger la vida, la salud de las personas.
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2: Proteger la vivienda, la infraestructura y la actividad productiva. En estos primeros días, nuestro gobierno hemos encontrado un retraso absoluto en las obras de prevención del fenómeno del Niño. Geomallas abandonadas, nulo mantenimiento en carreteras, caminos rurales, alcaldes que nunca tuvieron presupuesto completo para sus acciones de prevención. Hoy día la tecnología puede adelantarse, lo conversaba ayer en la noche con un senador, puede adelantarse a lo que hemos visto de estos deslizamientos, porque se puede medir cómo está la temperatura, cómo está la arena, cómo está la tierra que puede deslizarse. Pero hoy día hay nula actividad de prevención. Y es verdad que estamos tarde, porque esto debió empezar hace 5 meses o 6 meses. La comisión ya tiene una primera tarea de escala nacional: intervenir los puntos críticos que concentran el riesgo fuerte de lluvia, desbordes e inundaciones. Se han priorizado 536 puntos críticos que requieren limpieza de cauces y descolmatación. Probablemente se hubieran priorizado más puntos críticos si se hubiera empezado antes. La prioridad operativa es acelerar estas intervenciones desde el norte hacia las zonas más expuestas de la costa, articulando maquinaria, presupuesto, capacidades técnicas y presencia territorial. Cada cauce limpiado a tiempo, cada quebrada atendida y cada defensa reforzada reduce el costo humano y económico.
4: Marca Zaya.
2: En pesca estamos impulsando una respuesta preventiva de más de 62 millones de soles para proteger la continuidad de estas actividades mediante créditos y asistencia técnica. Mantenimiento de infraestructura, fortalecimiento sanitario, servicios tecnológicos que permiten a los pescadores artesanales, acuicultores y pequeñas empresas anticiparse, resistir y recuperar con mayor rapidez su situación frente a la emergencia. Nuestro gobierno quiere que quienes viven en el mar puedan seguir trabajando, aún en condiciones adversas, que los mercados no se detengan, transporte, ¡exitosa!, distribución y ayuda humanitaria, instalación de albergues, puentes aéreos y marítimos y rehabilitación de vías. Puentes aéreos, que es lo que se va a hacer ahora en el sur, que es lo que reclamaban algunos de los alcaldes y gobernadores de Arequipa y de Moquegua. Las Fuerzas Armadas deben estar preparadas para desplegar rápidamente las capacidades logísticas que el país ya tiene y de acuerdo a las necesidades del marco normativo. El sector privado, que apoya en varias oportunidades, ya se encuentra coordinando con varios de nuestros sectores, con varios de nuestros ministros, para que su participación, desde las ideas hasta las acciones, puedan ser parte también de en esta etapa 2026-2027. Ellos cuentan con programas activos como Hombro a Hombro y otros. La preparación del país será multipeligro. En Lima, y esto es serio, en Lima y en el Callao, existe un escenario sísmico de referencia de magnitud 8.8, elaborado por el Instituto Geofísico del Perú, asociado a la
3: acumulación
2: de energía frente a la costa central y un posible tsunami.
1: 10:53. Parte del discurso del presidente del Consejo de Ministros, Luis Galarreta, quien ha hablado un poco acerca de los hallazgos de las diferentes carteras ministeriales en los primeros 22 días de gobierno. Es la información que tenemos en vivo para los 95.5 de la FM Lima, exitosa la voz de los que no tienen voz.
0: Muchas gracias, Vanessa. Ahora queda claro que todavía no están presentando el requerimiento de facultades extraordinarias. Lo que está haciendo el presidente del Consejo de Ministros, Luis Galarreta, es presentar cuáles van a ser los lineamientos y objetivos con los que el gobierno de la señora Keiko Fujimori pretende guiar al país los próximos 5 años. Lo más relevante, en realidad, que lo hemos escuchado Marca completo, Zaya, es lo que ha dicho sobre el tema de inseguridad ciudadana, que se debe reflejar exitosa en propuestas muy precisas, por ejemplo, sobre la participación de las Fuerzas Armadas, sobre lo que va a pasar en el régimen penitenciario, sobre las reformas legales que proponen hacer para que se articule mejor la relación entre la policía, el Ministerio Público y el sistema de justicia. Pero en fin, lamentablemente no hemos tenido más tiempo porque yo había invitado lo conocí ayer, pero ya lo, es como si lo conociera de toda la vida, es Pepe Dongo, que es una figura bienvenida ante todo,
5: muchas
0: maestro.
5: Gracias, muchísimas gracias, un honor.
0: Pepe Dongo es un exitosísimo empresario gastronómico. Tiene 4 tremendos restaurantes y lo que me sorprendió es cómo empezó esto.
5: Sí,
0: ¿no?
5: Sí.
0: Un día,
5: renunciando a todo lo que era mi comodidad y algunas, que te digo, privilegios que la vida me dio en ese momento, y dedicándome a lo que era mi sueño, ¿no? La cocina. Acuérdate, tengo 55 años, si yo a mi padre en el 87 le hubiera dicho que quería estudiar cocina, me hubiera matado. Pero decidí en algún momento de mi vida, a los 25 años más o menos, de aventarme con todo, 28 años, y empezar con una parrillita chiquita frente de mi casa, en la puerta de mi casa.
0: En la puerta ahí, de tu casa.
5: Mira esa parrilla.
0: Le dijiste a tu viejo, renuncia a mi chamba.
5: Y tú sabes que
0: voy a hacer esto.
5: Y me dijo, yo no, ¿cuánto ganas? Yo no te voy a pagar, ni nadie te va a subsidiar, tienes un hijo, no seas irresponsable. Pero seguramente era su temor natural, ¿no? Un temor natural de padre. Pero en esa parrilla y en esa foto que vemos, que de la cual me siento orgullosísimo, esos son mis humildes orígenes que siempre trato de honrar con trabajo. De ahí, esa es la puerta de mi casa, es Elvira García, García 490, es ahora el nombre de mi restaurante, ¿no? Y empezamos vendiendo anticuchos, y no hemos parado ya 30 años, ¿no? Tratando de representar ¡exitosa! Lo mejor posible a esto que es nuestra, de las pocas cosas, dicen, que los peruanos nos sentimos unificadamente orgullosos, que es la gastronomía.
0: Es lo único por lo que no nos pelamos, que nuestra comida es buenísima y a todos nos gusta, más allá de las diferencias, exacto, comer bien. Y cocinamos bien.
5: Y tú sabes que el público peruano, por la experiencia que tiene de probar, es un crítico comensal, hasta el más sencillo te dice si esa papa estuvo bien, si ese lomo saltado estuvo bien. Yo creo que cuando viene la gente se asombra de toda la diversidad que tenemos nosotros de fusión de comidas. Y eso es un orgullo que tenemos que potenciar. Te contaba ayer que los gastrónomos tenemos una, en Chiclayo hemos hecho una corriente, queremos que Lambayeque sea considerada como la capital gastronómica del Perú, y creemos que tenemos todos, estamos trabajando hace algunos años con muchos cocineros relevantes y trascendentes para dar las condiciones para mostrar nuestra gastronomía al Perú y al mundo, aprovechando ahora la venida del Papa y lo mediático que a raíz de la salida del Papa de acá se ha hecho Chiclayo, ¿no? Hemos experimentado todos los chiclayanos. Mira, para que te digan, nunca Chiclayo ha tenido tanta competencia en gastronomía como ahora, tanta diversidad de oferta.
0: Es impresionante, hay restaurantes por todos lados, me ha llamado muchísimo la atención, y de un año para otro.
5: Mira, te digo, antes de la pandemia, locales éramos, te digo, 5 o 6 medianamente grandes, ¿no? Ahora, si hay 30, 40, en 5 años,
0: me quedo corto.
5: Hay muchas calles que se han convertido en corredores gastronómicos, y eso dice mucho del potencial que tiene la gastronomía en Chiclayo, ¿no?
0: Pero ustedes son conscientes del tremendo reto que tienen encima, porque primero va a haber que afrontar la visita del Papa, que va a ser una locura. Se calcula que puede haber hasta 2 millones de personas a las cuales hay que albergar, darles de comer, atender, resolver todas las necesidades que tengas. Va a ser mucho calor en esos días, ¿no?
4: ¡Exitosa!
0: Pero los ojos del mundo van a estar puestos en Chiclayo, y esta es una oportunidad que se tiene que aprovechar, ¿no?
5: Definitivamente. Creemos que esta oportunidad, lógicamente, existe una brecha entre lo que se va a ofrecer y la gente que va a venir. Desgraciadamente, es mucha más la gente que va a venir, pero eso es bueno. Se están trabajando con las autoridades, veo, para poder albergar no solamente en
3: la hora,
5: lo que es pernoctación, sino comida, lo que es seguridad, lo que es
6: 58.
5: Hay muchos retos que se van a dar en Chiclayo, ¿no?
0: Mira, Pepe, no, yo decía, lamentablemente Galarreta nos ha dado, pero había que escucharlo, era el presidente del Consejo de Ministros y había que escucharlo por lo menos sobre este tema tan crítico que el de la inseguridad, ¿no?
5: Así es.
0: Pero quedamos comprometidos, nos vamos a ver, porque sí, vamos seguro a estar viniendo por el fenómeno del Niño, por la visita al Papa. Yo he querido venir acá a Chiclayo para decirle a la gente: vengan al norte, vengan a Chiclayo, vale la pena. Hay lugares turísticos, hay playas extraordinarias, pero además se come, pero como los dioses. Buenísimo. Van a comer como... ¿ah?
5: En Chiclayo no hay lugar donde...
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5: Definitivamente, independientemente de los formatos, Chiclayo va a ser Lambayeque, va a ser la próxima capital gastronómica del Perú.
0: Ojalá que sea así. Yo me tengo que despedir en Exitosa Te Escucha. Muchas gracias por estar acá,
5: gracias,
0: Pepe.
5: Sí, sí.
0: Los dejo con Catiusca Torres Aybar. Va a seguir con la presentación del presidente del Consejo de Ministros. Tiene 18 páginas la versión que nos han dado. Dura más o menos una hora.

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0: con esta hermosa canción me voy directamente al corazón de la hermosa tierra de Huancavelica.
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0: Ernesto.
1: Para mis grandes amigos, Ernesto, Agripino, Teófilo.

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1: ¡Esa! ¡Vamos por tu querida!

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12 del día, 6 minutos en su programa, el especial de Condemaite y sus invitados que salen desde la ciudad del Cusco a través radio Inti Raymi, en la ciudad de Lima a través radio Oriente. Y en la región del Cusco y regiones vecinas nos acompaña Radio Coca Raymi en el distrito de Yanatil, en la provincia de Calca, bajo la dirección de mi amigo Amadeo Avala y la señora Roxana Peña. Radio Acomayo, de don Santiago Nina Mayorga y la señora Sauri Cancha Huallparimach, quienes también aportan con su granito de maíz o de trigo para trabajar al rescate de nuestra identidad nacional que tanta falta nos hace a los verdaderos peruanos. Llegamos también a través de Radio Televisión Vinicunca al distrito de Cusipata, por la voluntad y deseo de don Során Maza Flores y familia, como también Radio Televisión Cusipata de don José Luis Pavanca y señora Clorinda Paucar, haciendo posible que esta linda tierra llamada Mejores Vecinos en el Valle de Vilcanota nos acompañan todos los días con sus medios de comunicación de audiovisuales. Igual también llegamos al distrito de Quiquijana, de don Radio Inti, de don Oscar Puma, que hace posible que también estemos presentes en la capital provincial, que es Urcos, de la provincia de Quispicanchis, y comunidades interesantes como Mollebamba, Muñapata, Pampachulla, etcétera, etcétera. A la parte alta de mi provincia de Acomayo llegamos a través de Radio Super... Estéreo de mi paisano Alipio Kiko y la señora Angélica Farfán, que hace posible que estemos llegando hasta la olla del Apurímac, donde este río, que traducido a castellano Rímac, a ver, Apu, Dios que habla, Dios tutelar de los incas, habla. Y nace en la provincia de Espinar, en Suicotambo. Tantas cosas podríamos hablar de ese radio superestéreo de mi amigo Alipio Kiko, que hace posible que lleguemos pues, a los distritos de Sangalapo, Macanchi, Acopía, Mosoflaj. Con ellos, sí, a través de un solo abrazo, estamos llevando a ustedes para hacerles un mediodía bastante llevadera, puesto que ahora en la ciudad del Cusco está soleando muy bonito. Después la habíamos castigado con lluvias casi torrenciales, si se quiere, pero en pleno mes de agosto ha llovido bastante, pero ahora está soleando. Me imagino que estarán recuperando algunos prejuicios que ha causado estas lluvias. Estas lluvias son contra natura, y entonces, pero ahora estarán viendo la necesidad de arreglar las casas, los sumideros, los tejados, aunque ya no hay tejados, los techos, cualquiera que sea, porque el agua busca el menor resquicio para entrar a las construcciones. En ese sentido, vamos a ofrecerle esta otra entrega musical a

0: 12 del día, 14 minutos en su programa, el especial de Condomet y sus invitados. Hemos escuchado a la dama Sebastiana Champa, Julia Pompilla, quien ha dedicado esta canción a su tierra desde, bueno, pues la tierra donde están las panacas imperiales. Se dice que los españoles al llegar al Cusco desalojaron a todos los dueños de los verdaderos que han construido sus padres, sus abuelos. Ustedes se van más allá nosotros tenemos derecho de conquista, de invasión, habrían dicho, pues, ¿no? Y así se habían ido a San Sebastián algunos. Los otros se habían ido a San Jerónimo, otros nombres tendrían.
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0: Después
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0: ellos han puesto sus nombres de sus santos, a uno de ellos San Sebastián, a otro San Jerónimo. Ahora pues San Sebastián, pero mantienen sus costumbres, no se han dejado dominar, siguen manteniendo que es importante. Es importante ello porque solamente manteniendo nuestra identidad cultural vamos a sacar adelante con nuestro propio esfuerzo a nuestra patria que es grandiosa. Claro está, sin ser chauvinista, diciendo que nosotros no. Bienvenidos también los emigrantes de otras latitudes, los visitantes de otras latitudes, pero que vengan con ganas de contribuir al desarrollo de nuestra patria del Perú. Así es que bonitas cosas se está viendo. En estas elecciones ya estoy viendo cómo están trabajando. Yo soy Sebastián, yo soy santiaguino porque muchos años estoy viviendo acá. Radio Inti Rey me nació acá. Pero también soy a Champa porque allí tengo un localcito de la agrupación musical Centro Cultural Condemaid. Ahí, bueno, tendré que seguir trabajando mientras la Divina Providencia me permita para poder dejar Inti Raymi una radio digna del Distrito de Santiago y para dejar el Centro Cultural
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0: Condemaid en el
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0: Distrito
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0: de San
1: compañía
0: Sebastián,
1: por donde
0: quienes nos han
1: vaya.
0: acogido también. Entonces, yo tengo dos ciudadanías en el Cusco. Santiaguino como también Champa. Así es que nos debemos bastante a ellos. Nos debemos bastante a ellos porque tenemos alto sentido de lo que es la vecindad. A mis vecinos siempre los he tratado con respeto, saludando a los vecinos. Me han ido a Plaza de Armas a saludar a todos de canto. Buenos días, señor, buenos días, buenos días. No. Por lo menos a mis vecinos acá, y ellos tienen confianza en el que habla. Igual también a mis vecinos de San Sebastián. Vecino, vecina. Entonces vamos a cumplir con
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0: nosotros en esta elección.
1: Zaya.
0: Se acompaña.

0: capital de la provincia del distrito de Camante, provincia de Quispicanchis. Radio Camante de mi amigo Efraín Abarcoa y la señora Bonifacia Hualpa. Radio Televisión Neblina en Marcapata del señor Santos Cabana Yana y esposa la señora Gracia Aguilar. Radio Marcansaya en la provincia de Cotabambas con su capital Tambobamba. A Tambobamba, Jaquira, Mara, Chalhuabacho, llegamos a través de Radio Marcansaya de don Luis Ángel Paco y administración de William Zipauker. Y al distrito de Huillurqui, que es un poquito más allá porque los de Tambobamba, Jiramara, somos bien cercanos, pero Chalhuabacho está más allácito y está más vecino a la provincia de Grau, región Apurímac. Entonces, allí llegamos a través de Chalhuabacho, a través de Radio Guaira, del profesor Richard Valencia Bárcena, al distrito de Rondoca, a través de Radio Municipal Rondoca. Bueno, ahora encabezado por su alcalde, el señor Ronald Espejoraba. Y llegamos también a la provincia de Anta. Poquito le compartimos las radioemisoras que están en Huarocondo, en Escuchaca, varias emisoras. Él sí, en su propio público. Y nosotros, necesito un poquito compartimos porque cubrimos toda la provincia de Anta. Desde Mollepata al pie de Salcantay hasta, a ver que sea Cachimayo, desde Huarocondo hasta Chinchaypujio, toda la provincia de Anta, a los que queremos agradecerles y saludarles por su generosa sintonía.
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0: Vamos a ver, ahora ya que hemos ido al distrito de San Sebastián, vamos al distrito de San Jerónimo, que también me ha dado, me he sentido grato, alegre, al llevar nuestro canto al distrito al distrito, no, a la comunidad campesina de Picol, Orcompugio, creo que es. Qué bonito local habían tenido, Picol, Orcompugio. Pero en San Jerónimo no solamente Picol Orcompugio, tiene también su otro Pillao Matao, otro distrito que está surgiendo con la municipalidad provincial y por supuesto con la intervención del Ministerio de Agricultura, digo, el Ministerio de Vivienda, me imagino, están haciendo una bonita avenida hacia hacia Yauriski, ahí está Pillao Matao. A todos ellos nuestro reconocimiento por acogernos y vamos a invitar, pues, a los Leones de San Jerónimo con esta versión musical.

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1: Amables oyentes, estamos llevando hasta vuestros hogares nuestra música andina, nuestra música peruana. Y no se olviden, en la ciudad de Calca, el sábado 22 de agosto, hay una bonita actividad médica como también espiritual en la provincia de Calca. Ya me imagino de las comunidades campesinas del distrito de Pisac, de Coya, Lamay, Taray, de todos los distritos, me imagino que se van a concentrar. Guay que van a ir con Naringuitse gratis, me lleve a audición canca. Para mejor canca, exposición. Salud, descanses, pues sabemos, alguien cuerpo, por Naupach, por Inampach. Y Mayata, pues médico con la. Ya no paremos un kits. Chaimanta, a ver, y mata Kasian. Chaimanta Kasian, más que toda atención espiritual. 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
1: 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Chaitan la Iglesia de Jesucristo. Casca, a ver, a grande sobre, en atención a las diversas necesidades de atención de la salud que presenta Calca, un alto índice de problemas relacionados a afecciones respiratorias, enfermedades crónicas transmisibles, entre otros, desde la Iglesia de Jesucristo, Ministerio Montesión.
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1: Las naciones se origina. La gran campaña de sanidad en las tiendas de David el sábado 22. No se olviden, amables oyentes. Chaitan es para 12 del día, 28 minutos. A ver, reina de las parrillas. De las parrillas. Vamos a ir. Vámonos a la provincia de Churcampa, región Huancavelica. Churcampa es una población interesante. Está frente a Huanta. Ya perteneciente a la región de Ayacucho, solamente le separa el río Mantaro. En su retorno desde, a ver, el río Mantaro viene desde el límite acuario de Ticlio. Los del Ticlio hacia el oeste se van al río Rímac, a la costa del Pacífico. Y desde el Ticlio hacia la sierra se va a través del río Mantaro. Ese río Mantaro hace un codo muy bonito, pasa por todo, por Huancayo, pasa por Jauja, pasa por, pero va bajando hasta Iscuchaca, Iscuchaca, que es otra provincia huancavelicana. De ahí va yendo hasta Mayuj. En Mayuj regresa ese río hacia el noroeste. Regresa, entonces hay un codo. Allí se formó la central hidroeléctrica del Mantaro. Ahí está pues, ese distrito de Churcampa que está enfrente con, donde decíamos, Huanta. Allí hay una agrupación musical santiaguera, pero que con ya casi con influencia ayacuchana, Nancy Aguilar, la diva de del Santiago, nos entrega esta página musical, amables oyentes. Vamos, reina.

0: Hola a
1: Siete,
0: todos, bienvenidos.
1: ocho, no. Sí, 33 minutos. A ver, qué suerte tengo yo de tratar con profesionales en salud, muy nobles. No creo que sean tan nobles solamente conmigo. Yo creo que he tenido esa suerte de caer en manos de profesionales para la salud. Anoche estuve en la casa del doctor, en el consultorio del doctor Miguel Ángel. A ver, él es un urólogo conocido y famoso en el Cusco. Entonces, conversamos largo y detenido. Como para mi suerte tenía tiempo y lo conversamos con el doctor Miguel Aragón. Miguel Aragón. ¿Quién no conoce al doctor? Él es un urólogo de prestigio en el Cusco. Será tal vez porque soy medio conversadorcito y bueno, también hablo de cosas buenas. Ellos también manifiestan, sí, señor. Nosotros también en nuestra profesión recurrimos buena parte de la tierra. Ahora va a haber un consenso de oftalmólogos de buena parte de Sudamérica. Van a venir de Argentina. Entonces yo contribuyo a ellos y estoy invitado de honor ahí. Es un honor para el nieto del señor Gabriel Aragón Claros. Entonces, mucha gente, no solo el solo nombre, cuando se habla de urólogo, se habla del doctor Miguel Aragón Velarde. 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
1: social.
2: Zaya.
1: Según los la economía de gente humilde que va fácil de notar después, ¿no? 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
1: que permitan
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1: que
2: tu
1: los...
2: mejor
1: Entonces,
2: compañía,
1: ¿qué cosa?
2: por
1: ¿Qué
2: donde
1: dice?
2: vaya.
1: Eso es oftalmología pediátrica. Es como una profesora de inicial que tiene que tener paciencia y tratar de convencer a los enanos, a los bebés, a los engreídos. Algo así, ella tiene esa capacidad de convencerlos para que se hagan curar o regular, por ejemplo, el estrabismo, que es doble visión, o visión es como foco no alineado. está mirando hacia arriba, está viendo otra cosa. 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Estas y otras cositas en retina láser.
0: Marca
1: ¿Dónde está
0: Zaya.
1: retina láser? 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Faltan 22 minutos para las 13 horas en su programa, el especial de Guandemet y sus invitados. Vamos a ofrecerles esta otra entrega musical amable a los oyentes. Mientras a mí me están desalojando. Fatal es vivir en casa alquilada. Pronto tenemos novedades. Adelante.

0: 12 del día, 12 del día, 42 minutos en su programa, el especial de Condemaitre y sus invitados. Domingo 30
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0: de agosto,
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0: domingo 30 de agosto, solemne festividad religiosa en homenaje a la Virgen, a la Santísima Virgen de Natividad del distrito de Acos, provincia de Acomayo, Cusco. ¿Esto dónde va a ser el local, José Luis? José Ruiz Vázquez, en Quirón Los Ciruelos, 468, San Juan de Lurigancho. Mis paisanos y los paisanos residentes del distrito de Acos en la ciudad de Lima van a festejar a su santa patrona, la Virgen de la Natividad, que su día central es el 8 de septiembre, pero el 30 de agosto ellos se van a adelantar allí. Yo sé que desde allí van a venir ya a Acos mismo, los de Lima, para participar en esta fiesta grande, tal vez una de las más grandes de mi provincia de Acomayo, a la Virgen de la Natividad de Acos. Allí van a venir mis hermanos de la región de Moquegua, especialmente de Hilo. 3-4 camiones gigantes llegan con su música, con sus danzas. De Lima, por supuesto, del Cusco, cualquier cantidad del 8. Pero el 30 de agosto en Lima, ya los residentes allá en la capital de la República van a rendir su homenaje a su santa persona. Hay bastantes. A ver qué danza Corilazo de Acus.
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0: Después, Achampa de Acus, que es bonita danza. Asociación Virgen Rosario de Taucabamba, Capajolla de Sanca, Agrupación Canto Munani, Perú, Canta Munai, que Perú debe ser. Después, que quieren un montón de contribuyentes ahorita entre los orquestas, más orquestas, los chacmas. Después van a estar los carguas de Pilpinto, la encantadora de Acomayo, Moisés y Yolanda Delgado. Toda esta bonita fiesta va a ser en el distrito de San Juan del Lurigancho, en el local José Alberto Ruiz.
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0: Es el local que también está dedicado a atender este tipo de manifestaciones religiosas. Bueno, vamos a ofrecer otra versión musical. A ver, reina, ¿dónde estás? Y mato lo hacen que trabajé y se pues, como esclavos trabajamos acá. Pues, a mí por si acaso parece que no estamos saliendo en Facebook, no vayan a decir no estamos saliendo normal, solamente estamos saliendo mayormente en audio. En video nos van a disculpar. ¿Por qué? Porque están trabajando, están haciendo instalaciones nuevas en su radio. Pero ahora vamos a ver esta versión musical.

0: 10 minutos para las 13 horas en su programa, el especial de Condemaite y sus invitados, don Manuel Farfán, ex miembro de la Benemérita, mi paisano, me dice que el día de mañana a la 1 de la tarde se inaugura en la explanada de Coricanchi esta nueva ruta turística entre las provincias de Acomayo y Canas. Esta nueva ruta turística entre estas dos provincias hermanas se llamará Cusco Andino. Según manifiesta Manuel, claro, Acomayo tiene para ofrecer, pues, la provincia de Acomayo, digo, no es solamente de Acomayo distrito, sino de
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0: La tierra de Tomás Tito Condemaita, donde se bautizó ella, el Wilcamayo, toda esa ruta turística, y los de Canas, por supuesto, tienen para ofrecernos su achaca, sus pueblos. De Tupac Amaru, las rutas de Tupac Amaru, Languilayo, Checa, todo también tiene estas dos provincias. Muy bien, pues una nueva ruta Cusco Andino entre estas dos provincias. Pero ¿por qué no me habrán hecho llegar? Si aquí yo soy acomeíno, ¿cómo no estoy entero? No me hacen llegar noticias. ¿Hay relaciones públicas en la tierra o no hay? Solo me han hecho llegar unos...
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0: La Municipalidad Provincial de Acomayo está organizando una feria para el día 26 en Ilcapampa. Eso sí me han hecho llegar. Tampoco no puedo decir que nada me hacen llegar. Sí me han hecho llegar. Entonces, si Dios permite, ahí debo ir a comerme por fin mis platos típicos de mi Acomayo y también comprarme algunos. Ahí va a haber feria agropecuaria, artesanal, regional y también gastronómica. Organiza la Municipalidad Provincial de Acomayo para el día 26 en lo que es la campo ferial de Chilcapampa. Acomaínos, a eso sí no debemos faltar también. Todos los que podemos ir, vamos pues. Vamos a los residentes en el Cusco, ya pues se pongan filas. Vamos, yo quisiera y ojalá que no tenga ningún contratiempo a mi santa tierra para siquiera un día confundirme con mis hermanos acomeños. Claro que de mi generación ya no están muchos, pero ahí quedan muchos, por supuesto, también. Algunos ya se han vallado, ya se han ido al viaje sin retorno, pero yo todavía estoy acá, aquí en la ciudad del Cusco, cumpliendo mis obligaciones, y el día 26 sí debemos vernos en nuestra santa tierra. Cuántas novedades, a ver, señor alcalde o señor, hagan llegar esas notas, pues, con frecuencia. Yo creo que antes que una obligación, tengo un deber moral de contribuir con mi provincia. Pero hagan llegar esas notas. Mientras tanto, 8 minutos más serán las 13 horas en su programa, el especial de Condemaite, y vamos a ofrecerles esta otra entrega musical, amable señor.
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0: Flor Pucarina, la reina y señora de la canción andina, quien decía: que vino, no, a ver, que venga la chicha o la limonada, ambos son buenas porque calman la sed. Salud, compadre. No importa chicha o limonada, ambas cantan.
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0: Salud, compadre, decía Flor Pucarina, una dama que representa la vida de miles de provincianas que en los tiempos de la República han ido a Lima a trabajar de trabajadores del hogar. Algunos salían con muchos problemas que le causaban los patrones, que eran los criollos de Lima. Bueno, faltan 5 minutos, vamos a... Voy a limitarme a mis... A mis pequeños grandes libros. Tengo una colección de libros, Mi Casa, que era una publicación de...
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0: Una empresa Casinelli, una empresa grande de cerámicos. Pero no solamente pensaba en su negocio, sino también pensaba en aportar a una vida mejor, a un trato mejor entre los habitantes de un pueblo, de una región. A ver qué nos dice. A eso de sentirte impotente, de fijarte una meta y tener que seguir otra, de huir de una prueba y tener que encararla, de planear un vuelo y tener que recortarla, de aspirar y no poder, de querer y no saber, de avanzar y no llegar, a eso no le llames castigo, llámale enseñanza. A eso de pasar días radiantes, días felices, días tristes, días de soledad y días de compañía, a eso no le llames rutina, llámale experiencia. A eso de que tus ojos miren y tus oídos oigan y tu cerebro funciona y tus manos trabajen y tu alma irradie y tu sensibilidad sienta y tu corazón ame, a eso no le llames poder humano, llámale milagro divino. A eso de que tus ojos estén leyendo este mensaje y que tengas el tiempo para disfrutarlo, que escuches esa melodía y tengas esa sensación de cariño. A eso no le llames casualidad, llámale amistad. Okay, bueno, eso es, pues, hay cosas que debemos llamarles enseñanza, experiencia, milagro, como también amistad. Pero aquí tengo ya también frases célebres, enseñanzas que abren conciencias y sentimientos. Plutarco, ¿qué nos dice Plutarco? Un ejército de siervos dirigidos por un león es más temible que un ejército de leones dirigidos por un siervo. Plutarco. Un ejército de siervos. Son, pues, venados, ¿no? Un ejército de siervos dirigidos por un león es más temible que un ejército de leones dirigidos por un siervo. Caramba, ¿a quién hay que temer más? ¿A ese ejército que encabeza un león o a ese ejército que encabeza un siervo? Dice, el león es valentón nomás. No le temas al ejército siervo. Temele.
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8: ...al derecho a la expresión. Y siempre estaré del lado del lado de la prensa, que tienen todos sus derechos en su calidad de comunicadores y periodistas a hacerlo.
9: O sea,
8: en
9: el caso ¿está de acuerdo del diputado, o no con este proyecto?
8: Yo quiero decirle que este proyecto de ley va a tener que ser evaluado en las comisiones, debatido como debe ser dentro de un contexto normativo. No podría decirle que si la avalo o no la avalo, porque eso es un tema que tiene que ser debidamente debatido con las normas en la mano. Así es.
9: Gracias, diputada. Muy amable. Roxana Rocha estuvo con nosotros. Vamos de inmediato con Jonathan Carlos hasta Cusco. Jonathan.
10: Gracias, Carlos. Un movimiento sísmico que duró bastantes segundos. Se acaba de registrar en la ciudad de Cusco. Muchas personas se encuentran en las calles de la ciudad algo preocupados y también temerosos debido a la posibilidad de que se registre una réplica. Estamos con algunos de los vecinos que salieron a la calle preocupados y algo asustados debido a que duró bastante el sismo que se ha registrado.
1: Señor, buenas tardes. Estamos en vivo para RPP. Usted también sintió el sismo que se ha registrado hace algunos minutos.
11: Sí, la verdad, bastante preocupado porque yo he sentido bastante fuerte. Yo tengo un negocio y empezaron a moverse todos los artículos y hemos tenido que salir a la pista principal. Los vecinos también han salido. Creo que es un aviso, así que hay que estar preparados.
1: Listo, muchas gracias. Y así como el señor que se encuentra en el exterior de su negocio, una tienda de abarrotes, muchas otras personas también se encuentran en la vía principal de la avenida 28 de Julio, en el distrito de Huanchac, a la espera de que la situación también se calme y ellos también esperando probablemente de que pueda ocurrir una réplica. Hay bastante tensión en las calles de la ciudad a partir de este movimiento sísmico que se ha registrado. Estamos a la espera del reporte del Instituto Geofísico del Perú para dar la información correspondiente. Directo en directo, RPP.
9: Información, Jonathan Carlos. Le pedimos tranquilidad a la población del Cusco. Movimiento sísmico. Hay que salir con tranquilidad, buscar las zonas seguras, ¿cierto? No sé todavía cuál será la magnitud del sismo porque falta el reporte del Instituto Geofísico del Perú, pero a mantener la calma, amigos de Cusco. Vamos también desde esa ciudad con Analí Andrade. Analí.
12: ¿Cómo está, Carlos? Buenas tardes, directo en directo. Un sismo se sintió también en la región Apurímac generando que algunos ciudadanos salieran de sus viviendas y centros de trabajo. Hasta el momento se espera el reporte oficial del Instituto Geofísico del Perú sobre la magnitud, profundidad y ubicación del epicentro. El movimiento telúrico fue percibido, Carlos, aproximadamente entre la 1:00 a 1:05 de la tarde en las 7 provincias de la región Apurímac. No se han reportado daños personales ni materiales, pero ha sido un movimiento fuerte que ha generado mucha preocupación en la población. Repito, han tenido que salir de sus casas algunos en la ciudad de Abancay, también los trabajadores de las diferentes instituciones públicas que se tiene cerca a esta zona han salido al parque, a las plazas, para poder ubicarse. Las autoridades locales y responsables de Defensa Civil están realizando el monitoreo para determinar, esperemos que no haya afectación, recordando que aquí en Apurímac se tienen viviendas rústicas en su mayoría y sobre todo en las zonas rurales. Esa es la información hasta el momento. Carlos, no se tiene un reporte oficial, sin embargo, sería bueno invocar a la ciudadanía en Apurímac que mantengan la calma porque este tipo de sismos no ocurre con frecuencia aquí en esta zona y eso es lo que está generando mucho miedo en esta parte del país.
9: Gracias, Analí Andrade, por la información. Ya tenemos el reporte del Instituto Geofísico del Perú. Atención, el sismo ha ocurrido exactamente a la 1:00 p.m. Magnitud 7,2. Ojo, magnitud 7,2 con una profundidad de 108 kilómetros. El epicentro, 35 kilómetros al norte de la localidad de Coracora, en Parinacochas, Ayacucho. Ese es el reporte del Instituto Geofísico del Perú. El sismo a la 1:00 p.m. Reitero, 7,2 magnitud. Epicentro, 35 kilómetros al norte de la localidad de Coracora.
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9: Volvemos a Arequipa. Vamos a Arequipa, mejor
14: y
9: dicho,
14: con Jean-Pierre
9: Núñez. Jean-Pierre, buenas tardes.
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16: Carlos, directo por desde Arequipa. Vaya. Aquí también se ha sentido el temblor bastante fuerte en nuestra ciudad, bastante prolongado, sin ruido, hay que decirlo, a consideración de otros movimientos telúricos en nuestra Arequipa. Estábamos nosotros en actividades, se ha visto algunas personas a las afueras saliendo a algunos de los locales comerciales aquí en el cercado de nuestra Arequipa, Avenida La Paz. Recordemos que a esta hora también están justo en salida los estudiantes en diferentes instituciones educativas en nuestra ciudad. No se ha paralizado el tránsito de las unidades vehiculares, estos han continuado, han seguido, pero sobre todo se ha sentido para aquellos que están en un segundo o tercer piso. Carlos, una vez más, te reitero, ha sido bastante prolongado. Por lo pronto, las autoridades de Defensa Civil no han emitido información acerca de daños personales o daños también a las infraestructuras. Estamos a la espera de saber qué es lo que está pasando, si se ha sentido con la misma intensidad en lo que es también la provincia de Carabelí. Recordemos que allí se está tratando de despejar la vía que ha sido bloqueada producto de la caída de un huaico en una zona bastante arenosa y que ya había presentado algunos derrumbes el día de ayer, producto de rocas. Así que estamos a la espera de la información. Al momento no se ha emitido ningún detalle acerca de daños personales o daños a infraestructura en Arequipa, donde también se ha sentido de forma prolongada este sismo en nuestra ciudad, Carlos.
9: Jean-Pierre Núñez desde Arequipa, gracias entonces por la información. Reiteramos el boletín del Instituto Geofísico del Perú con respecto al sismo ocurrido exactamente a la 1:16, magnitud 7,2, profundidad 108 kilómetros, referencia o epicentro 35 kilómetros al norte de Coracora en Parinacochas, región Ayacucho. Pedimos por supuesto tranquilidad a pobladores de Cusco, también de Arequipa, Ayacucho, donde se ha sentido el sismo, ¿cierto? Quizás hayan réplicas, señores, es algo normal. Así que tomar las cosas con calma, acatar las indicaciones de Defensa Civil en cuanto a la evacuación de las viviendas y trasladarse hacia las zonas seguras. Trasladarse hacia las zonas seguras. Señores, 1:12. Estamos con más información en cualquier momento desde el interior del país, en la zona justamente donde ha habido este movimiento sísmico, donde se ha sentido, ¿no?, con más intensidad este movimiento sísmico. Reiteramos, a poner en práctica las enseñanzas o los entrenamientos propios de las situaciones que se han presentado y los simulacros que han habido en nuestro país, simulacro multipeligro sobre todo. 1:12. Vamos con más información, a ver, en cualquier momento, sobre el sismo, y reiteramos la información. Estamos mostrando en nuestra plataforma de televisión el reporte del Instituto Geofísico del Perú, magnitud 7,2, el sismo con epicentro 35 kilómetros al norte de la localidad de Coracora en Parinacochas, Ayacucho. Ha tenido una profundidad de 108 kilómetros. Hemos recibido ya reportes de nuestros periodistas en Cusco, en Apurímac y también en Arequipa, donde se ha sentido el sismo. Reiteramos, tranquilidad, por favor, porque pueden haber réplicas. 1:13. En cualquier momento, más información con nuestros periodistas desplazados en diversas zonas del país. Señores, con relación a este tema del sismo, nos avisan en cualquier momento si es que tenemos también, por supuesto,
14: ya Marca Zaya.
9: ¿No? Los pobladores de estas regiones pueden comunicarse con nosotros para que nos cuenten cómo se ha sentido el sismo y si efectivamente se han tomado ya las medidas de prevención necesarias en la zona, si han habido ejercicios, digamos, diversos, constantes, justamente para enfrentar situaciones de esta naturaleza. 1:14. Esta es la rotativa del aire a través de RPP, confianza y credibilidad por todos los medios, para los que se unen, para los que se conectan a nuestra transmisión. Movimiento sísmico a la 1:16, según el reporte del Instituto Geofísico del Perú, con una magnitud de 7,2. Referencia o epicentro, 35 kilómetros al norte de la localidad de Coracora, en Parinacochas, Ayacucho. Volvemos a Ayacucho con Edwin Herrera. Edwin, adelante, por favor. Estamos con Edwin. En cualquier momento volvemos con Edwin Herrera. Está en Ayacucho para un panorama de lo que ha ocurrido allí y sobre todo cómo ha reaccionado la población, ¿no? Cómo ha reaccionado luego del movimiento sísmico. Y si, por supuesto, ha habido, la tranquilidad necesaria en ese momento para dejar sus hogares, dejar sus casas, sus viviendas y trasladarse hacia las zonas seguras.
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15: 1:16.
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17: En la provincia de Parinacochas, en la región Ayacucho, ha causado alarma aquí en la población de Ica. Muchas personas han salido a las calles producto de este movimiento sísmico que se ha sentido con regular intensidad. Ya todo está volviendo a la calma. Algunos grupos de personas formaron algunos círculos de seguridad, pero ya están todos, repito, está retornando la calma, todos están regresando a sus sitios de trabajo, a su vivienda. Lo que sí se hace un llamado, ¿no?, a las personas, es que ante un movimiento sísmico guarden la calma, salgan de forma ordenada a las calles, pero de forma rápida, ¿no? Y de esta forma armar esos círculos de seguridad. Recordemos que el 15 de agosto se realizó un simulacro multipeligro y muchas parte pues de este simulacro. Todo retorna a la calma aquí en Edwin, la ciudad de Ica, directo RPP.
9: Edwin.
17: Sí, Carlos.
9: No sé si ahí en Ayacucho se ha ya presentado algún primer reporte o un adelanto de información respecto a daños estructurales, y si además en su momento la población de Ayacucho participó de manera responsable, como debe de ser, en los simulacros.
17: En la región Ayacucho, sí, hemos conversado con el alcalde de Coracora, el alcalde nos ha señalado que recién está recibiendo.
9: No, tenemos problemas con la comunicación con Edwin Herrera, nuestro periodista.

0: está la situación? ¿Cómo enfrentaron ese momento del sismo? Y si efectivamente en sus localidades se ha puesto en práctica un plan de prevención, política de prevención, y sobre todo la participación que deben tener siempre de manera, diríamos, consciente en los simulacros. Atención, información que llega también a través de la Dirección de Hidrografía y Navegación de la Marina de Guerra del Perú sobre el sismo. No genera tsunami en el litoral peruano. Repetimos, el sismo no genera tsunami o alerta de tsunami en el litoral peruano. Esta es la información que brinda la Dirección de Hidrografía y Navegación de la Marina de Guerra del Perú. Desde ese punto de vista estamos tranquilos, ¿no? Magnitud 7,2 se ha sentido fuerte en estas localidades. Repito, Cusco, Ayacucho, Arequipa y también en Apurímac. Tenemos una llamada al rotafono de RPP. Aló, buenas tardes.
1: Y acá también en el puerto de Hilo se ha sentido el temblor, se ha sentido fuerte también.
0: A ver, su nombre, amigo, por favor.
1: Miguel Marín.
0: Miguel, a ver, dice usted que se ha sentido fuerte. ¿Cómo reaccionó la población en ese momento?
1: Bueno, la parte que yo estoy, veo un poco de zozobra con la gente. Se han atemorizado, pues, porque no estamos acostumbrados acá que en el puerto haya esa clase de...
0: Claro.
1: Sismos, ¿no? Uh-huh. Mayormente creo que es en Arequipa y en por uno, pero acá no. Poco que la gente sí, por eso me está causando extrañeza que en Radio Programa también no hayan comunicado que también se ha sentido acá en el sur, por eso que les estaba diciendo, a ver si se comuniquen con
0: por eso,
1: alguien.
0: Por eso, Marca Anzaya. Estamos recibiendo información desde diversas zonas del país. Usted también, por supuesto, está colaborando con nosotros, ingresa su llamada desde Hilo y, por supuesto, ¿no? Tomamos cuenta de ello. Y le pregunto también si es que en su localidad han habido previamente trabajo de prevención y ejercicios en simulacros. ¿Ha habido o no?
1: Sí ha habido, gracias a Dios, sí. En eso sí.
0: ¿Y cómo participó la población?
1: En un 80% ha habido.
0: Y por supuesto de manera responsable, o sea, con seriedad.
1: Claro, sí, eso sí, las autoridades es lo bueno que sí han tenido poder difundir la manera que debe de ser la gente, pero sí, en esto sí se ha participado bastante las autoridades, se agradece, ¿no? Y también a ustedes, que nos tienen también informados.
0: No tiene por qué agradecernos, es nuestra obligación y lo hacemos con mucho gusto. Y por supuesto también aquí, a través de usted, enviamos un mensaje de tranquilidad a la población de Hilo, porque también se ha sentido el temblor en esa zona. Y seguramente, amigo, va a haber réplicas, así que tómenlo con calma y respeten sobre todo las medidas de prevención y siempre, me imagino que usted tiene su mochila de emergencia, ¿no? ¿Lista?
1: Exacto, sí.
0: Sí, ya.
1: Tiene razón usted.
0: Ok. Miguel, muchas gracias por comunicarse con nosotros desde Hilo, también se ha sentido el sismo allá. 1:20 p.m, reiteramos, llámenos a nuestras líneas telefónicas al WhatsApp
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0: 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Pueden enviarnos también
3: textos, 22.
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0: Y si es que efectivamente se han aplicado todas las enseñanzas que nos dan en los simulacros. Si es que han habido programas de prevención ante una situación de esta naturaleza. Hemos tenido hace poco un simulacro nacional multipeligro y sobre todo que se haya, digamos, practicado con seriedad, que se haya tomado con seriedad justamente el simulacro, porque recuerden, amigos, estamos, el Perú me refiero, en una zona sísmica. Puede ocurrir un sismo en cualquier momento, ya ha pasado en la región Junín, ¿cierto? Así que hay que estar debidamente preparados. 212, sí. Estamos con el presidente del Instituto Geofísico del Perú, el ingeniero Hernando Tavera, a quien le agradecemos, por supuesto, por su gentileza. Ingeniero, ¿cómo está usted?
2: Marca Anzaya.
4: Mario.
0: ¿Ingeniero?
4: Ah. A ver, sí, aló.
0: Ingeniero, ¿cómo está? Buenas tardes.
4: Muy buenas tardes.
0: Gracias por su atención. ¿Qué información tenemos con respecto al sismo en cuanto a la magnitud y sobre todo si es que ya se han reportado posibilidad de daños materiales en las regiones donde se ha sentido? Porque es 7,2, ¿no?
4: Es un sismo de 7,2 que ha ocurrido a 108 kilómetros de profundidad. Y estos eventos, cuando ocurren en esa profundidad, tienen un radio bastante grande de percepción del sacudimiento del suelo, uh-huh. ¿no? y la información que hemos recolectado hasta el momento es que la población ha salido rápidamente a las calles, un poco preocupada, pero aparentemente no hay ningún tipo de daño estructural.

0: Nos estamos, sí, estamos continuando con la evaluación.
1: Claro. Y en esa zona de Ayacucho, donde ha sido el epicentro, ¿cuáles son las características, sobre todo, del suelo?
0: Bueno, el Coracora es una zona andina, ¿no? Es posible que los suelos sean un poco semicompactos, ¿no? Esperemos de que hayan respondido de manera adecuada y no tengamos daño estructural.
1: ¿Todavía no hay reportes sobre daños?
0: No, no. Y eso es bueno, ¿no? Porque si ahorita ya hubiéramos tenido el reporte inmediatamente, ¿no? Uh-huh. Si ocurre lo contrario, quizás eso sea bueno, de que no ha habido más allá de un susto de la población.
1: ¿Y cómo ha influido la profundidad, ingeniero, del sismo? 108 kilómetros de profundidad.
0: 108 kilómetros, sí. Eso nos ayuda porque evidentemente el nivel de sacudimiento de superficie es menor y a la vez también el evento es percibido, el sacudimiento del suelo es percibido a distancias muy grandes, ¿no? Supongo que en RPP hemos sentido una pequeña oscilación del edificio.
1: Bueno, un poco, sí, particularmente. Yo he estado en plena actividad, pero además estamos en un segundo piso. Ahora, hay mucha gente que cree, ingeniero, que, bueno, se espera, hay un silencio sísmico en el país y se espera en cualquier momento un evento de gran magnitud, pero que estos sismos como que descargan energía. ¿Esto es así? ¿Es cierto esta hipótesis o teoría?
0: Bueno, este sismo ha ocurrido a 108 kilómetros de profundidad en el continente. Uh-huh.
1: Pero es una liberación de energía, o sea, podría, diríamos, de alguna manera ayudar con la liberación ante la inminencia de un sismo de gran magnitud en el país. ¿Ingeniero? ¿Estamos con el ingeniero?
0: Sí, estoy en línea.
1: Ah, no, le preguntaba si esto significa obviamente una liberación de energía ante la evidencia de que se podría originar un sismo de gran magnitud en cualquier momento, ¿cierto?
0: El sismo de Ayacucho ha ocurrido, tiene su epicentro en continente, a una profundidad de 108 kilómetros.
1: ¿Ya?
0: El sismo que todos conocemos que en algún momento puede ocurrir, eso es, tiene su epicentro en el mar, en el océano.
1: Ah, ok.
0: ¿No? Y son procesos completamente diferentes.
1: Sí, porque mucha gente piensa eso. Entonces, ustedes creo que están autorizados para sacarnos de esa duda. Bueno, ingeniero, entonces, muchas gracias por su presencia en la rotativa del aire.
0: Seguimos en comunicación.
1: Sí, por supuesto. En cualquier momento retornamos con usted. Está nuestro compañero Jean Martín Dueñas junto a Pedro Goñi en Cusco. Ellos están allá por el partido Cienciano con Botafogo, pero por supuesto el sismo se ha sentido también en Cusco. Jean Martín, adelante, por favor. Buenas tardes.
2: Hola, Carlos. ¿Cómo estás? Buenas tardes. Directo en directo, lo decías bien. Estábamos con Pedro Goñi aquí en la Ciudad Imperial para seguir al detalle del partido en unas horas de Cienciano ante Botafogo en Río de Janeiro por Copa Sudamericana. Sin embargo, nos vimos sorprendidos por este movimiento que ustedes han venido informando registrado en la ciudad de Ayacucho. Frente a nuestra ubicación, nosotros estamos en la avenida Garcilaso de la Vega, en Cusco. Está un supermercado, se realizó obviamente el plan de evacuación, las personas fueron saliendo muy despacio y se han mantenido incluso aún en la vereda, aguardando seguramente en un rato el ok para poder volver. Te cuento más, el remesón se ha sentido por 4 o 5 segundos aquí en la ciudad de Cusco, donde hay mucho sol y además se siente mucho el calor. Por ahora hablamos con algunos policías que estaban una cuadra más abajo en nuestra ubicación y nos contaban que esperan algún reporte sobre algunas incidencias que se hayan podido encontrar
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3: la
2: ahora,
3: hora.
2: Repito, se ha sentido fuerte el remesón.
3: Y 27.
4: 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Espera,
2: de poder tener novedades o detalles sobre alguna incidencia, Carlos, que pueda ocurrir aquí en la ciudad de Cusco tras lo ocurrido en Ayacucho.
1: Jean Martín, en términos generales, tú que has visto y has vivido la situación en Cusco, la población en estos momentos, ¿cómo se encuentra? ¿Cómo reaccionó en ese momento? ¿Se reunieron en zonas seguras que están debidamente demarcadas?
2: Sí. A ver, la verdad me sorprendió la buena evacuación y rápida evacuación de las personas. A ver, caballero, estamos en vivo para RPP. Permíteme un momento. ¿Dónde lo ha tomado el sismo que acaba de ocurrir hace instantes nada más?
5: Buenas tardes. Estoy en la avenida Pardo. Y ahí dentro de una vivienda y tuvimos que evacuar a la calle de frente.
2: ¿Estaba usted con la familia?
4: Marca,
5: no,
4: Saya.
5: Sigo trabajando. Pero de todas maneras, creo que hemos pasado un gran susto y hay que tener mucho cuidado. Y
2: ¿Ha podido evacuar con tranquilidad entonces?
5: Sí, con tranquilidad, porque ya creo que ya la experiencia de los otros países nos están enseñando a que seamos un poquito más conscientes.
2: Muy amable, gracias.
5: Gracias, buenas tardes.
2: Gracias, caballero. Bueno, Carlos, más o menos el sentir de las personas que nos contaban, que se acercaban por acá a nuestra ubicación en la avenida Garcilaso de la Vega, aquí en Cusco, tras lo ocurrido en este fuerte sismo que ha azotado, digamos, o ha golpeado la ciudad de Ayacucho, ¿no?
1: Muy bien. Jean Martín, gracias por la información desde Cusco. Vamos de inmediato con Luis Vázquez, jefe del Instituto de Defensa Civil. Señor Vázquez, ¿cómo está usted? Muy buenas tardes.
6: ¿Cómo está? Muy buenas tardes. Sí, estamos acá en el Centro de Operación de Emergencia Nacional. Se ha registrado un sismo de 7.2, ubicado a 35, el epicentro ubicado a 35 kilómetros al norte de Coracora, Parinacochas, Ayacucho. Uh-huh. Estamos monitoreando nosotros, estamos monitoreando toda la parte de Ayacucho ahí con las direcciones concentradas que tiene INDECI, con todo el personal también, el tema de Apurímac, en Ica. Hasta el momento no se reporta ningún tipo de daño, sin embargo estamos nosotros tratando de buscar información de los lugares más cercanos, porque son caseríos que están alejados, tanto en Ayacucho, sí, Ica, con la finalidad de ver si ha habido daños ahí en la población. En cuanto tengamos algún tipo de información que sea validada y certera, inmediatamente les estamos informando.
1: Sí, porque las características de las viviendas son muy humildes en esas zonas de, ¿no?, de Ayacucho, Cusco, son generalmente de adobe, de quincha.
6: Así es, efectivamente, normalmente son de material rústico. Exacto. Entonces, obviamente, son más propensas a colapsar ante situaciones de movimientos sísmicos.
1: Exacto, y también las características del suelo, ¿no?, como comentábamos con el ingeniero Tavera.
6: Sí, efectivamente, es un tema, pues, como le digo, y esto que es momento, creo, recordar a la población, que en cualquier momento puede ocurrir un sismo. Exacto. Y en cualquier lugar del país, así que debemos estar preparados siempre con el tema del plan familiar. Nosotros, por nuestra parte, estamos monitoreando acá con todas las líneas que tenemos en el Centro de Operación de Emergencia Nacional. En cuanto tengamos información referente al tema, uh-huh, esperemos Dios no quiera que haya alguna desgracia. No, sin embargo, no. Estamos monitoreando con la situación y le estamos informando.
1: Y diga, una última pregunta. En estas zonas donde se ha sentido el sismo, ¿tiene usted información sobre cómo participó la población en el último simulacro nacional multipeligro y en general en los ejercicios que hay?
6: Nosotros tenemos una información a nivel nacional, no la tengo puntual ahora del departamento de Ayacucho, la región Ayacucho, pero a nivel nacional hemos llegado a un 70%. Sin embargo, pues nos falta mucho en el tema de la cultura de prevención, particularmente en el tema de sismo, que es un peligro que no lo podemos predecir. Y hay un llamado a la población. Estamos sufriendo sismos. Recientemente estaba en Venezuela, Colombia. Hemos tenido en Junín.
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6: La población tiene que tomar conciencia de que esta situación puede ocurrir en cualquier momento y tenemos que salvar a nuestras vidas y nuestras familias.
1: Señor Vázquez, lo invito a escuchar al alcalde de la localidad de Parinacochas, en Coracora, Ayacucho, Johnny Reyes Anamba. Justamente en esa zona ha habido o está el epicentro del sismo ocurrido a la 1:00 p.m. Alcalde, ¿cómo está usted? Buenas tardes. Alcalde Johnny Reyes, vamos a restablecer la comunicación con él. Justo, repito, en esa zona es donde se ha presentado el epicentro de este movimiento sísmico, que ha sido exactamente a la 1:00 p.m. con 11 segundos, 16 segundos para ser más exactos, el epicentro, 35 kilómetros al norte de Coracora, Parinacochas, Ayacucho. Bueno, ni Defensa Civil ni el Instituto Geofísico del Perú tienen por el momento reportes sobre daños estructurales, pero como sabemos son zonas alejadas en donde las viviendas son rústicas, son generalmente de adobe, para los que nos conocemos esa zona. Ya estamos con el alcalde. Alcalde, ¿cómo está usted? Muy buenas tardes.
7: Buenas tardes a Radio Programas del Perú. Les saluda el alcalde Johnny Reyes Anamba para informar los últimos acontecimientos que ha ocurrido hace unos minutos, exactamente 1:00 p.m, respecto al sismo que ha afectado pues a la ciudad de Coracora, sus localidades a 7.2 aproximadamente. Uh-huh. Y bueno, en este momento
3: la en Radio Marcasaya, esa es la hora.
7: Se está desplazando.
3: Una al parecer, y 33.
7: Hacia el norte, ¿no?
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7: No se han notado, pero en este momento todas las brigadas están activas y están saliendo para que puedan dar información en plena. Bueno, yo me encuentro en comisión de servicio, casi arribando a Lima, estoy cerca de Lurín. Anoche he salido. Y bueno, acaban de reportar a las autoridades, el director de la red de salud, gerente municipal, entre otras autoridades. Ojalá que no haya daños, perjuicios a la comunidad. Sin embargo, debo exhortar a las autoridades regionales, nacionales, que hay que activar el nivel de apoyo. Las casas generalmente son casas pues, de adobe, de calamina, y que están susceptibles a este hecho de gravedad del sismo. Espero que no haya desgracias. Sin embargo, la comisión multisectorial están desplazándose, están activando, y que seguramente en unos minutos más voy a tener reporte e informe más actual, señor periodista.
1: Alcalde, ¿cómo, de acuerdo a la información que le ha brindado, cómo reaccionó la población en ese momento?
7: Sí, yo creo que nos ha servido las sensibilizaciones, las motivaciones que trae pues el Defensa Civil, que siempre estamos atentos a las prácticas.
1: Los simulacros.
7: Y eso, los simulacros, y eso hace que la sociedad, los ciudadanos tengan que salir y ponernos en buen recaudo. Felizmente, creo que hay respuesta, hay un poco de cultura, aunque todavía mucho nos falta. Creo que es una tarea, la tarea del pueblo y de cada uno de nosotros es Defensa Civil, es tarea de todos. Creo que en ese sentido hay respuesta, exhortando que hay que seguir haciendo todos los protocolos que emana la superioridad.
1: Ok. Es importante eso lo que nos ha dicho usted, alcalde, de que la población ha actuado con madurez, con tranquilidad, y justamente a través de usted queremos enviar un mensaje de tranquilidad a la población de Parinacochas, ¿no? En Coracora, Ayacucho. Como digo, por la intensidad, por la magnitud del sismo, de seguro habrá réplicas, pero hay que tomarlo con calma, ¿cierto? Y por supuesto esperamos mayores reportes, alcalde, de lo que está pasando en este momento su comunidad, y también por supuesto a seguir participando activamente en los simulacros, ¿no? Eso es importante para todos los peruanos.
7: Así es, señor periodista, aprovechando este espacio de radioprogramas, exhortar a la población calma, que hay que organizarnos y hacer no el recorrido de todas las autoridades, agentes municipales, tenientes gobernadores, médicas, directores en las instituciones, porque puede haber acontecimientos, como le digo, es susceptible el tema de las habitaciones de las casas, son de techo de calamina adobe, y puede haber, indica el director Lara, el efecto con mucho más contundencia hacia el norte de Coracora. Entonces, en este momento se están desplazando las autoridades, y que vamos a hacer en las siguientes horas, dar cuenta a Radio Programas del Perú para informar. Me encuentro ya casi al ingreso de la ciudad de Lima.
1: Usted dice que hacia el norte de Coracora podría haber mayores efectos. ¿Por qué? ¿Por qué en esa zona? ¿Por qué al norte?
7: Bueno, es el efecto pues de este fenómeno del sismo, ¿no? De esa magnitud. Me dice el director Lara que al parecer hacia el norte. Ajá. Entonces, en este momento, las autoridades se están desplazando hacia Icaragua, Yani, Rupacahuasi, que está al norte de Coracora. Sin embargo, en las siguientes horas vamos a seguir reportando los acontecimientos que pasan. Más bien, señor periodista, quiero dar mi mensaje, que yo estoy ingresando a la ciudad de Lima, estoy en comisión de servicio, quiero coordinar con las autoridades pertinentes a fin de que haya ayuda, apoyo, que me abran las puertas. Estoy solicitando al Ministerio de Vivienda, al Ministerio de Economía y Finanzas, algunos proyectos importantes, y todavía no somos escuchados a la fecha. Eso realmente a mí como alcalde provincial me preocupa. Espero que esta sea la oportunidad de escucharnos a las voces de todas las autoridades del país, que tanto lo está esperando al gobierno nacional. En ese sentido, voy a tocar las puertas a las entidades que corresponde para los apoyos necesarios que requiere la ciudad de Coracora, la provincia de Parinacochas, región Ayacucho.
1: Muy bien, alcalde. Muchas gracias por atendernos, y le pedimos por favor que, si tiene más información sobre la situación en su comunidad luego de este sismo, nos la transmita. Vamos a estar, por supuesto, pendientes de usted y de todo lo que ocurre en la zona donde se ha sentido el sismo. Así que lo comprometemos para más tarde, por favor, en cuanto tenga usted información desde su localidad.
7: Muchas gracias. Buenas tardes.
1: Muy bien. Hemos conversado con el alcalde de Parinacochas, en Ayacucho, Johnny Reyes Anampa, la zona justamente donde está el epicentro de este sismo de 7,2. Ahora, él dice que aún va a recibir información, que las brigadas han salido a diversas zonas de Parinacochas, sobre todo a la zona norte de Coracora, para verificar cómo está la situación. No ha recibido todavía datos o información sobre viviendas dañadas, personas heridas.
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1: En los siguientes minutos.
4: Una.
1: Él ha dicho que la población, según lo que le he informado,
4: actuó con tranquilidad. 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
1: las indicaciones y los ejercicios propios de los simulacros de sismo, y por eso él, por esa parte, está tranquilo. Pero vamos a esperar, obviamente, el reporte de las autoridades con respecto a las consecuencias de este sismo ocurrido a la 1:00 p.m. de hoy. Vamos a reiterar, señores, a los que recién se unen a RPP, confianza y credibilidad por todos los medios. 1:38 a la 1:16 p.m. exactamente, de acuerdo al Instituto Geofísico del Perú, ocurrió un sismo de magnitud 7,2 que se ha sentido en varias regiones del país. Hablamos de Cusco, Ayacucho, Apurímac, también Ilo, Arequipa, con una profundidad de 108 kilómetros y con epicentro a 35 kilómetros al norte de la localidad de Coracora, en Parinacochas, Ayacucho. Hemos conversado con el presidente del Instituto Geofísico del Perú. Él ha dicho que todavía no hay reportes de daños materiales, está recabando la información, tampoco, por supuesto, de personas heridas, ¿no? Y también con el jefe de Defensa Civil, quien nos ha manifestado que, bueno, también tiene la misma información. Incluso si hubiese habido algún problema, ¿no?, algún daño estructural en viviendas, ya se hubiese conocido. Pero igual estamos esperando los reportes porque se trata, obviamente, de zonas que están también alejadas, ¿no?, alejadas de sus respectivas capitales. Tenemos una llamada al rotafono de RPP. Aló, buenas tardes.
8: Aló, buenas tardes, RPP.
1: Sí, ¿con quién tenemos el gusto?
8: Buenas tardes, le habla Natalie Condori Sequeiros de Guzmán. Soy de la ciudad del Cusco, del distrito de San Jerónimo. Uh-huh. Bueno, quiero dar a conocer que el sismo se ha sentido muy prolongado y fuerte.
1: Ya.
8: Sobre todo tengo que recalcar y poner en hincapié que ha sido muy prolongado. Sin embargo, hasta ahora tengo entendido que las autoridades todavía no reportan si ha habido daños materiales, pero sí, esto nos debe poner en alerta, creo, de que podría haber réplicas.
1: Sí.
8: Y llamo a la serenidad, que de repente en el primer momento no lo he tenido yo, pero después me he tenido que poner fuerte para salir y tomar en cuenta todas las medidas de prevención que hemos estado practicando.
1: Claro, obviamente, al comienzo uno se asusta, es algo normal, pero después hay que mantener la calma y, como usted dice, poner en práctica todo lo que uno aprende de los simulacros. Tengo entendido que la población de su comunidad ha participado también de manera activa en los simulacros.
8: Sí, tanto amas de casa, todos los que trabajan en instituciones, todos hemos participado en los simulacros de sismo.
1: Y bueno, en su ciudad, ¿cómo está la situación en este momento? ¿Ya la gente retornó a su casa? ¿Sigue en las calles?
8: No, han retornado a las casas, pero como le digo, o sea, ha sido un sismo, sí, algo singular, porque no ha habido como otras veces. Yo, por ejemplo, tengo muy presente el sismo de 1985, cuando yo más o menos tendría unos 13, 14 años, y me acuerdo que ese sismo ha sido de 5.5, sin embargo, se ha notado en ondas el sismo y levantaba polvadera, pero en esta ocasión no ha tenido ni ruido, ni ha habido esa polvadera, ¿no?, de esa vez. O sea,
1: muy
8: ha
1: bien.
8: Sido un sismo silencioso.
1: Muy bien. Muchas gracias, Natalie Condori, por llamarnos desde San Jerónimo, en Cusco. Tenemos otra comunicación telefónica. Aló, buenas tardes.
9: Buenas tardes.
1: Buenas tardes. ¿Su nombre, señora, y de dónde nos llama, por favor?
9: Soy Carmen Julio Olarte, llamo de Andahuaylas.
1: De Andahuaylas, en la región Apurímac. ¿Cómo se sintió el sismo en su localidad? Cuéntenos.
9: Se ha sentido fuerte.
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9: Todos, yo soy maestra, los niños en su mayoría han reaccionado bien, pero hay niños que se han quedado estáticos, asustados, se han paralizado.
1: Me
9: porque
1: imagino.
9: Normalmente acá en Andahuaylas no hay estos sucesos.
1: ¿Ya?
9: Y hace poco hemos hecho nosotros el simulacro, ¿no? Uh-huh. Entonces los niños siempre los simulacros lo toman como casi en broma, se ríen, no pasa nada, pero ellos sintieron hoy día,
1: claro,
9: el movimiento. Y bueno, las profesoras tuvieron que decir a los niños, salgan, muévete, porque muchos de ellos se quedaron paralizados, asustados.
1: Sí, es comprensible.
9: Así es, y por otro lado, en el mercado, justamente... Nos encontrábamos también en el mercado.
1: Ah, ¿usted estaba en el mercado cuando ocurrió el sismo?
9: Yo estaba en el mercado y ocurre que la señora que estaba en la tienda reaccionó con tanto miedo, gritó terremoto, terremoto, y a los clientes que estábamos haciendo las compras nos empezó a empujar, que casi nos caemos. Entonces lo que veo es que la gente está psicoseada y le está faltando mejor reacción.
1: Claro, hay que, entiendo el susto, a todos nos ha pasado, ¿cierto?
9: Sí, sí.
1: Niños, adultos, jóvenes, nos pasa que nos asustamos ante un sismo de gran magnitud. Y si sobre todo es dura bastante, ¿cierto? Entonces, en ese momento hay que conservar la calma. 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
1: Que apoyar a los que son más nerviosos, los que están más
3: tensos. Y 44.
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9: El mercado se alborotó, la gente salió.
1: Están bien
9: demarcadas
1: las salidas de emergencia, la zona de evacuación en el mercado.
9: Bueno, sí hay señalizaciones, pero también se han realizado simulacros a nivel del distrito y han reaccionado bien las señoras del mercado, los clientes, hemos salido, claro, asustados, pero con calma, ¿no? Hemos salido en su mayoría hacia la calle y veíamos pues cómo se movían las casas, toda la calle es estrecha en esa zona.
1: Muy bien. Bueno, Carmen, gracias por comunicarse con el rotafono de RPP a toda la población de Andahuaylas. Tranquilidad, calma, ¿no? Y a poner en práctica todo lo que se nos enseña en los simulacros.
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1: Un periodista desde Coracora, en Ayacucho, el colega Atilio Huamaní. Atilio, ¿cómo está usted? Buenas tardes.
10: Amigos de Radio Programas del Perú.
1: ¿Qué tal, Atilio? ¿Cómo está? Cuéntenos, ¿cómo está la situación en Coracora en estos momentos?
10: Felizmente, con cierta tranquilidad, a pesar de que la magnitud del sismo ha sido 7.2, realmente pues no hay consecuencias hasta la fecha. Según el reporte de las autoridades de la localidad, está bueno, con cierta calma ya, evidentemente pues ha generado zozobra en la población general. Seguramente por la profundidad del sismo, que es 108 kilómetros, no se ha sentido pues en la parte superficial aquí en Coracora, Parina y Coches.
1: Eso como que, a ver, aplaca un poco, ¿no? El movimiento telúrico, lo que se siente, ¿cierto?
10: Así es, sí, sí, para la tranquilidad de los coracoreños que radican en diferentes lugares de nuestro país, manifestarle que hasta la fecha no hay pues ningún daño material menos humano, felizmente.
1: Cuéntenos las características de las viviendas en su zona. ¿De qué es? ¿En su mayoría son de adobe las viviendas o también de material noble?
10: La mayoría de las viviendas en Coracora, que es capital de la provincia de Parinacochas, está construido de adobe, pero también hay vivienda que es de material noble. Felizmente, por los simulacros permanentes que se hace, la población está debidamente orientada para poder actuar en circunstancias como estas.
1: Muy bien. Bueno, esperamos entonces el reporte de las autoridades para saber si hay daños en la infraestructura de las viviendas en Coracora. Ya la población está más tranquila, me imagino, ya volvió a sus casas o todavía sigue reunida en algún parque, en las calles, amigo Atilio.
10: En algunos barrios efectivamente la población permanece en las calles, algunos en las plazas principales, pero la mayoría ya ha retornado a su casa toda vez que pues no se ha sentido mucho. Según ya el reporte de las entidades, la magnitud del sismo es 7.2, probablemente por la profundidad, que es 108 kilómetros, las consecuencias no han sido pues lamentables. Acabo de conversar dos minutos atrás con responsable de defensa civil de la municipalidad provincial, quien rápidamente hecho el monitoreo y no tiene pues un reporte de daños materiales, tampoco humanos.
1: Muy bien. Atilio Huamaní, periodista de Ayacucho, está en Coracora. Gracias por atendernos, colega. Buenas tardes. Y ahora estamos con otro colega, pero desde Puquio, también en Ayacucho. Él es José Luis Godoy. ¿Cómo está, José Luis? Buenas tardes.
11: Buenas tardes, un gusto saludarlos. Estamos aquí un tanto preocupados por la situación que acaba de acontecer.
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1: ¿Cómo está el panorama? Cuéntenos, en cuanto a si hay daños en viviendas, espero no hayan habido heridos, por supuesto, pero ¿cuál es el panorama?
11: Sí, efectivamente, acabamos de contactarnos también con el hospital y Defensa Civil nos ha expresado que, gracias a Dios, A pesar que ha sido muy fuerte el movimiento telúrico, no se reporta daños materiales ni personales.
1: A ver si podemos mejorar la comunicación con José Luis Godoy, periodista en Puquio, Ayacucho. José Luis, a ver si lo podemos escuchar mejor ahora. Nos decía que todavía no hay reporte de daños, ¿cierto?
11: Sí, efectivamente, hemos contactado con el hospital, no hay reporte de alguna persona que haya ingresado con lesiones, y Defensa Civil también ha manifestado que no hay daños materiales, pese a que ha sido muy fuerte el movimiento telúrico.
1: Ahora, José Luis, ¿cuál fue el comportamiento de la población en el momento del sismo?
11: Bueno, nosotros a través del medio de comunicación en el cual laboramos acá, permanentemente estamos anunciando que se preparen las mochilas de emergencia, cómo evacuar. Yo precisamente me encontraba en un taller con profesores y los alumnos se les dio salida, pero el comportamiento es bastante maduro, mucha serenidad, saben los lugares, en un colegio en específico, dónde ubicarse. Entonces fue algo que ayuda muchísimo. Como que hay una toma de
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1: Claro.
3: Y 49.
1: Y sobre todo,
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11: Sí, vamos a incidir bastante en ello. Sí, definitivamente que sí.
1: Bueno, las características de la vivienda en Puquio, de las viviendas, ¿cómo es?
11: Bueno, la mayoría son construcciones antiguas en alrededor de la misma ciudad. En el centro sí son modernas, buena infraestructura. Sin embargo, alrededores de la misma ciudad son de adobe, son de quincha, pero el adobe son a la antigua, mi estimado, son unos adobes de casi un metro. Entonces, por eso es que no se siente mucho que haya viviendas, pese a la antigüedad, que haya afectado en algo.
1: Bueno, José Luis, usted nos ha enviado unas imágenes. Me parece el patio de un colegio donde hemos visto a la gente salir. Hay una especie de campo deportivo ahí y vemos a personas adultas y también menores están saliendo hacia el patio, ¿cierto? Debidamente formados, orientando los mayores a los niños, a los jóvenes, a los más adolescentes para que ocupen zonas seguras. Este es un colegio.
11: Sí, efectivamente, es la institución industrial de San Sebastián. En el barrio de Pistachuri. Justo estábamos en pleno curso.
1: ¿Ya?
11: Aparte de ser periodista, soy coach, estamos capacitando a los maestros y pasa este suceso y salimos, pero de forma, como ustedes han visto, ordenada, madura, y los chicos también que están en un aula con mucha serenidad.
1: Sí, efectivamente, ahí los vemos en el patio del colegio, ¿no? Debidamente formados en grupos y orientados los escolares por los mismos profesores y docentes. Muy bien, José Luis Godoy, periodista en Puquio, Ayacucho, gracias por habernos atendido en esta situación tan especial que han vivido ustedes, pero qué bueno que la población se haya comportado de manera madura, tranquila. La verdad, eso nos tranquiliza también a nosotros. Gracias, José Luis.
11: Efectivamente, gracias y quedo a disposición. Cualquier novedad estaré informándoles.
1: Muchas gracias por esa disposición. Bueno, señores, esta es la cobertura de RPP Noticias, la rotativa del aire en sus plataformas informativas. 1 de la tarde con 51 minutos. Vamos a una pausa y regresamos con más información aquí en RPP Confianza y Credibilidad por todos los medios.
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14: Son las 1:51.
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22: 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Te da la hora. 1:53. 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
3: Y 55.
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22: 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Te da la hora. 1:56.
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31: El precio del dólar es de 3 soles con 36 céntimos de acuerdo con el Banco Central de Reserva del Perú. En el mercado paralelo, el tipo de cambio es de 3 soles con 35 céntimos para la compra y de 3 soles con 38 céntimos para la venta.
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10: Un día como hoy, 20 de agosto, 1778. Nace Bernardo O'Higgins, militar y héroe de la independencia de Chile, director supremo del gobierno de su país y miembro de la Expedición Libertadora, comandada por el general San Martín, que liberó al Perú en 1821. 1859. Charles Darwin publica su fundamental obra de investigación, El origen de las especies, en la que explica la teoría de la evolución de las especies como producto de la selección natural, hoy absolutamente vigente en los ámbitos científicos. 1940. Es agredido mortalmente León Trotsky, político, ideólogo y uno de los principales organizadores de la Revolución Rusa. Mandado a asesinar por Joseph Stalin, Trotsky muere al día siguiente del ataque perpetrado por un agente de espionaje soviético. 20 de agosto. Un día como hoy.
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2: Bien, continuamos, amigos, con la rotativa del aire aquí en RPP, confianza y credibilidad por todos los medios. Son las 2 de la tarde con 9 minutos. Carlos Villarreal los acompaña el día de hoy. Señores, tenemos un comunicado de la Dirección Regional de Educación de ICA. Comunica a la comunidad educativa que, debido al sismo ocurrido hoy y como medida preventiva para salvaguardar la integridad de nuestros estudiantes, docentes, personal administrativo y demás miembros de las instituciones educativas, se dispone la suspensión de las clases correspondientes al turno tarde en todos los colegios de la región ICA. Repito, esta medida tiene carácter preventivo y busca facilitar la evaluación de las condiciones de seguridad de la infraestructura educativa ante el sismo registrado hoy. Se recomienda a los directivos de los colegios mantenerse atentos a las disposiciones oficiales y coordinar con las autoridades respectivas para las acciones que correspondan. La Dirección Regional de Educación de ICA continuará con el seguimiento de la situación y comunicará oportunamente cualquier disposición adicional a través de sus canales oficiales. Entonces, se ha dispuesto la suspensión de las clases correspondientes al turno tarde en todos los colegios de la región ICA por el sismo ocurrido a la 1 de la tarde de hoy.
9: Radio y además Marca para evaluar Zaya, posibles te daños informa la en hora. La infraestructura
2: de los colegios.
9: 2:11.
2: Vamos ahora de inmediato con tu mejor compañía por Paola Fernández en Cusco. Paola, ¿cómo estás? Buenas tardes.
10: Muy buenas tardes, Carlos. Directo en directo. Nos encontramos en estos momentos en la Plaza Mayor del Cusco, porque aquí este sismo que tuvo como epicentro Ayacucho también llegó hasta nuestra ciudad, se sintió esta, se arremeció parte de lo que es la provincia, por supuesto. Y lo que hemos observado es que se han producido algunas consecuencias. En la Plaza Mayor del Cusco, al costado de la catedral, se ubica la Compañía de Jesús, que ha caído un trozo, un pedazo de piedra de aproximadamente un puño, el tamaño de un puño, ha caído al suelo al momento en que se ha movido, pues se ha producido este movimiento telúrico. Esto lo ha confirmado el alcalde provincial del Cusco, Luis Pantoja Calvo, quien salió con sus gerentes de
9: Marca Zaya.
10: Ha recorrido parte de lo que es el barrio de San Blas también para verificar cuál es la situación, porque en esta zona suelen haber casonas antiguas, comprende esto parte de lo que es el centro histórico del Cusco. Además, en la avenida El Sol, también aledaña, muy cerca aquí a la Plaza de Armas del Cusco, se encuentra lo que es el Palacio de Justicia del Poder Judicial. Se ha producido una rajadura vertical que va desde el techo prácticamente hasta los cimientos y que también producto de este movimiento telúrico. Conversamos con las personas que estuvieron al momento en que sucedió y nos confirmaron pues que se produjo esta rajadura y cayeron incluso trozos al el piso. Por suerte no se han reportado daños. Los gerentes municipales, tanto de Defensa Civil de la Municipalidad Provincial del Cusco como el alcalde, nos han confirmado que no se han reportado heridos, por suerte, pero ese es el panorama. Ahora se tendrá que hacer un trabajo de mantenimiento aquí en el templo de la Compañía de Jesús. Ese es el panorama desde Cusco, directo en directo, RPP.
2: Muchas gracias, Paola Fernández. La información entonces desde Cusco. 2:12. A los que se unen a RPP, les informamos a la 1 de la tarde, sismo de magnitud 7,2. Epicentro, 35 kilómetros al norte de la localidad de Coracora, en Parinacochas, Ayacucho. Sismo que se ha sentido en varias regiones: Ica, Cusco, el mismo Ayacucho, Apurímac, también en Ilo, ¿no? Así que en cualquier momento más información, sobre todo si es que han habido daños en las viviendas en estas regiones. Vamos de inmediato con el teniente alcalde provincial de Lucanas, en Puquio, Ayacucho, el señor Alejandro Yauyo. Señor Yauyo, ¿cómo está usted? Muy buenas tardes.
11: Muy buenas tardes a usted de RPT Noticias. Uh-huh. En efecto, estoy dispuesto para brindar alguna información respecto a este evento que ha ocurrido para la 1 de la tarde.
2: Sí, en primer lugar, ¿han habido consecuencias en cuanto a daños de viviendas en su localidad?
11: No, hablando exclusivamente de lo que es el ámbito distrital de Puquio, o sea, la capital de la provincia de Lucanas, no se ha reportado ningún tipo de daños mayores en temas de materiales, tampoco de personas, ¿no? En efecto, hubo pues un susto mayor de toda la población y también de los estudiantes, ¿no? Toda vez que estábamos en pleno pues trabajo pues con los estudiantes, ¿no? Sin embargo, cabe precisar pues, ¿no?, de que es importante, creo que las acciones de simulacro que se han venido haciendo pues en estos últimos días y de alguna manera ello ha ayudado a que también los los miembros de la comunidad educativa sí. puedan evacuar, se puedan salir pues de manera más adecuada. Sin embargo, también deja a luz este evento real de que
12: alcalde,
11: necesitamos prepararnos poco más. Sí, dígame.
12: Permítame un segundo, por favor, porque estamos en comunicación
13: con
12: el Instituto Geofísico del Perú, nuevamente el ingeniero Hernando Tavera. Ingeniero, nuevamente, muy buenas tardes. No sé si ya tiene usted alguna información sobre daños en infraestructura ocasionados por el sismo de hace un poco más de una hora.
14: Bueno, este evento sísmico, como ya le comenté, ha generado desprendimiento de tierra y piedras en los cerros aledaños, en la zona de Coracora, Parinacochas, y ahora también ya tenemos información en la localidad de Puya, ha habido colapso de paredes de viviendas de adobe. En seis viviendas ha habido un colapso de paredes de adobe, pero no ha habido personas afectadas. Ya, eso es lo importante.
12: En paredes de viviendas. ¿Puya es una localidad en Ayacucho?
14: Sí, claro que sí. Está muy cerca de la zona, está en la zona epicentral, básicamente. Es Puya, Parinacochas, Coracora.
12: Muy bien.
14: Es la zona epicentral.
12: O sea, estas viviendas no es que estén inhabitables.
14: No están inhabitables, estaban habitadas, pero son paredes simplemente que han colapsado, ¿no? Y son paredes de adobe que no ha repercutido mayor daño a la población o a los habitantes de las viviendas.
12: Muy bien. Bueno, ingeniero, muchas gracias por esta comunicación. Vamos a estar, por supuesto, en contacto permanente con usted, porque de seguro va a tener más información en cualquier momento respecto a posibles daños en justamente en estas localidades donde se ha sentido el sismo. Una duda, ingeniero Tavera. Hay una precisión que quiero que me haga.
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12: Que el tenga como epicentro tierra, dos, mar.
0: Y 17.
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14: A ver, vamos a tomar y tratemos de imaginarnos todos en este momento. Uh-huh. La placa de Nazca es una placa oceánica que choca con el continente.
12: Okay.
14: Cuando choca con el continente, se introduce debajo del continente y en ese proceso hay una superficie de contacto entre las dos placas.
12: Uh-huh.
14: Y ese contacto de placas está cubierto por el agua, por el océano, por el mar, ¿no? Y la placa sigue introduciéndose hacia el interior.
12: Uh-huh.
14: Y cuando llega a una profundidad de 60 kilómetros aproximadamente, la placa oceánica de Nazca se separa de la continental y sigue introduciéndose dentro del planeta Tierra, ¿no? Y llega, en estas zonas llega hasta profundidades de 250 kilómetros, 300 kilómetros.
12: Uh-huh.
14: Entonces, este sismo ha ocurrido dentro de esta placa de Nazca, que está ya a
13: 180 kilómetros de
12: profundidad. Ok. Otra duda, ingeniero, que tiene mucha gente. ¿La magnitud del sismo determina que se le llame terremoto?
14: No. Hay una cosa muy importante. Nosotros en el Perú, cuando ocurre un sacudimiento del suelo y genera la caída de una vivienda, probablemente daño a una persona, por costumbre le llamamos terremoto.
12: ¿Ya?
14: Pero en realidad el daño en las estructuras no depende de la magnitud del

0: daño a las estructuras.
1: Ah, ok. Depende del sacudimiento del suelo. Ahí se le
0: Sí.
1: puede llamar terremoto, porque el de
0: Sí.
1: Pisco fue 7,9, ¿cierto?
0: Pero el de Pisco
1: Sí.
0: 7.9,
1: Sí.
0: 8.0, algunos autores.
1: Ok. Muy bien. Ya nos queda claro, ingeniero. Muchas gracias por su
0: Gracias
1: explicación.
0: también a
1: Y
0: usted,
1: en
0: muy
1: cualquier
0: amable.
1: momento retomamos la comunicación con usted
0: Sí,
1: cuando tenga
0: perfecto, perfecto.
1: información nueva respecto a las consecuencias del sismo.
0: Perfecto,
1: Bueno,
0: ya.
1: gracias al
0: Muchas gracias.
1: presidente del Instituto Geofísico del Perú, Hernando Tavera. Regresamos con el teniente alcalde de Lucanas, en Puquio, Ayacucho, Alejandro Llauyo. Bueno, ha escuchado usted, teniente alcalde, al presidente del Instituto Geofísico del Perú. Hay algunos problemas, sobre todo daños en 6 viviendas en la localidad de Puya. Usted nos dice que en su zona no se ha reportado todavía estos daños, pero a ver, ¿cuál fue el comportamiento de la población en ese momento del sismo?
2: Bueno, generalmente ha sido pues en su gran parte de desesperación, lo cual no amerita pues hacer una reflexión y una tomar pues un poco más de conciencia para poder actuar pues de la mejor manera en estos eventos reales que se ocurren, ¿no? Como les decía, no se ha reportado mayores consecuencias tanto en infraestructura, tampoco en personas, ¿no? A nivel del distrito, pero el ámbito provincial es mayor, ¿no? Entonces, estamos a la espera de que haya algunos reportes para ver que Coracora con la provincia de Lucanas Prácticas son pues límites, ¿no? Entonces, en ese escenario estamos actualmente, mi estimado.
1: Entiendo. Entonces, cuando usted dice que esto nos debe llamar a la reflexión, ¿qué significa esto? Por ejemplo, ¿los ejercicios de prevención no son comunes en su
0: Marca
1: localidad, teniente alcalde?
2: Claro, o sea, se cumplen, ¿no?
1: Ya.
2: Se cumple con los simulacros. Sin embargo, cuando se hacen los simulacros, pues no se desarrollan pues con la responsabilidad del
1: Ah,
2: caso, con la seriedad del
1: la
2: caso.
1: población no participa con
2: Ajá, claro,
1: seriedad.
2: es
1: A eso me
2: mínimo la
1: refiero.
2: participación, es mínimo la participación. En este último segundo simulacro, por ejemplo, se ha invocado y la participación no es pues con esa seriedad del caso. Pero cuando ocurre un evento real, ahí recién notamos pues
1: Ah,
2: esa
1: claro.
2: desesperación, ¿no? Esa no desconcertación pues de toda la población, ¿no? Entonces, eso es fundamental, creo que el llamado que debemos hacer todos nosotros a la población, estar organizado a nivel de institución, a nivel de la población, a nivel de las familias, y saber qué hacer pues en caso pues de ocurre estos tipos de eventos y tomar pues las precauciones del caso.
1: Muy bien. Sí, eso es importante realmente tomar la debida seriedad en la participación en los sismos. Bueno, teniente alcalde, muchas gracias por haber respondido a nuestro llamado y, por supuesto, un mensaje de tranquilidad a la población de Lucanas, ¿no?
2: Así es,
1: Como decía hace unos minutos, por la magnitud podría haber réplicas que deben ser de menor intensidad, pero siempre, por favor, a la población que nos escucha en Lucanas, en Ayacucho, en Cusco, en Ica, en Hilo, ¿no? En Apurímac, donde se ha sentido el sismo, tranquilidad, calma y, por
0: Radio
1: supuesto, con
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1: todas las
0: informa la
1: enseñanzas
0: hora.
1: propias de los simulacros. Gracias, teniente alcalde, muy
0: Dos
1: amable.
0: y
1: Buenas tardes.
0: 22. Buenas tardes.
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1: El
3: mejor
1: teniente alcalde
3: compañía,
1: provincial de
3: por
1: Lucanas en
3: donde
1: Ayacucho estuvo
3: vaya.
1: con nosotros. Vamos ahora con Roberto Soto, él es alcalde de Carabelí en Arequipa. Alcalde, ¿cómo está usted? Buenas tardes.
4: Muy buenas tardes, estimado periodista Villarreal, a la multiplataforma de radioprogramas del Perú, para reportar que aquí en Carabelí, literalmente, como dice el dicho, llueve sobre mojado. Somos vecinos directos de Coracora, Parinacocha, conformamos con Lucanas, la Mancomunidad Andes Pacífico Sur, compartimos una frontera extensa de cientos de kilómetros. Y aquí el terremoto de 7.2 grados, similar al del 28 de junio del 2024 en Yauca, y muy similar también al de 7.0 grados que acaba de suceder el 10 de agosto en
3: Marcansaya.
4: Chocó, en Pereira, en Cali, Bogotá, en Manizales, Colombia. Se ha sentido fortísimo, fortísimo, y sobre todo nos preocupa la reconstrucción de las instituciones escolares que a esta hora de la tarde estaban en pleno funcionamiento, vetustas, construcciones, Josefina Talla Vizcardo, Ismael Contreras Yáñez en Bellunión, Virgen del Carmen en Acarí, lo propio Simón Bolívar en Chaparra, Hortensia Pardo en Chala, Miguel Grau en Atico.
1: Alcalde, a ver...

0: ¿Tiene usted reporte ya a través de sus autoridades sobre posibles daños en viviendas o en otras infraestructuras?
1: Nuestros secretarios técnicos de nuestros 13 distritos están evacuando esos reportes,
0: ¿Ya?
1: y también porque tenemos un grupo por el gravísimo derrumbe que aún no se logra solucionar en el sector del kilómetro
0: Ah, sí.
1: 725-735, que pese a la intervención del ejército, de Provías Nacional, nosotros hemos destinado maquinaria también, y aún el COER, el gobierno regional, el Ministerio de Transportes y Comunicaciones, no logra habilitar la vía Calaveritas-Carabelí, la vía Panamericana Antigua, la vía La Barrera-Carabelí, para que sirva de ruta alterna, y está literalmente bloqueado desde el domingo. Arequipa, Tacna, Moquegua, Puno, Apurímac, Cusco, Madre de Dios,
0: Con
1: inclusive
0: relación
1: camiones de Bolivia y Chile.
0: al sismo, ¿cuál es el panorama en estos momentos en su localidad? ¿Ya la tranquilidad ha vuelto o la gente sigue todavía en las calles, en los parques?
1: La gente
0: ¿No?
1: ha salido a las calles despavorida. Yo he recorrido personalmente las calles, tranquilizando a mi población, haciendo que el simulacro que hemos tenido la semana pasada, que me encontraba tocando las puertas de la presidenta Fujimori, tocando las puertas de los ministros implicados en esta emergencia de quebrada honda, sin mucho éxito y con mucho desencanto, con mucha decepción, de no haber sido recibido por la señora Fujimori, ni por los ministros de Transportes, de Defensa, de Vivienda,
0: Sí.
1: también de Trabajo, de Agricultura, con los que tenemos que tratar esta
0: Muy
1: crisis
0: bien.
1: humanitaria, esta crisis sanitaria. No ha sido posible, y estamos acá, también teniendo reportes de que se han incrementado los derrumbes en la R-104 Atico-Carabelí, y también la zona de Quebrada Honda, con este fuerte terremoto de 7.2
0: Muy
1: grados.
0: bien. Muy bien, señor alcalde de Carabelí. Roberto Soto,
2: Marca
0: gracias por esta
2: Saya.
0: comunicación con la rotativa del aire de RPP Noticias. Buenas tardes.
1: Gracias, gracias por su solidaridad. Muy buen día.
0: A usted. Estamos en estos momentos con el señor Enzo Mendoza Chirito, especialista en gestión de riesgo de desastres del Ministerio de Transportes y Comunicaciones. Señor Mendoza, ¿cómo está usted? Muy buenas tardes.
3: Buenas tardes, muy buenas tardes.
0: Bueno, sabemos que el Ministerio de Transportes y Comunicaciones tiene una línea especial, la 119, para comunicaciones en caso de diversos tipos de emergencia. ¿Tiene conocimiento usted si es que a raíz de este sismo que ha ocurrido hace hora y 20 aproximadamente, ha habido algún tipo de deslizamiento que haya bloqueado vías en algunas regiones del país donde se ha sentido justamente el sismo?
3: Nuestro Centro de Operaciones de Emergencia, o SMTC, en el reporte preliminar que tenemos hasta el momento, a nivel de vías no ha habido afectación, ni en el nivel de aeropuertos tampoco. En lo que es comunicaciones, se ha ido el fluido eléctrico, pero las operadoras han aplicado sus planes de contingencias y siguen operando. Las comunicaciones están operativas. No hay, hasta el momento tenemos ese reporte. Lógicamente que seguimos monitoreando. Lo que indica el Ministerio de Transporte a la ciudadanía: por favor, después de un sismo, evitemos llamar. Utilicemos las redes sociales, utilicemos el WhatsApp para poder comunicarnos con nuestra familia. Pero
2: Radio
3: también el Ministerio de
2: Marcasaya te
3: Transporte y
2: informa la
3: Comunicaciones nos hace
2: hora.
3: llegar la mensajería de voz gratuita.
4: 2:28.
2: Sí, claro.
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3: seguro.
2: compañía,
3: Es
2: por
3: solamente
2: donde
3: dejar un
2: vaya.
3: mensaje no mayor de un minuto, podemos dejar varios mensajes a la vez. Funciona los 365 días del año, las 24 horas. Lo importante que vemos a la ciudadanía es que lo practique. Usted llama al 119, le va a contestar una grabadora que le va a dar la bienvenida y le va a decir: marque uno para grabar, marque dos para escuchar. Si nosotros estamos atrapados, marcamos la opción número uno y dejamos el mensaje, un mensaje fuerte y claro de dónde debemos ubicarlo para poder ir a su rescate. Como también lo podemos utilizar para que la familia indicarle: me encuentro bien, estoy con dirección a casa. Cortamos la
2: Marca
3: llamada
2: Saya.
3: Si hemos practicado con nuestra familia nos va a echar de menos, y como hemos practicado, la familia va a decir, hay que llamarlo a Enzo que no viene, no se comunica, no hay comunicación. Ellos van a marcar el 119, pero esta vez la opción número 2.
0: Sí.
3: Y marcando la opción número 2, la operadora le va a indicar, ingrese el número en la cual desea escuchar. Si quieren escucharme a Enzo Mendoza, ponen mi número de celular y van a escuchar el mensaje que yo he dejado.
0: Sí.
3: Bueno, pero dime, Carlos.
0: Y en este tipo de situaciones que estamos viviendo, ¿cuál es el porcentaje de gente, ¿no?, que utiliza este sistema del 119 para llamadas de emergencia?
3: Sí, ahorita de todo lo que está pasando muy continuamente, tanto lo que pasó en Venezuela, con lo que ha pasado en Colombia, la población ya está poniendo en práctica esta mensajería de voz. Yeah. En este simulacro que ha pasado este viernes, hemos tenido mucha participación de la ciudadanía, de la población, en participar de este simulacro, como también de utilizar el 119 como mensajería de voz de emergencia. No solamente para sismos. Claro. Podemos estar atrapados en la carretera porque hubo un deslizamiento como Atico, porque no hay comunicación. Podemos utilizar el 119 y podemos dejar un mensaje que pueden ser para nuestro rescate o darle un mensaje de alivio a nuestros familiares.
0: Muy bien. Bueno, sí, efectivamente, es un sistema eficaz y hay que, diríamos, promocionar más el uso, adiestrar, enseñar a nuestros seguidores a través de RPP cuando ocurra efectivamente una situación anormal, un desastre, no solamente sismos, sino también, por ejemplo, gente atrapada en vías por algún huaico o deslizamiento de tierras.
3: Exactamente.
0: Señor Enzo Mendoza Chirito, especialista en gestión de riesgo de desastres del Ministerio de Transportes y Comunicaciones, muchas gracias, ha sido usted muy amable. Muy buenas tardes.
3: Gracias, Carlos. Muchas gracias, buenas tardes.
0: Muy bien. Señores, 2:30 de la tarde, titulares, y regresamos con más en La Rotativa del Aire.
2: 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Te da la hora. 2:30. 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
12: Dos. y 33.
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18: 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Te da la hora. 2 y 34.
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21: Un sismo de magnitud 7,2 con epicentro en Parinacocha, Ayacucho, se sintió en algunas regiones del país. En RPP, Roberto Soto Riveros, alcalde de Carabelí en Arequipa, informó que el sismo registrado esta tarde se ha sentido en su zona. Sin embargo, dijo que aún no se tiene reporte de daños. Enzo Mendoza Chirito, especialista en gestión de riesgo de desastres del Ministerio de Transportes y Comunicaciones, informó que no ha habido afectación de vías ni en el aeropuerto. Además, dijo que se han aplicado planes de contingencia y las comunicaciones se realizan con normalidad. Asimismo, recomendó no realizar llamadas después de un sismo. Los obispos del Perú reeligieron a Monseñor Francisco Castro Lalupú, obispo prelado de Carabelí, como presidente del Consejo Económico de la Conferencia Episcopal Peruana para el periodo 2026-2029. Circular en sentido contrario al tránsito autorizado es una falta muy grave, sancionada con 660 soles de multa.
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3: Radio Marcansaya te informa la hora. 2:39.
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5: Dos con 2:38 de la tarde, seguimos en RPP y la rotativa del aire, RPP, confianza y credibilidad por todos los medios. Vamos con información hasta el Callao con Claudia Huamantingo. Claudia, buenas tardes.
12: Buenas tardes, En directo, una adulta mayor perdió la vida tras ser atropellada por un tráiler en el Óvalo Centenario en la provincia constitucional del Callao. La víctima ha sido identificada por las autoridades, Luz Velázquez, de 72 años, y según los testigos, la mujer intentaba cruzar la vía cuando fue alcanzada por el vehículo de carga pesada. Se trata de un tráiler con el tracto de color blanco y la carreta de color amarillo.
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12: Con reflectantes, fue trasladado a la comisaría del sector para las diligencias correspondientes. A este lugar también, Carlos, comentarte que llegaron familiares de la víctima, quienes conversaron con los agentes policiales mientras se realizan las diligencias para esclarecer las circunstancias del accidente. Debido a estas diligencias, se ha restringido el uso de uno de los carriles en este punto del Callao, por lo que se recomienda a los conductores que transitan por la zona tomar sus precauciones y reducir la velocidad. Según información de la Policía Nacional, entre el 1 de enero y el 16 de julio de este año, 1.785 personas murieron en accidentes de tránsito a nivel nacional, Carlos. Entonces, repetimos, una adulta mayor, 72 años, perdió la vida luego de ser atropellada en el Óvalo Centenario en el Callao. Directo en directo, RPP.
5: Bueno, gracias por la información, Claudia Huamantingo. Qué lamentable noticia. Y en esta zona del Callao, el Óvalo Centenario, circulan muchos camiones, ¿cierto?, que traslada mercadería. Y bueno, lamentablemente una adulta mayor ha muerto, pues fue atropellada por un camión tráiler en esa zona, repito, del Callao, el Óvalo Centenario. Seguimos con más información. Estamos en la rotativa del aire a través de RPP, confianza y credibilidad por todos los medios. Estamos con el gobernador regional de Ayacucho, Wilfredo Escorima. Así es. Gobernador, buenas tardes. ¿Cómo está usted?
27: Muy buenas tardes. Un saludo cordial a todos sus oyentes.
5: Bueno, queríamos que nos informe, gobernador, si es que usted tiene a su vez información respecto a las consecuencias del sismo que hemos tenido hace una hora y 40 minutos aproximadamente y que se ha sentido también en la región Ayacucho. Hablo de daños en las viviendas, en los organismos públicos. Esperamos que no, por supuesto, ni muchos menos heridos, pero ¿qué información maneja usted?
27: Claro que sí. Mire, el epicentro se encuentra, como ustedes han comunicado y también en Defensa Civil, a 80 kilómetros al norte de la provincia de Coracora y a 112 kilómetros de la provincia de Puquio, la capital de la provincia de Lucanas.
5: Sí.
27: La profundidad lo conocen también ustedes, no más datos sobre ello. El epicentro está en la comunidad de Negromayo. En Negromayo, y hasta ahora no se ha reportado ningún daño material ni físico de vidas personales en esta comunidad. También tengo la información, porque estamos monitoreando desde el gobierno regional de Ayacucho, Defensa Civil. Existió algunos daños materiales en unas casas precarias construidas, lógicamente, con mucha antigüedad en el distrito de Puyo, en la provincia de Coracora, en Fallinacochas.
5: Sí, sí, esa es la información que nos había brindado también el presidente del Instituto Geofísico del Perú. En la localidad de Negromayo,
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5: Sí, dígame.
27: Que el gobierno regional de Ayacucho tiene la capacidad, está preparado para dar respuesta a cualquier tema meteorológico, a esto de sismos, etcétera. Nuestro equipo, nuestra brigada de Bepuquio, ya se están apersonando. En unos minutos nos van a informar exactamente qué ha causado este sismo en el epicentro mismo en Negromayo. Tenemos hospitales modernos, como el hospital de Coracora, es un hospital modernísimo que hemos inaugurado.
5: Pero en esta, gobernador, en esta localidad de Negromayo, ¿no? A ver, ¿las viviendas de qué son? ¿De adobe son de material humilde, diremos así?
27: Sí, es diversa, pero en Negromayo es más que todo como es una vía de la interoceánica.
5: Ya.
27: Por ahí pasa la interoceánica, existe, es una comunidad que se dedica a la ganadería, etcétera, uh-huh. Y también tenemos ahí comercios. Lo bueno es que no tenemos daños materiales que nos hayan informado y que nos preocupen por el momento.
5: Okay.
27: Yo invoco a la población mantener la calma, la tranquilidad. El gobierno regional de Ayacucho, con toda su brigada y equipo, estamos al tanto y está viajando ya nuestros equipos con toda la contingencia para poder enfrentar cualquier situación que tenga. Maquinarias tenemos a la mano, por ejemplo, si acaso tuviéramos derrumbes de carretera.
5: ¿Y usted ha recibido información de algún deslizamiento, derrumbe de vías?
6: 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Te informa la hora. 2:45.
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27: Nuestros hospitales están al tanto, nuestras ambulancias están al tanto, los médicos, todos los profesionales tienen orden de inamovilidad para poder enfrentar cualquier situación de emergencia que pueda presentarse en esta zona que ha sucedido el sismo.
5: Ok, y a ver, ¿qué información recibió usted también sobre, digamos, la conducta que tomó la población de estas zonas en el momento del sismo? Porque aquí hemos alentado de manera constante, por supuesto, la participación en los simulacros.
27: Bueno, allí definitivamente ha sido muy positivo la actitud de la población. Toda vez que hemos tenido bastantes simulacros, se han hecho de manera permanente. Y esto ha coadyuvado a que...
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27: ...de la vida. Y que tenemos que estar atentos a cualquier situación de esta situación, vamos a llamar redundando. Entonces, repito, invoco la tranquilidad a Ayacucho, a los medios de comunicación, a las redes sociales, que tengan mayor cuidado en informar porque están alarmando a la población, y que el gobierno regional de Ayacucho ya se ha comunicado también con el alcalde provincial de Coracora, con Puquio también, y que vamos a mantenernos unidos, informados, para hacer frente a cualquier desastre que pueda haber.
5: Muy bien. Gobernador, muchas gracias. Muy amable por su participación en la rotativa del aire. Buenas tardes.
27: Muchas gracias. Muy agradecido. Buenas tardes.
5: El gobernador de Ayacucho, Wilfredo Oscorima. Atención, siga nuestra transmisión a través de nuestro canal de YouTube. En este momento tenemos cerca ya de 9.500 personas conectadas y tenemos toda la información, la última información, la más actualizada respecto al sismo ocurrido a la 1:00 p.m. aquí en nuestro país, básicamente epicentro en Ayacucho, y que se ha sentido también además en otras regiones como Ica, Arequipa, Cusco, Apurímac, Ilo, entre otros. Amigos, pausa y volvemos con la rotativa del aire.
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5: Dos de la tarde con 50 minutos. Aquí estamos en la rotativa del aire a través de RPP, confianza y credibilidad por todos los medios. Les acompaña Carlos Villarreal. Vamos de inmediato a San Juan de Miraflores con nuestra reportera Andrea Jara. Andrea, buenas tardes.
33: Buenas tardes, Carlos. Directo en directo. Un equipo de RPP comprobó que los buses con destino a Arequipa desde Lima no están saliendo desde el terminal terrestre de Atocongo, aquí en el distrito limeño de San Juan de Miraflores. Esto se debe a que la carretera Panamericana Sur que conecta Lima con Arequipa permanece interrumpida por cuarto día consecutivo debido a los huaicos que cayeron entre los distritos de Ocuña y Atico. Representantes de las empresas de transporte aquí nos han informado que se les ha comunicado que el tránsito por esta vía se restablecería recién el día domingo. Por ello, los viajes en bus hacia Arequipa permanecerán suspendidos hasta entonces. Los usuarios de ese terminal nos detallaron que la alternativa que están tomando es viajar en bus hasta...
34: Yo pensé que estaban saliendo normal las empresas, ¿no? Hace probar porque no están yendo directo a Cusco.
35: Y de Cusco se va a bajar nuevamente a Arequipa.
34: Ajá, regresan.
35: ¿Cómo le va a salir esos tiquetes primero desde ir de Lima a Cusco y luego de Cusco hasta Arequipa?
36: De Lima a Cusco está 90, 100 soles. De ahí está 50 soles. 150, si te sale el pasaje.
35: En total 150 para llegar hasta Arequipa. Usualmente, por ejemplo, salir de Lima a Arequipa, ¿cuánto está?
36: 80 soles.
5: Bueno, ahí tenemos justamente palabras de usuarios de buses interprovinciales. No salen, por el momento, hacia Arequipa. Evidentemente, hay carreteras bloqueadas, la Panamericana Sur todavía no se libera y, obviamente, los conductores prefieren quedarse en el terminal. Vamos ahora con Alejandra López, información que tiene que ver con la situación del expresidente Martín Vizcarra. Alejandra, buenas tardes.
0: Así es, Carlos. Muy buenas tardes. Directo, en directo. El Poder Judicial reprogramó para el 10 de septiembre la audiencia virtual en la que se evaluará el pedido que el expresidente Martín Vizcarra para que se anule su condena de 14 años de prisión que se le impuso por el delito de cohecho pasivo propio en agravio del Estado por los casos Loma de Hilo y Hospital Regional de Moquegua. La Tercera Sala Penal de Apelaciones Nacional adoptó esta decisión tras acoger el pedido del exmandatario a fin de que se pueda reprogramar la audiencia para que su nuevo abogado defensor, en este caso Alejandro Salas, pueda conocer el estado de su proceso. Esto luego de la renuncia de su anterior defensa, Edwin Sitcha Pérez. Martín Vizcarra señaló que su abogado dejó su representación por motivos personales. Escuchemos.
1: El día de ayer, mi anterior abogado, el doctor Edwin Sitcha, renunció al patrocinio después que conversaron por motivos de carácter personal del doctor Sitcha. Inmediatamente me comuniqué y hoy ya cuento con la defensa del doctor Alejandro Salas, quien viene acompañado con tres abogados más para hacer una defensa colegiada y ya ha sido
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1: el día de hoy a través del documento que he hecho referencia hace un momento.
0: Parte del representante del Ministerio Público, el fiscal Hugo Chávez Julca, se allanó también al pedido de la defensa y consideró razonable que la audiencia sea reprogramada, debido a que él también se le asignó la representación de este caso apenas un día antes. Ante ambos pedidos, el Tribunal Superior señaló que esta nueva fecha de reprogramación de la audiencia va a permitir tanto a la Fiscalía como a la defensa de Vizcarra Cornejo a contar con un plazo razonable para poder preparar sus argumentos y participar eficazmente en la audiencia de esta apelación. Directo en directo, RPP.
5: Muy bien, muchas gracias Alejandra López por esta información que tiene que ver con la situación de Martín Vizcarra, expresidente de la República. Bueno, su abogado era Erwin Sicha, él ha renunciado a la defensa legal de Vizcarra por motivos personales, como lo han escuchado ustedes, y ahora el doctor Alejandro Salas asume la defensa del exmandatario, ¿no? Que busca de esta manera, con una serie de recursos, obtener su libertad, que se revoque la sentencia en su contra, que lo ha condenado a 14 años de prisión, si no me equivoco, por el tema de presuntas coimas recibidas para la ejecución de obras públicas cuando él era, en ese entonces, presidente regional de Moquegua. Entonces, se ha reprogramado la audiencia porque, evidentemente, el doctor Salas tiene que tomar conocimiento del expediente en una mayor dimensión y así poder ejercer su defensa legal como ellos aspiran, ¿no?, a lograr la libertad del expresidente
2: Martín. 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
3: Y 56.
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5: Bueno, cambiamos de tema. Ya conversamos hace minutos con Jean Martín Dueñas. Él está en Cusco con Pedro Goñi en la cámara. Por el tema del sismo, y ahora nos abocamos, Jean Martín, a lo que será esta noche el Cienciano Botafogo, y esperamos pues de que Cienciano consolide en Río de Janeiro su clasificación en la Sudamericana. ¿Cómo estás nuevamente, Jean Martín?
4: Carlos, amigo, ¿cómo estás? Qué gusto escucharte otra vez. Andamos por acá en la Plaza de Armas de Cusco, principalmente en la Catedral, donde con la cámara de Pedro Goñi, para la gente que nos acompaña en televisión, les voy a mostrar parte de esta estructura que se ha venido construyendo desde el mediodía aquí en la Plaza de Armas de
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4: ¿Cuál es el detalle? Que aquí se va a instalar, Carlos, y para la gente que nos acompaña en la plataforma de televisión y de radio, una pantalla gigante para que el hincha de Cienciano, el hincha de a pie, los turistas mismos de repente puedan venir a partir de las 6 de la tarde, 6 y media, a presenciar el partido de Cienciano, que va a las 7 y media hora peruana en Río de Janeiro ante Botafogo de Brasil. Nosotros estamos acá desde muy temprano, Carlos, y bueno, teníamos la sensación que tras el fuerte sismo ocurrido de 7.2 grados en la ciudad de Ayacucho, esta estructura no se levante. Bueno, como verás y como lo verá ahora la gente de televisión aquí en RPP, y se los podemos contar además también en radio, el levantamiento de esta estructura no se ha detenido, ¿correcto? Se mantiene todavía, y de hecho, aquí en la Plaza de Armas de Cusco hablamos con el alcalde de Cusco, quien nos confirmó que pese al fuerte sismo ocurrido en la ciudad de Ayacucho y que ha remecido además aquí la ciudadela imperial, porque lo hemos sentido nosotros, porque lo ha sentido también el ciudadano cusqueño y cusqueña, el evento se mantiene, pese aún a las posibles aglomeraciones de personas que puedan generarse aquí en la Plaza de Armas. El alcalde de Cusco señaló que el evento se mantiene. Escuchemos.
3: Quería preguntarle, alcalde, entiendo que se está instalando una estructura por una pantalla gigante para el partido de Cienciano de hoy por la noche. ¿Se va a mantener la instalación? Porque entiendo que esto va a permitir o va a generar mucha aglomeración de personas aquí en la Plaza de Armas. ¿Se va a continuar con eso todavía?
6: Se va a continuar porque más bien este espacio es lo más seguro que tenemos, porque es una plaza grande, gigantesca, que donde podría albergar a 40.000 y 50.000 personas. No hay inmuebles grandes que podrían caerse encima de la gente. O sea, creo que en este espacio sí podrían estar seguros en caso de caer.
3: Le consultaba, alcalde, básicamente por la aglomeración de personas, ¿no?
6: No se va a suspender en absoluto. Hoy día el Papá de América, el Club Cienciano, va a jugar un partido internacional representando al Perú, representando al Cusco.

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7: Y estos eventos, cuando ocurren en esa profundidad, tienen un radio bastante grande de percepción del sacudimiento del suelo, ¿no? Y la información que hemos recolectado hasta el momento es que la población ha salido rápidamente a las calles, un poco preocupada, pero aparentemente no hay ningún tipo de daño estructural. Entonces estamos continuando con la evaluación.
8: Johnny Reyes Anampa, alcalde provincial de Parinacocha, región Ayacucho, señaló que hay brigadas desplegadas en la zona y hasta el momento no se reportan mayores daños.
9: En este momento toda la brigada, las autoridades, se está desplazando al parecer hacia el norte, ¿no? Los pueblos que pueden ser afectados puntualmente en la ciudad de Coracora. Sin embargo, debo exhortar a las autoridades regionales, nacionales, que hay que activar el nivel de apoyo. Las casas generalmente son casas, pues, de adobe, de calamina, y que están susceptibles a este hecho de gravedad del sismo.
8: Durante la presentación de la política general del gobierno ante la Cámara de Diputados, el jefe del gabinete, Luis Galarreta, afirmó que recibió un estado desordenado y desbordado, además de entrampado por la burocracia que llega tarde al delito y a las emergencias. En el distrito limeño de La Victoria, distintas empresas de transporte interprovincial mantienen suspendida la venta de pasajes de Lima hacia Arequipa por los huaicos en la carretera Panamericana Sur en el tramo Ocoña-Atico. RPP transmitirá hoy a las 7:30 de la noche el partido de vuelta entre Cienciano y Botafogo, que se jugará en Río de Janeiro por la Copa Sudamericana. Faltan 83 días para la visita del Papa León XIV al Perú.
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11: Temperaturas.
12: Cerro de Pasco presenta 12 grados y para la noche la temperatura será de 6. Tarapoto presenta 31 grados y en la noche descenderá a 27. Mientras que Piura tiene 32 grados, se espera un cielo soleado.
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14: El precio del dólar es de 3 soles con 36 céntimos de acuerdo con el Banco Central de Reserva del Perú. En el mercado paralelo, el tipo de cambio es de 3 soles con 35 céntimos para la compra y de 3 soles con 38 céntimos para la venta.
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0: Amigos de RPP, confianza y credibilidad por todos los medios. ¿Qué tal? ¿Cómo les va? Bienvenidos. Bienvenidos a Fútbol como Cancha. Estamos en la multiplataforma de RPP. En este horario, siendo las 3 de la tarde con 9 minutos, obviamente, porque la información es primero y RPP tiene la responsabilidad de llevar siempre a ustedes la información directo en directo. El sismo registrado en Ayacucho hizo que se extienda la emisión de la rotativa del aire y por ende nosotros estamos en este horario ya con ustedes. Igualmente, si existen reportes, actualizaciones de lo que ha ocurrido en Ayacucho, usted tendrá la información siempre al estilo de RPP. Nosotros nos vamos a abocar ahora a lo que va a ser el partido de la noche. Esta noche juega Cienciano en Río de Janeiro, Botafogo Cienciano, partido de vuelta de la Copa Sudamericana. El partido de vuelta,
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0: a favor de Cienciano, y ahora buscará en Río de Janeiro esta noche. Acá ya se acabaron las especulaciones. ¿Por qué? Porque el partido ya es ahora. 7:30 de la noche es la hora pactada en el Nilton Santos de Río de Janeiro para el encuentro entre Botafogo y Cienciano, que usted escuchará en RPP en la radio y lo seguirá también en el canal de YouTube de RPP. Juan Carlos Ortecho, ¿cómo te va?
2: ¿Qué tal? Buenas tardes. Bueno, sí, en cuanto a el sismo que hay en el sur del país, afortunadamente hasta ahora no hay reportes de pérdidas humanas y esperemos que continúe así. Pero sí, enganchados a RPP para la información, por supuesto. Bueno, finalmente llegó el día, ¿no? Parece que han pasado un montón de días desde el 6-1. Y una semana, o sea, siete días.
3: Que agradecer a Dios que
2: lo Cienciano tiene 7 días con una ventaja de 5 goles. Y el primer objetivo son 22 minutos más. El primer objetivo. Hasta la primera pausa de hidratación. Mantener esos 5 goles de ventaja.
3: Ahora hay que hablar de eso.
2: ¿No? Sí, por supuesto, señor. ¿Qué quiere hablar? De ungüentos, de cosas extrañas.
3: No, digo.
2: Pero
3: viene, hablado tanto.
2: Ya, pero viene usted renegando.
0: Ya le dijeron, ya habló, se han reunido con él, le han dicho, pero él sigue.
2: ¿Cree que a mí me hace gracia hablar de lo mismo una semana? A mí tampoco, pero le pongo
0: favor,
2: el pecho.
0: Por favor, señor. Ese es nuestro trabajo. La gente espera de nosotros el comentario del partido de la noche.
1: 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Tres y doce. 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
0: Bueno, Alan, ¿cómo estás?
2: El Cusco tiene muchas canciones, muchos guaynos.
3: Felizmente que mañana empieza la liga, la fecha.
2: Balicha, ponme un carnaval.
3: Empieza la fecha mañana.
0: Felizmente va a jugar Cienciano hoy día, señor.
3: Ah, pero de Cienciano vamos a
0: pasar cuartos de final.
3: Está bien.
0: En la Sudamericana. O sea, te pasas todo el año diciendo los equipos peruanos, sí, el torneo internacional, somos últimos. Y ahora que está jugando la clasificación, no te interesa.
3: Ya de hablar del partido, hasta hemos hablado de micropartidos dentro del partido. ¿De qué más vamos a hablar? ¿Ya de qué más vamos a hablar?
4: Puedes hablar de que
0: hoy día... Pedro, buenas tardes, Pedro. Sí, ya cállalo.
4: ¿Cómo estás? Hola, muchachos. No, que llega tonificado Melgarejo porque está en el...
3: ¿Tonificado?
4: Él está suspendido preliminarmente.
0: Está en cautelar.
2: Sí, es una cautelar.
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4: Suspenda por ahora. Eso seguirá investigándose y desarrollándose, pero por lo menos el día de hoy...
3: vamos a hablar de psicología.
4: No, simplemente que no le llegó una buena noticia a Melgarejo.
2: Productor, propongo algo. Que se vaya nomás el señor a hacer un programa entre tres. No quiere hablar, entonces por un ratito...
0: entiendo yo.
2: Arriba hay un montón de espacio en el piso 4.
4: Preliminarmente ha llegado una buena noticia para el técnico, que llega tonificado por esa noticia. A nadie le gusta, está suspendido hasta 12 meses.
3: Un minuto para hablar de eso, ya que hablamos en 47.
4: Ya terminé.
3: ¿Ya ves? Ya terminó.
4: Ya, pero eso...
3: ¿qué vamos a hablar ya?
4: Melgarejo hoy día dice, tenía un problema grande. Sí. Ahora ese problema está suspendido. No lo tiene.
0: Yo lo que pido en este momento es que la gerencia, o sea... no sé, lo llamen, bajen, hablen con él, porque, o sea, así no se puede, ¿no?
3: Estamos hablando
0: no quieres
3: de
0: nada, no quiere hablar, no,
3: hay que
0: quiero,
3: a
0: no.
3: Dios que Cienciano juega hoy día, porque de verdad. Y hoy día me toca comentar el partido, ¿no?
0: Encima te toca comentar el partido. No sé qué vas a comentar, pero en la noche hice su show. ¡Sí! ¡Sale Cienciano! ¡Atención, Cusco! ¡Ya cantó Shakira! Ahí sí. Ahí va a ser su show. Pero acá sí.
3: No.
0: ¿A tumbarse el programa?
3: No, me tumbo el programa, sino digo, ¿ya de qué más va?
0: En la noche es lo mismo.
3: Pero
0: ¡ay, Palermo! ¡Mira, Palermo! Escúchame. ¿Cómo comer? ¡Palermo, como arenga!
3: Esa olla.
2: No, pero además...
3: Esa olla la hemos rapado
2: cancha, ¿no? En Vamos a Salvar no
0: también,
2: lo veo así.
0: También llega y dice...
2: Me estás tumbando el programa.
0: Yo voy a hablar de Tucumán, dice. A la gente le importa Palermo. O sea, Entonces, pero bueno, acá, y después se queja todavía. Acá le permiten todo. Este es el tema. ¿Verdad que se lo permiten?
3: Me han dado, hace como un mes no transmitía fútbol, entonces me han dado partido hoy día y mañana.
0: ¿A dos días seguidos?
3: Sí, porque hace un mes no me dan partidos.
2: Si paras llorando y quejándote.
0: ¡Oh! Este es el momento. Quejas como cancha. ¿Tiene usted alguna queja de este señor García?
4: No, la verdad que no.
3: No, si él cierra ahora el spot como figura de RPP.
2: Le acaban de instalar su puesto de trabajo.
4: Me acaban de dar mi... Igual que el tanque.
2: Con computadora.
3: Sí, pero mi pantalla está rota.
4: No.
3: A mí me pusieron una pantalla que está rota.
4: Pero tú tienes, a diferencia de mí, no es Dávila, un lugar más estratégico. Está junto al descanso. Oh, y al frigorífico chiquito.
2: Junto a la refri.
4: Buenísimo lugar. El mío también buenísimo.
3: Además ahora tú eres figura de RPP. Cierras ahora los...
2: Ya sabía que iba a salir.
3: ¡Ah, eso!
4: Pero si yo no...
3: ¡Por eso venía así! Ahora cierras.
2: Sabía que iba a salir ese.
3: Los esposos de RPP.
4: Pero perdón.
2: Cerradores.
4: Voy a tener que responder.
3: No lo veo, Fernando.
4: Voy a tener que responderle y me van a permitir. Voy a tener que
3: responder. ¿Dónde está Fernando?
4: Voy a tener que responderle.
3: Segundo y te sale con su.
4: Se lo tengo que decir.
2: Pero no es culpa de él, ¿ah?
3: Yo le dije, ya volvió el amor. Voy a la pausa, espérame, dame un minuto.
4: Le voy a responder después.
3: Después de la pausa. Después de la pausa, ya que hablan 10, no quiero hablar del partido. Después de la pausa, la respuesta de Pedro García. Pausa.
0: Hay que hablar de eso.
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0: 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Te da la hora. 3 y 16. 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
4: 3 y 20.

0: a la gente que nos escucha en la radio y ha escuchado el jingle, bastante simpático el jingle de la radio. La gente que nos sigue en la tele y en YouTube ha visto el video de promoción, ¿no? De RPP. Es al cual se refiere Alan 10 en su reclamo previo a la pausa, ¿no? Eso fue lo que... ¿A eso te referías?
1: Por supuesto, ¿no? Ahí debió terminar ahí Fernando Carballo con la bola de RPP.
0: A ver, a la gente, en la última imagen... Marca Zaya. En la última imagen de la promoción institucional de la radio, en la última imagen... Video, digamos. En la última imagen, en la imagen que cierra el spot, sale Pedro García con la mano como la Estatua de la Libertad y tiene ahí el logo de RPP, que luego, por una animación, en una innovación del departamento de marketing,
1: por eso se ve hace como 40 años.
0: La antena. Entonces, bueno, es por eso que Alan dice que...
2: Yo creo que debió salir el Kraken ahí en ese último también, ¿no? El Kraken es la revelación de RPP.
1: Claro. Ni está Mario, o sea, olvídate. Y este señor tiene un año y cierra el spot.
3: Pero esa es una cosa, es una propuesta. Spots, escúchame, van a haber muchos en tu recorrido.
1: No, yo no lo digo por mí. Lo digo
3: por RPP.
1: Lo digo por mí, pero.
3: Otras alternativas.
1: Es como que en el ochenta y tantos aparezca la canción de la Navidad de Canal 4 y no aparezca Yola Polastri. Claro, mi cuñado.
0: O sea, ¿tú eres Yola Polastri?
1: No, te digo, o sea, es como
0: que... ¿Quién serías?
1: No, yo no, porque yo tengo 35 años en esto, 10 años en el grupo RPP, yo sé cómo se maneja esta situación. A lo que yo voy es, no puede ser posible que el señor García, mi amigo del alma, tenga un año de grupo RPP y ya cierre un spot. O sea que en 2 años nos saca a nosotros.
3: Señor.
1: ¡No saca a nosotros!
3: Esa es una paranoia.
0: No sé qué decirle, es cosa
1: de loco.
3: Es una paranoia.
1: ¡No lo puedo creer!
3: La verdad que yo le soy increíble.
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3: ¡Tiene que ver cine, 3!
0: La gerencia de medios informativos, por favor.
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0: Este es el tiempo.
1: Esto es Claudia, terrible, ¿no?
0: Claudia, alístate porque te vas a pedir aumento ahora. No, por esto, esto es una.
1: Yo
0: una
1: vi,
0: más para que te vas a pedir
1: vi
0: aumento.
1: Yo vi el spot y lo primero que hice fue llamar al tanque.
3: ¿Sí?
1: Sí.
3: ¿Y me llamaba a mí?
1: No, le dije
3: a decirme, tanque. Oye, qué bien el spot.
1: ¿Qué te parece el spot?
3: Le dije al tanque. ¿Le parece bien? Sale, él sale gritando un gol.
1: Por supuesto, el tanque me dijo.
3: Y con
1: es el mejor spot que grabó, mijo.
3: Y con O extenso, bien puesto, bien posicionado. Claro. ¿Qué te parece? El grito de gol en tanque está bien puesto.
0: Pero él me dice, ¿qué te parece el spot? Y dijo, bien, nada más. Bien, pero no.
1: Ortecho sale como poco más y Ortecho sale en América Televisión. Ya ni sale lejos sale Ortecho.
3: ¿Sabes qué? ¿Sabes qué?
1: ¿Sabes lo que más me duele?
0: Yo ya sabía por qué me había escrito.
3: ¿Qué duele?
1: Sí.
3: Duele
1: lo que más me fastidia. Allá. Que ese señor Gerardo.
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1: Me haya escrito a decirme, Alan, camisa clara, sin ni salgo.
3: Y sale.

0: inglés.
1: La camisa hubiera traído polo negro. ¿Cómo se dan cuenta? Polo negro. Ni se dan cuenta. Hicieron que me escribió hoy en la mañana.
2: ¿Qué te puso?
1: Gerardo.
2: ¿Qué te puso?
1: Alan, compártelo en tus redes.
2: ¿Y no lo has compartido?
1: No.
2: ¿Por qué eres egoísta?
0: Verdad, a mí, hijo, me he olvidado. Ahora lo pongo. Ahora lo pongo.
2: ¿Qué egoísta?
0: Ahora lo pongo.
1: ¡Polo!
0: ¿Pero cómo no lo voy a poner? Si no,
1: ¡polo! Si tú eres figura de
2: RPP. Pero qué egoísta. Es un tema grupal.
0: Es un tema, claro. Claro. Por ejemplo, ya te parece lo siguiente. La próxima yo no salgo en el spot, pero voy al mundial y tú sales en el spot.
1: No, ¿en Depor?
0: No, no. La próxima.
2: Ah, sales, o sea, lo has puesto porque no voy al mundial.
3: Ahí está.
1: Ah, ya.
2: Le dijeron, no vas a ir al mundial, pero te voy a poner en el
0: spot. Ya fue una cooperación privada. Muchacho, te voy a quiero compensar por un tema de tú no vas ni sabes qué, ni a nada. Entonces.
2: Ya, pero cierro.
0: Una toma ahí en el.
1: Pero el tema del mundial no es por lo que me haga por un spot. El tema del mundial es porque el señor Ortecho.
2: De eso sí quiere hablar este uno, quiere hablar del partido, ¿no?
0: Sí, Sao. No, te voy a decir una cosa.
1: Mi trabajo.
0: Yo quiero felicitar al departamento de marketing y producción.
1: No, si sales en el video, ¿cómo no vas a agradecer? Sin vergüenza.
0: Oye, no, porque además, te voy a decir, ¿le puedo responder? Ahora recién lo voy a responder.
2: Vamos con tiempo.
1: No, ¿qué me vas a responder? Escucha, no, es una todo
2: ya
1: es broma.
2: Ya si Mario nos ha dado la venia.
1: No, lo único.
2: Responde, déjalo que responda.
4: A mí me encanta esto, me están pagando y no digo nada.
2: Déjalo que responda.
0: Escúchame.
1: Ortecho, no seas así.
0: A ver, independientemente de quién salga antes, después o
1: me hubiese gustado.
0: ¿Y con qué extensión? Está lindo el spot.
1: Ah, no.
0: Bien bonito.
1: El spot está lindo. Me hubiese gustado al final. ¡Ripple!
0: Está bien.
1: Fernando Carballo.
0: Claro.
1: Histórico comunicador.
0: Y sale
1: perfecto. Comunicador.
0: Y sale perfecto.
1: No, sale ahí sentado.
0: Pero hay democracia.
4: No, sale muy bien. Pero el señor es parte de
2: lo que está bien, está dando la bienvenida.
1: Lo único que sí me da gusto
0: es una toma.
1: Lo que me da gusto es la innovación del video.
4: Es un rostro.
1: Me gusta. Me gusta que se innove musiquita.
0: Aparte, rostro fresco. No estás viendo algo.
1: Que salga Joana con su abuelito moviendo el hombro.
2: ¿Quién?
1: Joana Castro con su abuelito.
2: ¿Cómo con su abuelito? Es Carlos Villarreal, señor.
1: Ahí moviendo el hombro. Eso está bonito.
4: El esposo es Celia Cruz.
1: Es Pedro Knight.
2: Pedro Knight.
0: Escúchame. Está lindo el spot.
1: No,
0: está bonito. Independientemente.
1: Es una
0: está
1: broma.
0: Bonito, está bien ¿cómo se dice? Ensamblado, buena música, buena hilación de imagen.
1: No, la música es música del grupo RPP, pues no la canción.
0: Para, no, y escúchame, sí, y aparte buena vibra de todos los que salen, o sea, las
1: no, la mía no.
0: Las presencias de todos están en positivo arriba, punteros. Primero.
1: No, eso siempre.
0: Está bien, la
1: no
0: postura.
1: Contigo, ¿eh? La siempre postura hemos sido primero.
0: Y de última. Y de
1: más
0: última.
1: Bien, ¿por qué no sale Choy?
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2: Choy está en el logo que tiene Pedro en la mano. Y luego va, pues se eleva.
4: Está ahí adentro. Bebiendo una limonada.
0: Imagínate que Choy está ahí. Y aparte otra cosa. Si quieres verlo mal, al revés, yo te podría decir, yo salgo último.
1: No.
0: Ya, de repente.
1: Yo lo único que digo es que me parece perfecto que el grupo RPP haga este tipo de reuniones, este tipo de videos. Está bien. No, que rompa el esquema del cuadriculado que puede sentir la gente en la calle.
2: Ahora, lo que
1: RPP
2: sí,
1: está cerca a usted.
2: Lo que sí, gracias porque nos han invitado a una reunión por el éxito del Mundial, ¿no? Entiendo que se va a realizar en los próximos días, así que agradecerles.
4: Sí, para España, Portugal 2030.
1: Sí, no, yo no voy a decir.
4: Marruecos.
0: Ah. ¿Ah, sí?
2: No.
0: Ay.
4: Sí, hay un plan, pero todavía no se ha ejecutado.
0: Muy bien.
1: Seguramente.
2: Ortecho es extraordinario. Extraordinario, ¿cierto?
1: Es político, ¿ah?
2: Sí, es.
1: Él es periodista de 2 a 3 y media, o de 2 hasta las 4.
2: De ahí.
1: Ya es político.
2: Político, no, bombero,
4: no,
2: todo, ¿no?
4: No. Ya estoy cansado también.
2: No, ya no te contagies de este tipo.
4: Sí, es cierto.
2: No te contagies de él. Él te contagia de eso.
4: Sí.
2: A ver.
4: Sí.
2: Comunicación.
0: De.
2: Señor conductor, todos somos cienciano hoy. Eso me puso. Nada más.
1: No, si todos
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2: Tres y 29.
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2: Ahora ya. Eso es la gente de Ortecho. Sí, o sea,
4: nada más está confirmada la reunión, me acaban de decir. Te están escuchando.
1: No. Escuché. Tú, cuando hablan otros, nadie escucha. Cuando hablo yo, todo eso.
4: Después de que hablas tonterías, pues, entonces estamos hablando claro.
1: ¡Tontería, señor! Tengo 10 años acá, sigo hablando tonterías.
4: Has hecho 15 minutos con la pelota, el señor y la otra.
2: Oye, pero, sí. Escúchame, ¿pero qué? Está simpático.
1: Está simpático, pero no lo comparto.
4: Dame show.
2: ¿No lo vas a compartir tampoco?
0: Está hermosa la promo.
2: ¿Tú no lo vas a compartir tampoco?
1: No, que no tengo espacio, ya mucho. Todavía me tomo una foto con Cachín, voy a probar.
2: ¿Verdad? Él hoy día ha puesto su foto con Cachín, pero no, le ha ignorado al grupo. Has ignorado el...
1: Me lo encontré Cachín.
2: Has ignorado el spot, qué feo.
1: Hermoso encuentro con Cachín.
2: ¿Qué te dijo? ¿Qué te dijo Cachín?
1: No, yo lo abracé por...
2: Y le dijiste, estás en tu prime.
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2: Ah, no, claro, pero no. Pero después, claro.
1: Él me dijo, estás arriba. Buena gente, Carlos.
2: No, sí.
1: Buena gente.
2: Paso, aparte de este... Aparte llevó...
1: Chela 1.
4: Escúchame, sí, vamos a ir con la gente
2: del Cusco. Sí, después de la pausa vamos a ir al Cusco.
4: Por favor, ya, hablemos de fútbol.
2: Después de la pausa nos vamos al Cusco con Gian Martín Dueñas y Pedro Goñi. Ellos están ahí para palpitar junto al pueblo cusqueño lo que va a ser el partido de esta noche.
1: Una cosa sobre el Cusco. Si ha habido un sismo en Ayacucho y se ha sentido en el Cusco, ¿cómo el alcalde de Cusco sale a decir que sí va a haber evento? No entiendo, de verdad. No entiendo.
2: ¿Nos contará Gian Martín?
1: ¿Cuánta gente tiene de defensa civil instalada en el Cusco? Hay dos o tres instituciones educativas que han sentido el remesón. Entonces, no es peligroso que se reúna tanta gente a ver el partido un día que ha sentido sismo la ciudad tan linda y bella como Cusco.
4: Bueno, ha dicho que si hay réplica, o sea, en caso de que sea una réplica entre ahora y la hora del partido, si se suspende.
2: Vamos a ir a la pausa, volvemos y Gian Martín nos cuenta todo desde el Cusco, junto a Pedro Goñi en Fútbol como Cancha.
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7: Un sismo de magnitud marca 7,2 se sintió en algunas regiones del país con epicentro en el distrito de Coracora, provincia de Parinacochas, en la región Ayacucho. El movimiento se registró alrededor de la 1:00 p.m. y su epicentro se localizó a 35 kilómetros al norte de Coracora, provincia de Parinacochas. La carretera departamental que une la ciudad de Huancayo con el distrito de Pariahuanca en la región Junín registra apenas un 35% de avance físico, pese a que la obra supera los 324 millones de soles de inversión, informó la Contraloría. El Poder Judicial iniciará hoy jueves las audiencias para evaluar la apelación del expresidente Martín Vizcarra a la condena de 14 años de prisión que actualmente cumple en el penal de Barbadillo. El Senami informó que se registra un incremento de la temperatura diurna de moderada a extrema intensidad desde hoy jueves hasta el sábado 22 de agosto en todas las regiones de la costa del país. RPP transmitirá a las 7:30 de la noche el partido de vuelta entre Cienciano y Botafogo que se jugará en Río de Janeiro por la Copa Sudamericana. 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
11: Ica reporta 27 grados y en la noche disminuirá a 21. Amazonas presenta 19 grados y en la noche descenderá a 15. Además, en Lambayeque se registra 26 grados. Se prevé un cielo soleado.
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21: 3:36.
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22: Sunini le dejó su folder a Galarreta.
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0: de la tarde con 36 minutos. Continuamos en Fútbol como Cancha. Estamos en RPP, confianza y credibilidad por todos los medios. Vamos a ir.
1: Cusco.
0: ¿Estamos? ¿Vamos todavía? Bueno, me confirman cuando estemos listos en la ciudad del Cusco, allí donde está ya Martín Dueñas, junto a Pedro Goñi, para lo que va a ser la cobertura de cómo va a vivir el Cusco el partido esta noche entre Botafogo y Cienciano. Ya vemos a Jean-Martín Dueñas, la gente que nos sigue en la tele y en el YouTube. A la gente de la radio le contamos que estamos enlazando con Jean-Martín, que está en la Plaza Mayor del Cusco. Cuando tengamos el audio también.
1: Ahora, lo que decía Pedro, ya fuera de todo el tema que habíamos conversado, de lo que decía Pedro es cierto, ¿no? Uno dice, está bien porque le hayan levantado el castigo, pero un técnico que tenía una sanción y que hoy se ve con la posibilidad de ya volver a dirigir, no digo en este torneo, claro, pero en su CV, por supuesto,
2: para
1: que
2: explicar bien cuál ha sido la situación, él ha apelado la decisión de la liga.
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2: eso todavía no se ha decidido, pero al mismo tiempo ha presentado una medida cautelar para que no se han pronunciado sobre el fondo todavía, pero mientras se resuelva, él está habilitado. Eso es lo que ha obtenido en el TAS.
0: Y la ejecución es inmediata, ¿no? Entonces, la próxima fecha, Melgarejo podrá dirigir en el banquillo a Cienciano en el torneo local. Jean-Martín Dueñas en el Cusco, buenas tardes.
4: Hola Tanque, ¿qué tal? ¿Cómo estás? Abrazo grande para ti, para la gente que nos acompaña y que nos sigue a esta hora aquí en RPP. Andamos con Pedro Goñi aquí en la Plaza de Armas de Cusco. A mi espalda, ¿no? Esta estructura que les hemos venido contando nosotros durante el día en la programación de RPP que mandó a instalar el alcalde de Cusco, el gobierno regional de Cusco, pensando en el partido de hoy por la noche ante Cienciano, ante Botafogo en Río de Janeiro. Obviamente con un escenario que creo yo cambia todo, ¿no? Este sismo ocurrido en la ciudad de Ayacucho de magnitud de 7.2. ¿Por qué te lo menciono? Porque ya nos había contado el alcalde en diálogo también en exclusiva con RPP que no cambiaba nada, ¿no? Que se mantenía el desarrollo de este evento, que se mantenía todavía la posibilidad de que las personas puedan llegar a esta parte de la Plaza de Armas de Cusco y puedan ver en pantalla gigante el partido. De hecho, la construcción va de la siguiente manera. Acompáñame, Pedrito, con la cámara para de repente...
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4: Ya habíamos dejado nosotros, por ejemplo, esta estructura de metal.
5: ¡Tres y 40!
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4: Los trabajadores,
3: por donde vaya.
4: Habían sujetado, habían puesto esta estructura. Cuando ocurre el sismo de hoy por la tarde, esta parte todavía no estaba. No, justo.
0: Vamos. Está fallando el audio. Vamos a intentar corregir el tema del audio porque se está cortando la comunicación de Jean-Martín. Entonces vamos a intentar corregir el tema del audio para poder estar con toda la información desde la ciudad del Cusco, que sintió el remesón, ¿no? del sismo que ha tenido como epicentro Ayacucho, ¿no? La zona de Parinacochas, y bueno, de hecho se sintió el remesón en el Cusco.
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0: A la hora del sismo tuvimos contacto con Jean-Martín, ¿no? Y conversaba con algunas personas que viven en el Cusco y que de hecho sintieron...
2: Claro, es que el epicentro ha sido cerca de Coracora, que está incluso está más cerca de Ica que del Cusco, ¿no? Se va por
1: Nazca. Eso se ha sentido en Palpa también.
2: Nazca, Puquio, es la interoceánica, que va hacia Chalhuanca, Abancay, ¿no? Entonces, más hacia el sur, y de hecho, algo pegado a Cotahuasi, esa parte de Arequipa, seguramente ahí se ha sentido. Lo que pasa es que la comunicación ahí no es directa, pues entonces, probablemente por eso todavía no tenemos noticias de esos lugares.
0: A ver si estamos de vuelta con Jean-Martín, ahora sí, Jean-Martín, contigo.
4: Sí. Ya me explicaron mejor el tema del audio, Jesús. Sí, te decía, no sé si se llegó a captar, pero hablábamos con uno de los colaboradores que están justamente realizando la instalación de la pantalla gigante y me decían que a esta hora del día la indicación se mantiene por parte de la alcaldía que se va a seguir instalando la pantalla y que a las 4 de la tarde tienen previsto ellos terminar la instalación de la pantalla gigante aquí en la Plaza de Armas de Cusco, ¿ok? A las 4 de la tarde termina la instalación de la pantalla y por ahí hablábamos también con autoridades locales y nos contaban que a partir de las 5:30 seguramente ya se va a dar mucha más con conglomeración de gente aquí en la Plaza de Armas de Cusco. Obviamente con la idea, ¿no?, de que no se pueda suscitar ninguna réplica, ¿no?
0: Uh-huh. Ok, entonces ahí está la información desde la Plaza de Armas del Cusco. La gente podrá, los que obviamente tengan a bien asistir, ver el partido en pantalla gigante en la Plaza Mayor del Cusco. No sé si el movimiento de esta tarde haga que algunos digan, ¿sabes qué? Mejor nos quedamos a verlo en la casa, ¿no? Y habrá gente que dirá, no, ya pasó, no fue nada, ¿no?, tan serio. Hay gente que lo puede tomar de esa manera e igualmente asistir. Hay quienes pensarán, como el alcalde, el lugar más seguro si hay un sismo es la Plaza de Armas.
2: Sí, es que estás en un espacio abierto.
0: Sí, claro.
2: ¿No? O sea, claro,
1: pero si está solo. Pero si hay 10.000 ahí.
2: No, el problema es que hay desorden y aglomeración, exacto, que la gente, exacto, corra. Pero si tú te quedas
0: tú
2: en el mismo lugar,
0: ahí,
2: en un espacio abierto donde no hay nada, claro, cercano, pero, que pueda.
0: Pero cuando hay un sismo, la gente en lo primero que piensa es en sus familiares y corre.
2: Sí.
0: Entonces van a haber gente que va a querer correr hacia su casa y se va a encontrar con el
1: tropiezo, se va a ver todo eso.
2: Sí, no,
1: se genera caos.
2: Es que no hay aglomeraciones, evidentemente, pero de cualquier forma, un lugar abierto es el mejor, uno de los más seguros en caso de un sismo.
0: Bueno, eso.
2: Qué lindo cielo, ¿no?
0: Sí. Oh,
2: qué lindo cielo en la sierra. La sierra peruana.
0: Eso no cambia. La gente...
4: Sí, Jesús.
0: Sí.
4: Sí, tenía pendiente preguntarle a
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4: Acompáñame, Pedro. El tema del audio, espero que no nos abandone. Amigo, disculpa, otra vez. Más o menos, ¿cuánta gente esperan que pueda llegar a la plaza?
6: La verdad, el aforo no lo tenemos contemplado todavía, pero bueno, ya tenemos equipo casi para todo el día listo.
4: Tienen equipo para todo el día listo. Ok, y el evento va ¿hasta qué hora en la noche?
6: Hasta que termine el partido, ¿no?
4: Ah, ok. ¿Termina el partido y desmontan todo de inmediato o se quedan todavía un rato más?
6: Desmontamos, será unos 10, 15 minutos, luego desmontamos ya todavía.
4: Dale. Gracias. Jesús, lo escucharon. Termina el partido, 10, 15 minutos y luego van a empezar a desmontar todo. Ahora, el movimiento de la plaza, la verdad, está muy tranquilo. Nosotros al mediodía hablábamos con Juan Carlos también en la radio y le contaba que, a ver, hay expectativa. ¿No? Lo que sí me sorprendía era que no sean demasía, ¿no?, teniendo en cuenta lo que pelea Cienciano, teniendo en cuenta el resultado además que ha tenido Cienciano del Cusco. Por ahora, básicamente turistas en esta parte de nuestra ubicación, tomándose algunas fotos. Por ahí están grabando un videoclip. A ver, Pedro, si puedes girar la cámara. Por ahí están grabando un videoclip algunas personas, ¿no? Pero en resumen es eso. En resumen, perfecto, es eso. Seguramente a partir de las 4 que termine ya la instalación y luego en adelante la gente va a poder llegando. Ahora, aquí personal de la
3: municipalidad, Marcanzaya, esta
4: ustedes,
3: es la hora.
4: Ya empiezan a descargar estas vallas.
5: Y 46.
4: Seguramente
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4: para marcar el perímetro
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4: y tener
3: compañía,
4: claro, además, el tema
3: por donde
4: ante
3: vaya.
4: Cualquier eventualidad. Tras lo ocurrido hoy en Ayacucho, tener claro el tema de los accesos y las salidas en esta parte de la Plaza de Armas de Cusco. De hecho, el alcalde nos contaba, Jesús, tú lo escuchabas, que esta es la zona más segura de Cusco, la Plaza de Armas.
2: Sí, pues.
4: ¿No? Y contrariamente, uno puede pensar que ante tanta aglomeración sería difícil el acceso y la salida. Así que bueno, vamos a ver cómo transcurre todo en el transcurso de la tarde-noche, ¿no?
0: Sí, y ojalá no pase nada. Gracias. Gracias, Jean Martín, por la información. Seguramente en 3 en cancha, ya habiendo completado el armado de las estructuras y toda la organización en la Plaza Mayor, tendrá seguramente el alcance también de algunos hinchas del Cienciano. Hacemos la pausa y estamos de vuelta, estamos en Fútbol como Cancha.
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11: Un día como hoy, 20 de agosto, 1778. Nace Bernardo O'Higgins, militar y héroe de la independencia de Chile, director supremo del gobierno de su país y miembro de la Expedición Libertadora, comandada por el general San Martín, que liberó al Perú en 1821. 1859. Charles Darwin publica su fundamental obra de investigación, El origen de las especies, en la que explica la teoría de la evolución de las especies como producto de la selección natural, hoy absolutamente vigente en los ámbitos científicos. 1940. Es agredido mortalmente León Trotsky, político, ideólogo y uno de los principales organizadores de la Revolución Rusa. Mandado a asesinar por Joseph Stalin, Trotsky muere al día siguiente del ataque perpetrado por un agente de espionaje soviético. 20 de agosto. Un día como hoy.
7: 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Y 48.
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12: Gracias, buenas tardes. Directo, en directo, ministros de Estado se han pronunciado por este sismo de magnitud 7.2 que ha arremetido Ayacucho. Y es que justamente el gabinete ministerial se encuentra en estos momentos en el hemiciclo del Parlamento, exponiendo parte de lo que es los lineamientos de la política general de gobierno, y ellos lo que han manifestado, por lo menos el ministro de Defensa Rafael Belaunde y el ministro Rafael Rey, ministro de Transportes y Comunicaciones, es que tienen un balance preliminar de lo que ha ocurrido con este sismo de magnitud 7.2 en Ayacucho. Escuchemos.
13: Habiendo un reporte oficial, se sabe que en Puquio, por ejemplo, hay unas casas que se han rajado, hay algunos lesionados menores en Coracora, que se han golpeado producto de la evacuación. Es un terremoto que ha sido muy profundo, a 108 kilómetros de profundidad. Vamos, estamos viendo, yo me estoy yendo también a ver el puente aéreo en Arequipa, entre Atico y Ocoña.
14: Mucho se habla de reforma policial, perdón, no se habla de la reforma policial, se habla de una policía con tecnología, con más carros, con más drones.
15: Reporte. Felizmente hasta ahora no tenemos informe de daños personales, ojalá que así sea y Dios lo quiera. Gracias a Dios también no ha habido interrupción.
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15: Funcionando y también el aeropuerto. Se revisó la pista inmediatamente después del temblor, o del terremoto, como queramos llamarlo.
14: Muy lejos de los indicadores que revelen que somos un Estado unido.
12: Bien, a esta hora de la tarde se ha reanudado ya la sesión del hemiciclo del Congreso de la República. Sin embargo, se han retirado de este debate el ministro de Vivienda, Mauricio Arnillas, y también el ministro Marco Vinelli de Desarrollo Agrario y Riego. Y vamos a estar a la expectativa también de cómo se viene desarrollando este debate. Ya hay varios parlamentarios que están haciendo sus descargos respectivos tras escuchar también los lineamientos que ha brindado el presidente del Consejo de Ministros, Luis
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12: Directo, RPP.
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1: 3 de la tarde con 54 minutos. Tenemos que proyectarnos porque el partido se juega esta noche. ¿Quién será para ti, Juan Carlos Ortecho, el jugador de buen pie, el jugador de Opies del Botafogo Cienciano?
2: Voy a volver a votar, como la semana pasada, por Alejandro Jover, el jugador de Opies. Jugador de buen pie.
1: Alejandro Jover para Juan Carlos Ortecho. Para Pedro García, ¿quién va a ser el jugador de buen pie, el jugador de Opies de esta noche?
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1: Piensa, lo piensa.
4: Sí. El partido pide inteligencia y Jover tiene remate e inteligencia.
1: Alejandro Jover.
4: Y manejo, ¿no? Sí.
1: Alejandro Jover también para Pedro García. Para Alan Díez, ¿quién será el jugador de buen pie, jugador de Opies de esta noche?
5: El partido, no sé si pida lo que dice Pedro. Creo que el partido pide vértigo, pide marcar, pide agresividad en la marca. Yo creo que el jugador de Opies va a ser Santiago Arias.
1: El jugador de buen pie, el jugador de Opies de esta jornada, Alejandro Jover. 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
6: y 57.
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1: 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Pedro García, pronóstico para esta noche. Ay, Botafogo pesado. Cienciano.
5: Ay, ay, ay. A mí no me pregunto porque...
4: ¿Quieres el marcador? O,
1: el pronóstico, el marcador, sí, claro.
4: Un digno 2-1 para Botafogo.
1: Ok. Es el pronóstico de Pedro García. Usted no quiere que le pregunte, ¿no?
5: No, porque si digo algo, tú vas a hacer el control.
1: No, le estoy preguntando.
5: Sí, yo tengo mi pronóstico.
1: El pronóstico es cada uno, no es una elección.
5: Yo tengo mi pronóstico.
1: Es una elección. Si dos votan, o sea, ya pues, ¿no? Tú puedo votar también por eso.
4: Buenísimo, ¿ah?
1: ¿O quieres que esté de acuerdo contigo?
5: No. Yo voto. ¿Me vas a preguntar ahorita?
4: ¿Puedo añadir una cosita antes de que lo digas? Solamente quiero explicar, no sé qué.
5: La figura de la radio.
4: No quiero. Las figuras están en los álbumes. Mira. Digno, ¿por qué? 1-0. Primer tiempo, segundo tiempo, segundo de Botafogo, porque hoy día creo yo, Cienciano la va a pasar mal, Botafogo va a ser, ¿no? Va a ser un equipo vertical, intenso. Y después la dignidad viene cuando Cienciano hace pie, descuenta, le baja la moral, acabó el partido.
1: Hubo drama, no, cine entonces, cine.
4: Y recuperación y dignidad.
1: Cine.
4: Cine, porque tú viste que una persona, es bien raro ver en el fútbol que un gol en derrota signifique un gran festejo, ¿no? Y si va 2-0 con el equipo acechándote, uy, te meten el tercero, quedan 20 minutos, y en eso, Jover, para afuera, al ángulo, ya, chau.
1: Se acabó.
4: Sacó el partido. Ahí me agarré, se mete a la cancha, sacó el partido. Se acaba el partido.
1: Acá también se está acabando. Alan Díez, pronóstico.
5: 1-1.
1: Ajá. ¿Qué dice Juan Carlos Ortecho?
2: Antes, mira, está muy bien que le hayas dado a Hover antes de eso, porque nuestro amigo José Luis Campos, que todo lo sabe respecto al Cusco, sí, a Cienciano, me dice que hoy es cumpleaños de Alejandro Hover.
1: Aquí, mira. Estamos regalando algo, no estamos regalando nada.
2: Y además es aniversario del Colegio Nacional de Ciencias, donde nació Cienciano. Muy bien. Mi pronóstico, 2-0 a favor de Botafogo.
1: Ok, yo creo que...
2: Clasifica 6-3 en el global. Cienciano.
1: Yo estoy de acuerdo con Alan Díez. Ambos anotan, Cienciano no pierde.
5: Me gusta cuando estás de acuerdo conmigo. No pierde. No duermo hoy.
1: Me parece bien.
5: Porque tengo la transmisión.
4: Pero él no está,
1: no vas a dormir,
4: él no está muy de acuerdo contigo. Él no está muy de acuerdo contigo. Él le gustó el spot a ti, ¿no?
5: Ah, eso es verdad.
1: No vas a dormir pensando en el spot.
5: No voy a dormir porque vengo acá a transmitir, porque tú sabes que yo termino. Es que
2: cuando vi el spot, lo primero que pensé, va a llorar. Menos mal que no lo vi, si no ahorita.
5: Por favor,
2: lo vi
5: termine el programa, señores.
4: Menos mal que no lo vi, si no está hasta bueno ya.
1: 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Ahora sí, quédate ahí, Quédate ahí.
5: A las 6
1: de la tarde, edición extraordinaria de Tres en Cancha en el canal de YouTube de RPP, con la previa del partido Botafogo Cienciano. A continuación, en la multiplataforma de RPP, ellos si salieron en el spot, ellos no están en descontento como 10, ellos están felices y vienen a entregarte alegría. Los chistosos.
5: Y a las 7 la transmisión. Todo, no anuncia la transmisión porque tú no estás.
1: No.
5: Anuncia la transmisión, señor.
1: Tres en Cancha. 7
5: de la noche, señor, el partido.
1: 7
5: del
1: partido, 7 la previa.
5: Estoy ahí.
1: 7:30 el partido.
5: Cocinar.
1: Ahí va a estar Alan 10, que no sale en el spot.
2: Van el YouTube
1: también. Nos encontramos
2: también,
1: más tarde. Que estén bien. Gracias. Chao.

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1: Son las 4 y 1.
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3: Un sismo de magnitud 7,2 se registró al norte de Coracora en la provincia de Parinacochas, región Ayacucho, a la 1:00 p.m. El jefe de INDECI, Luis Vázquez Guerrero, ofreció un reporte preliminar.
4: Se ha reportado que en Puquio tenemos 8 viviendas afectadas, en Ayacucho tenemos 3 instituciones prestadoras de salud afectadas, en Puyo tenemos 12 viviendas afectadas y una posta de salud afectadas, en Coracora tenemos 2 lesionados que han sido al momento de evacuar el lugar donde se encontraban, en Cusco tenemos un hospital regional afectado, así como el Poder Judicial también afectado en el Cusco, en Pichari tenemos un centro de salud afectado.
3: Hernando Tavera, presidente del Instituto Geofísico del Perú, indicó que la profundidad de 108 kilómetros del sismo en Ayacucho hizo que se sintiera en varias regiones del sur del país, como Ica, Cusco o Moquegua.
5: Y estos eventos, cuando ocurren en esa profundidad, tienen un radio bastante grande de percepción del sacudimiento del suelo, ¿no? Y la información que hemos recolectado hasta el momento es que la población ha salido rápidamente a las calles, un poco preocupada, pero aparentemente no hay ningún tipo de daño estructural. Entonces estamos continuando con la evaluación.
3: Johnny Reyes Anampa, alcalde provincial de Parinacochas en la región Ayacucho, dijo que hay brigadas desplegadas en la zona y hasta el momento no se reportan mayores daños.
6: En este momento toda la brigada, las autoridades, se está desplazando al parecer hacia el norte, ¿no? Los pueblos que pueden ser afectados puntualmente en la ciudad de Coracora. Sin embargo, debo exhortar a las autoridades regionales, nacionales, que hay que activar el nivel de apoyo. Las casas generalmente son casas pues, de adobe, de calamina, y que están susceptibles a este hecho de gravedad del sismo.
3: Ministros de Estado se pronunciaron tras el sismo que se registró al norte de Coracora, en la provincia de Parinacochas, región Ayacucho.
7: Felizmente, hasta ahora no tenemos informe de daños personales. Ojalá que así sea y Dios lo quiera. Gracias a Dios también no ha habido interrupción de carreteras, no ha habido interrupción, salvo un pequeño corte eléctrico que afectó por momentos.
3: Durante la presentación de la Política General de Gobierno ante la Cámara de Diputados, el jefe del gabinete, Luis Galarreta, anunció más operativos contra la extorsión y refuerzos de la seguridad penitenciaria. En el distrito limeño de La Victoria, distintas empresas de transporte interprovincial mantienen suspendida la venta de pasajes de Lima hacia Arequipa por huaicos en la carretera Panamericana Sur en el tramo Ocoña-Atico. RPP transmitirá a las 7:30 p.m. el partido de vuelta entre Cienciano y Botafogo, que se jugará en Río de Janeiro por la Copa Sudamericana. Faltan 83 días para la visita del Papa León XIV al Perú.
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9: A esta hora, Pucallpa registra 32 grados y en la noche la temperatura mínima será de 28. Arequipa reporta 23 grados y para la noche la temperatura será de 17. Mientras que en Trujillo se reporta 23 grados, se espera un cielo soleado.
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11: El precio del dólar es de 3 soles con 36 céntimos, de acuerdo con el Banco Central de Reserva del Perú. En el mercado paralelo, el tipo de cambio es de 3 soles con 35 céntimos para la compra y de 3 soles con 38 céntimos para la venta.
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1: 4 y 6.
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0: bienvenidos al programa. Aquí se inicia Lo Chistoso. Atención, atención. La tierra sigue temblando. Por favor, siempre tener presente de que hay que estar prevenidos. Zona de evacuación, la mochila de emergencia, muy, muy importante. Pero para calmar los nervios, para disipar nuestras penas, ya están aquí tus amigos de Lo Chistoso. Martina, claro. ¿Cómo estás?
1: ¿Cómo estás, Hernán? Como siempre, un abrazo a todo el Perú que escucha Los Chistosos, pero un abrazo más fraterno a nuestros hermanos de Ayacucho, la zona de Cusco también.
0: Ayacucho.
1: Sí, Coracora.
0: Coracora.
1: Un abrazo gigante para ellos que se han visto afectados por este movimiento sísmico.
0: Así es, efectivamente. Y bien, muy buenas tardes, amigos de Los Chistosos. Soy Fernando Carvalho, primo hermano de Brita Carvalho. Estamos felices porque estamos estrenando un nuevo spot de RPP.
1: ¿Qué te lindo, parece, Martín? Me encantó.
0: Hemos salido guapísimos todos,
1: ¿eh? Ya, todos. Yo ya
0: sin
1: cumplí
0: filtro,
1: mi...
0: filtro, por si acaso, sí, sin sí, filtro. Sí. Todo así, como tiene que ser, al natural.
1: Pero ya le puedo decir a mi mamá, ya le puedo decir a mi mamá que he salido un spot de RPP.
0: Así es, ahí estamos viendo. Ahí está, miren cómo yo, qué chulo.
1: Ahí Jorge está, saco Rodríguez. Solo.
0: Ahí está, vuelve nuestro querido Jesús Villegas, ¿no? Y era guapísimo.
1: Mávila, ahí está Martín, ahí con está, Fátima, el tanque gritando pintando el gol.
0: El gol, el tanque, área. Y ahí van a salir los más churros, ¿no? Ahí están, ahí está. Y ahí están.
1: Eso.
0: Estos señores son simpáticos, estos muchachos.
1: Y cierra Pedrito, ¿ah? ¿Eh?
0: Ajá. Y cierra Pedrito, el que está protestando es Alan 10.
1: No, dice que lo han sacado dos segundos, un microsegundo.
0: Dice que ese día.
1: Pero para... ponle pausa en el momento que sale el señor Alan 10, que creo que es un microsegundo. Justo sí. Cuando sale la terna del equipo de deportes.
0: Así es.
1: Claro.
0: No, y encima le dijeron que comparta a sus amigos.
1: Ahí está.
0: A ver,
1: ahí está Carlos Galdós, el doctor Galdós. Huertas. Ahí está.
0: Alan 10 nada más.
1: Un microsegundo ha salido. Que le tome foto a Alan 10 y lo lleve a su casa.
0: Para grabar este post, Alan 10 se compró camisa nueva. Le dijeron, trae tu mejor camisa. Se fue a comprar su camisa y se preparó con dos días de anticipación. Y ha salido un segundo. No puede ser. No hay derecho.
1: No, pues, pero igual él es un spot que se ha hecho con mucho cariño para que la gente conozca mucho más la interna de RPP.
0: Así es, estamos muy felices por eso. Pero vamos con la información política. Se firmó el pacto ético, pero el gran ausente fueron los candidatos a la alcaldía de Lima. Pero el gran ausente fue porque no fue el señor Rafael López Aliaga.
1: Quiere seguir insultando, dice.
0: Así es.
1: Son las 4 de la tarde con 10 minutos. Efectivamente, como dice don Fernando, hoy se firmó el pacto ético entre los candidatos de la alcaldía. Y por eso hoy conversamos directo e indirecto, amigos de RPP, en la multiplataforma de RPP. 4 de la tarde con 10 minutos. Está aquí el señor Francis Allison. Francis, bienvenido a Los Chistosos.
2: Gracias. Gracias. Yo vivo por Magdalena, pero muero por tu hermana. Hoy Porky nos ha fallado, no fue a esta firma.
3: Marca Saya.
2: Tenemos que comprometernos a no atacar a los otros candidatos. Y el señor nunca llegó porque quiere seguir insultando. Porky. Porque con...
1: Bueno, arrancamos con un buen tema, gracias, don Francis.
2: Gracias, señor Marquina.
1: Bueno.
2: Gracias.
1: ¿Qué te gustaría?
2: Hoy la pasé bien a tu programa, la Rorro,
1: no,
2: con el señor Orozco.
1: Yo también la pasé muy bien contigo.
2: Gracias.
1: ¿Qué te gustaría que te pregunte?
2: Bueno, me gustaría que me preguntes qué me pareció esta firma del pacto ético de no agresión entre candidatos a la calle Lima.
1: Bueno, me gustaría saber qué te pareció esta firma del pacto ético de no agresión entre los candidatos a la alcaldía de Lima.
2: Le agradezco la pregunta. Bueno, primero, mal hecho por el señor, pero mal de todo punto de vista lo que hizo el señor, porque Aliaga, él tiene que estar ahí, ¿no? Ya el señor Bruce ha dicho claramente, obviamente no fue porque quiere seguir insultando. Pero, ¿sabe qué? Es muy bueno ese pacto ético porque sabe que nos han puesto ciertas restricciones.
1: Ah, eso sería bueno que el público que está escuchando así los chistosos es. Sepa qué tiene de especial este pacto ético.
2: Lo más importante ha incidido en no insultos.
1: Ah, qué bueno.
2: Por ejemplo, estamos prohibidos decirle chancho al chancho.
1: Ya, perfecto.
2: Tampoco podemos decirle puerco. Tampoco podemos decirle puerco.
1: No, pero...
2: ¿No?
3: Radio Marcansaya te recuerda la hora. Cuatro
4: y 13.
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1: Se me ocurriría sería faltarle respeto a una persona tan noble como el señor Jean-Pierre.
2: Así es. Lo único que le puede decir a Porky es cerdito.
1: Ah, con cariño.
2: Con cariño, nada más. Al otro que también no le podemos insultar es al señor Techito.
1: Ah,
2: no le puede decir bebita.
1: Ya.
2: Tampoco Techi.
1: Techi tampoco.
2: Tampoco le puedes decir Electra.
1: Electra, no, tampoco. Y
2: solo le puedes decir Techito, perfecto. Con cariño.
1: Y las onomatopeyas, por ejemplo, ¡Sau!
2: No. No, prohibido decir Sau.
1: Y la respiración tipo ¡Mmm!
2: Tampoco. El tampoco.
1: Tampoco.
2: Nada,
1: y,
2: nada.
1: Y el tampoco.
2: Tampoco no se puede decir porque eso está patentado.
3: Marca Saya.
2: Si quieres ganarte una denuncia anticopy, hazlo. Si no, ya. No.
1: Perfecto. ¿Y qué han prohibido decirle algo a usted, señor Allison? ¿Qué?
2: Le agradezco la pregunta.
1: Ya está.
2: Bueno, a mí también está prohibido decirme Jimmy Neutron.
1: Ya, perfecto.
2: Prohibido decirme cabezón.
1: Ah, muy bien.
2: Ya. También prohibido decirme mea lengua, tampoco.
1: No.
2: Es ofensivo.
1: Y si jugamos con su apellido y le digo Cabezalizón, tampoco.
2: Tampoco. Lo único que me puede decir es churro.
1: Ya. Y si jugamos con y le digo Fasizalizón.
2: No, tampoco. Ya, tampoco. Yo lo digo así. Yo hablo bien. ¿Qué le pasa?
1: Ya, perdón. No, era para que la gente entienda. No es tampoco ir toda la broma, ¿no?
2: Así es. No te pases de paloma. Pero ya. Te sigo diciendo, mira. Ya. Al señor Belmont, ¿no? Tampoco le podemos decir, por ejemplo, dormilón.
1: ¿Dormilón? ¿Por qué dormilón?
2: Porque dice dormilón porque para cabeceando. También no le podemos decir espartano flaco.
1: Ya, claro.
2: No, así es.
1: Siempre con respeto. ¿Y a Susel Paredes?
2: A Susel Paredes, le agradezco la pregunta. A Susel Paredes no le puede decir Diego Maradona de los 90. Claro. No le puede decir Pokémona.
1: No.
2: Tampoco le puede decir la Bubu. Tampoco le puede decir hormiga atómica.
1: No, siempre con respeto.
2: Y tampoco le puede decir el terror de las señoras que venden huevito de cordiz.
1: Sí, claro, pues porque...
2: ¿Se acuerda cómo corretear a la señora? Y pisotear los huevitos.
1: Sí, claro. Hubiese dejado los huevitos tranquilos, ¿no?
2: Así es. Y nos han puesto ciertas restricciones también en el debate.
1: Me parece correcto.
2: En el debate, ¿te acuerdas que en un debate, no sé cómo fue, que a uno le dieron un jabón, ¿te acuerdas?
1: Sí, me acuerdo.
2: Es ofensivo. Al señor Albizú, creo, ¿no?
1: Sí, le dieron un jabón. Y uno de lavar ropa todavía. De
2: lavar ropa.
1: Claro.
2: Y están esas cosas, ¿no? También nos han puesto restricciones. Prohibido sacarle la lengua al candidato contendor.
1: Muy bien.
2: Prohibido mostrarle el dedo medio. También. ¿No? Y si quiere pelearse, prohibido pelear. Si quiere pelearse, chocala para la salida.
1: Ah, si hay una bronca, mejor hay un lugar de esparcimiento porque se pueden mechar.
2: Claro, chocala para la salida. Eso está estipulado en ese pacto. Así que todo está muy bien. Eso sí, a los que tienen menos de 1%, a los candidatos que tienen menos de
1: 1%,
2: a ellos sí les puedes hacer bullying. Ah, les puedes poner la chapa que quieras.
1: Claro, porque nadie los conoce, pues, ¿no?
2: Muchas gracias.
1: No,
2: gracias.
1: Un gusto tenerte acá, Francis.
2: Gracias.
1: ¿Cuándo te pones otra torta? Porque...
2: No, cualquier momento te envío.
1: Ah, ya, perfecto.
2: Oye, la gente me envía. En el pacto ético todos me miran con envía a los candidatos. Es que soy más churro. Dice que tengo una combinación perfecta. Tengo el rostro de Richard Gere.
1: Ya.
2: La sonrisa de Brad Pitt.
1: A su madre.
2: La sensualidad de Tom Cruise.
1: A su madre.
2: Y
1: la mitra de Megamente.
2: Los músculos.
3: Marca Saya.
2: Y la talla de Danny DeVito.
1: Francis Allison en vivo aquí en Los Chistosos.
2: Gracias.
1: No, ¿de qué? Vamos una pausa y regresamos con más. Gracias. Quédate aquí en Los Chistosos. Ya volvemos. ¡Fuerza la flick!

0: 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Te da la hora. 4:17. 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
4: 4:19.
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0: 4 de la tarde con 21 minutos. Seguimos en el programa. Somos Hernán Vidaurri y Daniel Malquina, tus amigos de Lo Chistoso. Y estamos también, se siguen conectando al YouTube. Nuestros amigos nos escriben de todos los lugares del país, de su centro de trabajo, desde su vehículo, Marquina.
1: Sí, lo máximo. Un abrazo para Miguel Antesana, para Erwin Roger, para Pamela, para Johan, para
2: Omar Marca Morales, Zaya,
1: para nuestro amigo Víctor Loaiza, para Junior Seguil, para Johan. Gracias por siempre estar con Los Chistosos.
0: Así es, Chacherita. ¡Linda!
1: ¡No, mi tío Lalal!
0: ¡Linda! ¡Linda tarde, Chacherita! Soy la lista Chimbobo. Ustedes saben que mi bobo es Alianza Lima. Pero esta noche creo que todo el Perú tiene que hinchar. Le enviarle toda esa energía positiva al sistema del Cusco, a Lupa, Upa, Upa, que esta noche ojalá parece que se está encaminando a darnos esta vez por segunda oportunidad, sería dándose esa copa americana que todo el mundo anhela.
1: Ya está, perfecto. ¿Quería una chela, dice? No,
0: que todo el mundo anhela.
1: Ah, ya.
0: Un saludo.
1: Anhela, ya.
0: Un saludo a la gente de Cusco, ya está lista la pantalla gigante en la Plaza de Armas de Cusco. Ahí la gente, imagínense, estoy seguro. Sí, si tiene el Cusco, saca esta noche una nota positiva por fuego, estoy seguro que nadie lo para hasta el final de la Copa Sudamericana.
1: Ya, perfecto. Ha dicho de que si hay como está fuego, no, americano.
0: No, dijiste, si tiene el Cusco, entonces es un resultado positivo.
1: Ya, disculpen. Si es un positivo.
0: Así es, estás seguro que recibe el siguiente copa de la Copa Sudamericana.
1: Ya está, ya. Lo importante es que la gente entendió. Son las 4 de la tarde con 24
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1: Con la conferencia de prensa.
2: 4
1: técnico de la selección. Y 24. Peruana, Mano Meneses.
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1: Con la gente acerca del partidazo que hoy enfrenta a Botafogo con Cienciano y le puede dar su clasificación a los cuartos de final. Adelante con la conferencia de prensa.
3: ¿Cómo están, amigos? Muy buenas tardes y bienvenidos una vez más a la conferencia de prensa de la Federación Peruana de Fútbol. Va a hablar el abuelito de Heidi, Mano Meneses, pero como siempre yo no puedo con mi genio, una arenga para mi gente brava que dice así, porque

0: Pero, tranquila, esta sí la sacan porque este es un vals, uf, está en el corazón de todo. Alma para conquistarte,
1: marca Saya
0: y vida. Ah, son ratas.
2: No se oye, padre, no se oye.
0: Ya, bueno, para otra será. Adelante, don Mano, el Perú entero lo escucha. Lo escuchamos, abuelito.
2: Muy buenas tardes, amigos periodistas. Yo estoy muy, muy entusiasmado por el partido de esta noche de Lupa Upapá, Cienciano de Cusco. Yo soy brasileño. Simpatizo com Botafogo,
0: Upa.
2: Pero creo que Cienciano está a um nível superior ao quadro de Botafogo. Isso sim, que não pequem de excesso de confiança, não, porque é um equipo muito poderoso. Diz que com dois jogadores de Botafogo fazem toda a planilha de Cienciano, para que veja o nível do equipo de Botafogo. Pero creo que con un resultado positivo de Cienciano, hoy Botafogo se va a ver con Botafogo de la Copa Sudamericana. Es un equipo, Cienciano se ha ganado el cariño de todo el Perú por esa fortaleza que tiene, fortaleza inca, diría yo, ¿no? Parece que los apus, ¿no?, ponen toda su fuerza en este equipo, de verdad. Y por eso estoy pensando seriamente que la selección, porque ese es el secreto del triunfo, la altura. Por eso creo que la selección debe jugar en altura en las próximas eliminatorias. Olvídense del Estadio Nacional, olvídense del Estadio Monumental. Todos los partidos van a ser en altura de la selección. Porque la altura ha hecho algo milagroso, algo mágico. Por ejemplo, Matías Zucca, en Alianza, en el Llano, no metió un gol hace 10 años. Ha tenido como 20 partidos en Alianza y no metió ni un gol. Todos los remates a la tribuna. Sin embargo, en la altura, le ha metido 3 goles nada más y nada menos que al Botafogo, un grande de Sudamérica. ¿Cómo no va a ser mágico lo que hace la altura? Por eso, ya he pedido al señor Lozano, Agustín Lozano, a Gian Ferrari, que los partidos, que el Nacional lo alquilen ya para conciertos nada más, el Monumental también, ¿no? Y nosotros vamos a jugar, por ejemplo, en Espinar, en el estadio de la Unión Mena, Cerro de Pasco. ¿Ustedes se imaginan Azúcar en Cerro de Pasco? ¿Cuántos goles va a hacer? Él como que se activa más en la altura. Ah, ojo, la altura lo ha convertido a Matías Zucca en el delantero más grande del Perú. Ya está convocado. Valera ya no va.
3: Y profesor,
1: marca Saya.
3: Julio Merengue para RPP y para el programa Los Los Chistosos.
2: Me estás escupiendo. No. Está lloviendo, creo que no, lloviendo.
3: No, disculpe, profesor, tengo un problema en la lengua. Pero con este tema de la altura es preocupante, profesor, porque si no, Bolivia sería el campeón del mundo. Y siempre juega en altura. ¿Qué le hace pensar que Perú, perdón, sería el mejor jugador, el mejor equipo de todos si juega en altura? Es importante que lo...
2: Mire usted, usted no puede ofender la historia del Perú. ¿Cómo vas a comparar el nivel del futbolista peruano de todos los, en todos los tiempos, con el nivel de los bolivianos? Estamos hablando, ustedes han tenido a Teófilo Cubellas, tremendo jugador, han tenido a Roberto Chale, han tenido jugadores como el Diego Gallardo, Héctor Chumpitas, por historia. O sea, no puedes comparar. Por eso digo, Perú en la altura va a ser partido realmente de altura. Y vamos, estoy pidiendo también a Lozano que construya un estadio en Ticlio. Y ahí va a vivir Zucca. Tiene que vivir ahí porque él funciona en la altura. Y así vamos a lograr resultados positivos para la selección.
0: Profesor, ¿cómo está? Directo, indirecto para RPP, una preguntita. Profe, pero ¿qué otro
1: Radio
0: jugador?
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1: recuerda,
0: ¿no?,
1: la hora.
0: Zucar, cuando 4 altura, en
4: y 30.
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0: Otro prospecto, otro jugador así,
3: Por ejemplo, Hover también juega muy bien.
2: Hover está muy bien. Casi todo el equipo de Cienciano está muy bien. Por eso vamos, estoy analizando bien. Creo que voy a hacer una purga a la lista que siempre hago, y voy a meter todos los jugadores de Cienciano. Y está asegurada la clasificación. Porque ¿cómo es posible Perú, que siempre ha tenido talentosísimos jugadores, no clasifique aún ni al repechaje? O sea, es una vergüenza, la vergüenza más grande del mundo.
3: Y profesor, y vamos a otra vez Julio para esta conferencia de prensa, y lo estoy escuchando el pueblo entero, los chistosos, de los chistosos. ¿Para qué? La pregunta es un poco dura.
1: Marca,
3: ¿para qué no han contratado si en el próximo mundial todos clasifican?
2: No, no, parece que, bueno, no, clasifica mucho más. Pero estoy seguro que si no trabajamos tampoco vamos a clasificar. Vamos a ser ese único equipo que no clasifica. Así que hay que trabajar desde hoy.
3: Muy bien, profesor.
2: Abrigado, estoy muy abrigado porque de repente va a llover más tarde.
3: Antes de retirarse, ¿quiere darle un consejo a Melgarejo? Su, digamos, su par técnico también de Cienciano.
2: Simplemente.
3: Hoy día tiene un partido. Un partido importante.
2: Simplemente que controle su carácter. No, que se controle su carácter, porque es muy temperamental, es más rayado que cuna de gato. Así que se controle nada más, pero es un técnico muy virtuoso. Creo que va a seguir llevando por la escena del triunfo al UPA, UPA, UPA. Desde aquí, mis buenos deseos para ellos. Muchas gracias.
4: Gracias, profesor.
2: Ahí
4: gracias.
2: Estaba el profesor, la bonita Heidi.
4: Hoy día le ganamos al Botafogo.
2: Así, y Botafogo se va a ver con Botafogo hoy. Se va de la Copa Sudamericana, chucherita. Tomamos una pausa y regresamos con más aquí en los chuchos. Viene nuestra invitada.
4: Viene Brunella Torpoco.
2: Brunella Torpoco. Ya regresamos con ella.
4: Y después de salsa, plin, avanzar.

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8: 4:33.
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12: En su primer reporte, el jefe de Defensa Civil, general Luis Vázquez, detalló afectaciones en viviendas y locales de salud, así como 2 lesionados en Coracora durante la evacuación. Un sismo de magnitud 7,2 se sintió en algunas regiones del país con epicentro en el distrito de Coracora, provincia de Parinacochas, en la región Ayacucho. El Senami informó que se registrará un incremento de la temperatura diurna de moderada a extrema intensidad desde hoy hasta el sábado 22 de agosto en todas las regiones de la costa del país. Durante la presentación de la política general del gobierno, el jefe del gabinete, Luis Galarreta, sostuvo que la estrategia de seguridad buscará fortalecer la inteligencia, equiparar a la policía, recuperar el control de los establecimientos penitenciarios y combatir las economías ilegales que financian al crimen organizado. 12 personas fueron rescatadas por efectivos policiales tras haber sido secuestradas por integrantes de la organización criminal Los Primos al interior de una bocamina perteneciente a la empresa contratista minera
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12: Provincia cuneña de San Antonio de Putina.
14: Y 36.
12: El transmitirá hoy a las 7:30 de la
15: mejor
12: noche
15: compañía,
12: el partido de vuelta entre
15: Cienciano
12: y Botafogo que se jugará en Río de Janeiro por la Copa Sudamericana. RPP te recuerda, circular sin placas de rodaje es una falta muy grave que se sanciona con 660 soles de multa.
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16: A esta hora, Huancayo reporta 18 grados y en la noche llegará a 13. Abancay registra 24 grados y en la noche la temperatura será de 18. Además, Huancavelica presenta una temperatura de 13 grados. Se espera un cielo con precipitaciones o lloviznas.
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14: Cuatro y 37.
12: Tenemos información para nuestra multiplataforma a esta hora con Julio Cisneros.
15: Gracias, Carlos Montalvo. Directo en directo, mucha atención, y es que a las 4 de la tarde con 30 minutos se ha registrado un movimiento sísmico magnitud 4.2, profundidad 108 kilómetros, y ha tenido como punto de referencia 28 kilómetros al norte de Coracora, Parinacochas, en la región Ayacucho. Este movimiento sísmico magnitud 4.2 es una réplica del movimiento sísmico de fuerte intensidad que se registró también por la tarde, que tuvo una magnitud de 7.2 y que se registró al norte de Coracora, en Parinacochas, región Ayacucho. Se están reportando ya un movimiento sísmico de magnitud y posteriormente una réplica de este movimiento telúrico en la región Ayacucho. Directo en directo, RPP.
12: Tenemos más información a esta hora con Jacqueline Mesa.
19: Gracias, directo en directo. Continúa desarrollando la sesión del Pleno con la presencia del presidente del Consejo de Ministros, Luis Galarreta, y los ministros de Estado. Esta sesión viene siendo encabezada por el presidente de la Cámara de Diputados, Óscar de Jesús Reto, quien se encuentra acompañado con la diputada Analí Márquez. Ahora, también lo que se nos ha informado es que este debate por lo menos va a continuar tras la distribución que se había dado ya sobre el debate. Ya las bancadas de Fuerza Popular, Juntos por el Perú, el Partido Buen Gobierno, Renovación Popular, el Partido Cívico Obras y ahora Nación han hecho uso de la palabra en esta intervención que han tenido por la exposición que hizo justamente el ministro Luis Galarreta, esta política general de gobierno y los principales medidas que se va a tomar y que se van a desarrollar durante la gestión de la presidenta Keiko Fujimori. Vamos a estar a la expectativa también de cómo se viene desarrollando y tras también la posterior réplica que podrían dar también los ministros de Estado tras los cuestionamientos que vienen recibiendo de parte de los diputados. Directo en directo, RPP.
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0: y 41.
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2: Hola, ¿cómo estás? Soy tu Coqui Belaúnde de del Perú y seguimos en Los Chistosos y estamos felices de recibir una parejita de famosos. Están en la cúspide de la popularidad, extraordinarios y talentosos, pero han unido sus voces. Dos voces maravillosas. Está con nosotros, querido Marquina, nuestra queridísima
3: Brunella
2: Torpoco y
4: Tony Manuel.
2: Tony Manuel, Brunelita, ¿cómo estás? Bienvenida.
5: Bien, bien, ¿qué tal, Hernán? Marquina, buenas tardes. Toda la gente que está aquí viendo el programa Los Chistosos, felices de estar aquí. Y bueno, compartiendo música como siempre y hemos tenido el día de hoy una rica cumbia.
3: Una rica cumbia.
2: No paras, ¿no? Vienes de una gira triunfal de Estados Unidos.
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2: Sí, ¿dónde has estado?
5: Hemos estado en Los Ángeles, hemos estado en Virginia, hemos estado en Connecticut, hemos estado en Nueva York.
2: Ese estado me encanta, Connecticut. ¿Cómo es? Cuéntame.
5: Bonito, bonito. Hay mucha gente peruana, mucha gente latina. Y bueno, también van a verte de otros países porque a veces tú sabes que hay peruanas o peruanos que están casados con,
3: claro,
5: con otros de otros países y bueno, van a verte, escuchar la música y les encanta. Les encanta la música peruana, les encanta la salsa, les encanta la cumbia, les encanta todo.
2: Bueno, está con nosotros también.
3: Claro, Tony Manuel que empieza Dreams, dice, grande y humilde, el gran Tony Manuel.
5: Gracias.
3: Así se han presentado en el chat del YouTube.
6: Ah, qué bueno, gracias a toda la gente que nos apoya y nada, estamos aquí para brindarle esa canción con mucho cariño para todos ustedes.
3: Esta canción, ¿quién la hace? ¿Quién es la letra de esta canción?
5: El compositor Edgar, que le queremos mandar un abrazo enorme porque nos ha dado el permiso de poder, y bueno, el honor de poder cantar esta canción. Y bueno, le hemos disfrutado a la hora de grabarla, de cantarla, y está teniendo mucha acogida porque ya Tony la había hecho viral en TikTok, así que...
3: Hermoso.
5: Bueno, nos juntamos para hacerla y ahorita también está teniendo mucha
3: acogida. La han sacado adrede porque justo esta semana con infidelidades el corazón está sufriendo.
2: Claro, se lo han dedicado a Curwe.
5: Ay, Dios mío. Bueno, para él y para todos los que están pasando por esa misma situación.
2: ¿Qué, claro, te parece? Queremos saber tu opinión. ¿Por qué son así? Parecía que todo iba bien, linda parejita, y sale esta chica haciendo travesuras.
5: Dios mío, pues así también cae, como hay como hay hombres traicioneros, también hay mujeres así.
2: Sí, epa, pues. Epa, epa. ¿Y tú qué opinas, Tony?
6: Sí, creo que sí, igual, ¿no? Que ahora ya los tiempos han cambiado, ¿no?
2: Claro.
6: Tanto el hombre como la mujer, pero igual, si hay respeto de por medio, creo que no debería pasar eso, ¿no?
3: Además, como decimos aquí en Los Chistosos, ¿quién no ha tenido una infidelidad? Quien diga que no, simplemente no la ha visto, ¿no?
5: Claro, claro. ¿Quién no ha sufrido por amor?
2: Sí,
5: Dios,
2: antes
5: claro,
2: había más, pero no había urracos.
5: Ah, eso es.
3: La gente está diciendo, todas no mienten, había... solo créanle a su madre. No.
5: Antes no había tantas cámaras, de verdad que todos hemos sido en algún momento, lo que pasa es que ahorita no hay, antes no había tantas cámaras, tantos celulares.
3: Y lo que la gente que ha tenido la oportunidad de escuchar o ver videos o situaciones, dice que algo que les vacila mucho es que la cantan con harto sentimiento.
6: Claro, de eso se trata, ¿no? De interpretar la canción, tanto Brunella como yo, igual para que la gente le llegue pues al corazón los temas que nosotros hacemos, ¿no?
2: Así es, que les llegue algo. A ver, queremos escuchar, por favor, chiqui, dale todo el volumen. Vamos a disfrutarlo.
3: Y al costado está bailando Pling, mira, el muñequito, sí, de Pling, mira.
2: No sufre.

0: tremendo tema. Vamos, vamos, Daniela, ahora tú. Brunella.
1: Tienes que olvidarlo. Brunella, fue Daniela, oye.
0: Brunella, perroga.
1: Dios mío, te voy a cambiar de nombre,
0: ¿eh? Brunelita, perroga.
1: Tienes que olvidarlo. Ay, corazón. Salud, salud. Yo sí, espuma,
2: Dios mío. Y sin espuma. Buena canción, ¿ah?
3: Buenas tardes, buenas tardes.
2: Bueno, les presento a uno de los mejores cantantes del mundo. Está aquí el señor Cristian Domínguez.
3: Buenas tardes. Primero quiero dedicarle este tema a Brunelita.
2: No, yo no sé si has pensado, todo el mundo lo quiere decir.
3: Contigo aprendí que existen nuevas y mejores emociones. Contigo aprendí.
1: Muchos hombres infieles, está que me menciona ya, Dios mío.
3: Yo le felicito por este tema. Brunelita, ¿tú te atreverías a hacer un tema conmigo, por ejemplo? ¿Qué tema de mi querida para que lo cantemos juntos?
1: Sería un tema de infidelidad, pues, para que pegue.
3: ¿Para que pegue? No. Sí, pues, pero...
1: Para que se haga viral.
3: Para que se haga viral. No, porque...
4: 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Y 47. 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
1: Dios mío.
2: Eso representa que está buena la cumbia.
1: Eso sí. Si te da sed, está buena.
2: Si te da sed, está buena. Claro, muy bien. Buena frase de Brunella. A ver, no me hagan llorar, pues no me hagan esto, dice Karen Rosales Sobrino. Qué buena. Bueno, ¿y cuánto tiempo ya tiene la canción dando vueltas por la radio, por
1: recién,
2: en YouTube, en Spotify, en donde sea?
1: Recién 4 días. Queremos dar un agradecimiento muy especial porque ya ahorita ya pasó más de los 160,000 vistas y bueno, está teniendo muy buena acogida, ¿no? Entonces, agradecer a todo el público, a todos los oyentes, a todos los que están buscando el tema para escucharlo. Muchas gracias de verdad de todo corazón por el apoyo que me brindan a mí y a mi compañero Tony Manuel.
0: Bien, nos vamos a ir a la pausa y seguimos.
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0: Brunella Torpoco y Tony Manuel, que nos están presentando este lindo tema, No Sufras Corazón. Nos vamos a una pausa y regresamos con ellos.
2: Pero seguimos en YouTube.

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9: 4:51.

0: 52.
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2: Y Tony Manuel. Bueno, Brunella y Tony han sacado esta canción que está buenaza, que se llama No Sufras Corazón. Una cumbia de aquellas que a la gente le ha encantado. La gente está diciendo, oye, está tan buena que me ha dado sed, tan buena que ya cerré mi negocio. Había algunos que se han confundido. Me dice, oye, qué bacán que los chistosos tengan a María Pía y a Chuchurro, pero no, por favor. Es Brunella Torpoco y Tony Manuel, por favor. Un poco de respeto. Un poco de respeto.
3: Ay, la gente de paz. No, hay que tener correa, tú sabes.
2: Oye, ¿es cierto, Brunella, que vas a celebrar pronto tu primer aniversario?
3: En noviembre se viene mi primer aniversario. Y bueno, quiero decirles que estén pendientes porque es la... Tú sabes, tengo años en la música, pero por motivo de que en algún momento casi
1: fue de la música,
3: yo que fui mamá y todo, todos estos años han sido complicados, de mucho trabajo, gracias a Dios. La oportunidad se va a dar este año, así que en noviembre se viene mi aniversario, estén atentos porque ya la semana que viene sale la cartelera, que va a ser una cartelera que les va a encantar. Y bueno, lo estamos haciendo con mucho amor y cariño y con mucho...
2: Y me imagino que me estarás invitando a mí. Ay, a Chiqui.
4: Estamos con Chiqui.
2: Yo seré el animador, seguro, ¿no, Brunella?
3: Por supuesto, tiene que estar ahí de cabeza.
2: Qué linda la canción que has sacado con Tony Manuel, ¿eh? No sufras, corazón. Pronto la van también a sacar en tecno, porque a mí me gusta el tecno.
5: Buenas tardes.
2: Yo me cocha, ¿cómo estás?
5: ¿Cómo estás? Qué bonito tema, qué bonita melodía. Y cayó preciso, porque yo también he sufrido hace poco, porque me vi con Cachito Ramírez, pues. No,
2: sí, tío,
5: me vi con Cuernavaca.
2: No, yo sé.
5: Estaba sufriendo. Sí, felizmente sí. Que ya tengo mi colágeno.
2: ¿Qué opinas, de estos dos artistas grandes, bueno, Brunellita y siempre, Tony, que están acá?
5: Yo siempre he mirado el talento de la señorita Chipoco.
2: No. Chipoco es un estadio en el Barranco. Torpoco. No.
5: La señorita, ¿cómo? ¿Cocoroco?
2: No, Torpoco. Brunella Torpoco.
5: Ya, tú sabes que tengo mis añatos.
2: Mi tío ya está cansado, también entiende, Brunellita.
3: Sí,
2: ¿no?
3: Sí, no te preocupes.
2: Pero, ya está, en cualquier momento sea para la otra.
5: Tiene mucho sabor para la salsa.
2: Sí.
5: Y me he quedado sorprendido porque, oye, es muy polifacética. Cantas boleros, cantas todo.
3: De todo, pues, maestro. Usted sabe que uno tiene que darle en todo, a todo género.
5: Así es. Y el señor, nuestro querido...
2: No le ponga chapa.
5: No, le voy a poner.
2: No, siempre con
5: Tony
2: respeto.
5: Manuel, no, se nota que es un caballerito. ¿Qué te pinta el pelo, mi querido? Está bonito el color, ¿ah?
6: ¿Eh? Sí.
5: ¿Tú crees que ese color me quedaría a mí? Porque me han dicho que tengo el look de bocina.
6: De todas maneras, tío. Sí te
5: pero
6: queda.
5: ¿El rulo queda el rulo o no?
6: De todas maneras, tío, mi coche, de todas maneras.
2: Tío, pero pasa a parecer una aceituna con huancaína.
5: Con ají de gallina en la cabeza.
2: Claro. Bueno, Brunella y Tony presentan esta canción No Sufras Corazón. Espero que revienten todas las radios, sobre todo en Radio La Megamix, donde yo también estoy ahí. Y que revienten todas las redes, como debe ser, ¿no?
3: Gracias, más bien, está teniendo mucho apoyo, gracias a Dios, el tema. Le queremos mandar un abrazo al compositor Edgar, que nos ha dado el honor y el permiso de poder cantar este tema, que es muy bonito, con mi compañero Tony. Así que bueno, síganos en todas nuestras redes sociales. Yo estoy como Brunella Torpoco Oficial.
2: Sí.
3: Y Tony, ¿cómo estamos?
6: En todas las redes sociales como Tony Manuel Oficial.
2: Tony Manuel. Sí.
3: Está rompiendo.
5: Está rompiendo.
2: La rompe Tony Manuel.
5: Me hizo recordar este tema, por ejemplo, se ha viralizado, ¿no? El tema que hizo, por ejemplo, colaboración Rema, en este tema Calm Down, con la chica, con la americana, ¿cómo se llama?
1: Marca Zaya.
5: Un tema muy bonito y de verdad... Llegaron a las cúspides con el tema. Estamos seguros que aquí va a ser igual. Tu tema ya estaba viralizado, ya se había viralizado.
6: Sí, gracias a Dios está viralizado y sumando con Brunella en este tema, creo que más todavía, ¿no? Y gracias al apoyo a la gente que nos está apoyando, pues a todo el Perú. Gracias a cada uno de nuestros seguidores también.
2: Claro,
6: ¿no?
2: Que sí.
5: ¿Y cuando no has pensado, perdón, incursionar en la salsa también?
6: Sí, también. En la salsa, en las cumbias, sí.
5: En la salsa,
6: uno versátil, ¿no? Uno versátil.
3: Claro,
6: ¿no?
3: De todo.
2: Oye, más de 150,000 en YouTube. ¿Y en YouTube está en qué canal está? ¿En el canal de Brunella? ¿En tu canal?
3: Mi canal de YouTube, Brunella Torpoco Oficial. Pueden ir a buscarlo. Igualmente ahí está el videito súper bonito que hemos grabado. Ahí sale Tony, salgo yo. Está el estudio de mi hijo. También lo hemos grabado en el estudio de mi hijo, de Emiliano.
2: Oye, la gente en YouTube está insana. Tony Viral, súper viral. No se diga Tony Manuel, sino Tony Viral.
5: Qué bien.
2: Tony está súper pegado. Grande, profesor Otto, lo quiero mucho, dice acá la gente. Ya se pintó el pelo Carlos Orozco. Dice, no, por favor, por favor.
3: Ay, la que de la muerte.
2: La gente bien bandida. No, ¿sabes pero, que la gente es bandida? No, ya. Es lo chistoso más todavía.
6: No, pero. Claro, lo tengo igual claro todo. La gente, no, es normal, no hay problema.
2: Lo importante es que vayan a ver el video y que disfruten la canción.
6: Claro que sí. Que nos apoyen bastante, ¿no? Por, sí. Con el video, pues toda la gente.
2: Oye, si la canción pega un montón y te llama de una serie de estas buenas, tipo Al Fondo Hay Sitio, y te dicen,
1: oye, Radio Marcanzaya, te recuerda la hora.
2: Brunella, el escritor.
1: ¡Cuatro!
2: Dice,
1: y 58.
3: Obviamente que el
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3: Y si hay que montar la voz y piden nuestro permiso de para que esté el tema con nuestras voces, bienvenido sea, claro. Todo lo que sume. No. Pues, nosotros somos así, súper humildes, súper chéveres y aceptamos todo. Lo que se venga, bienvenido sea, ¿no? Gracias.
2: Mira, ya te estoy poniendo en cine, en televisión, en redes, ¿ah?
6: Gracias a Dios, gracias
2: soy
6: a Dios.
2: Soy tu nuevo manager, tienes que aceptarlo, Tony.
4: Oye, pero aquí está pidiendo Marjorie, está pidiendo Tony que cante un poquito de agua caliente, dice.
3: Ay, ay, ay.
2: Tony, un poquito de agua caliente.
4: Un poquito de agua caliente, por favor,
2: para Blink, Tony. Que está caliente.
6: Sí, sí. Para Blink. Dice así.
0: 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No puedo alejarme de ti, ni tampoco
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0: lo
1: Saya.
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6: Para toda la gente.
2: ¡Qué buena!
6: ¡Lo chistoso!
2: Hermoso. Cancionzón, ¿eh? Bueno, chicos.
4: ¿Qué proyectos aquí en adelante, claro, querido Tony, Brunelita?
3: Bueno, de mi parte, seguir trabajando, seguir avanzando, haciendo música. Estamos ahorita también dándole con todo este tema, que estamos por todos lados. Y bueno, no se olviden que en noviembre se viene mi aniversario. Estén atentos a todas mis redes sociales, que vamos a subir el flyer con qué artistas van a estar ahí.
2: No, no, tienes que adelantar a un artista internacional.
3: No puedo, no puedo. Me mata, Marta.
6: No, igual agradecer a toda la gente que nos escucha, que nos sigue. Y bueno, se vienen los proyectos, vienen de repente más grabaciones con Brunella igual, ¿no? Y nada, hay que gracias a todo el público, pues, que nos apoyan, pues, ¿no?
4: Muy
6: y,
4: bien.
6: Y a los chistosos, y a los chistosos.
2: No, chistoso, que les vaya muy bien. Que les vaya muy bien.
4: Porque estamos en la cima.
2: Uy, no. Guarda.
4: Gracias, chicos. Guarda. Gracias, Brunellita.
3: Gracias, Hernán. Gracias, Martina.
6: Gracias a
2: ustedes. Que les vaya muy bien. Y nosotros gracias. Nos vamos. Hasta mañana, como siempre, a las 4 de la tarde, tus amigos de Los Chistosos. Chau, poco pollo.
3: Vemos.

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1: Son las...
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